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1: Aquí nomás a lo mejor 100.5, las 6 de la tarde con 12 minutos. Continuamos en Palaflota sin el Cota, el brócoli al aire. Ese programa que tiene como 45 mil nombres, pero que sigue siendo igual de mágico, místico y cómico y musical que como la primera vez. Y tenemos tema del día. El tema del día de hoy son pequeñas cosas que me alegran el día. Fíjate, por acá me ponían en mis redes sociales, guión bajo Omar, guión bajo ADB, y me puedes seguir en el Instagram. ¡Gol! Rascarse la espalda, güey. Se los juro que sí, un pequeño placer de la vida, rascarte la espalda. No sé si han visto esas manitas de madera. ¡Hijo de su, qué horror! Yo me vuelvo loco con esas manitas porque, pues como no es mía, güey. Yo digo, ah, güey, qué delicioso, pero que te rasquen la espalda, definitivamente. Pequeño placer de la vida. También otro de las cosas que alegra nuestro día, por acá me ponían dormir. Y no fue el potro, ¿eh? No fue el potro el que me puso a dormir. Pero pues sí, hay banda que ama el arte de dormir, la neta. O sea, al menos yo he ido aprendiendo de que pues de repente ya cuando uno está medio cansado, pues ya no importa la hora, ya. El chiste es descansar, pero sí, echarte una siestita de 15 minutos, sobre todo a la gente que puede, a lo mejor no debe, mucho ojo, pero en el jale, pues está chido, ¿no? 15 minutitos de relax, de perlas, banda, de perlas. ¿Qué otra? Es que si eres trailero, taxista, no, no te puedes tomar esos 15 minutos. Si vas manejando, no. Pero si eres una persona como tú, como yo, que estamos en oficinas haciendo cosas, un brexito de 15 minutos debería de estar permitido, güey. Yo siento que es lo legal. Lo legal. Porque si uno rinde mejor, a lo mejor y andas menos de malas, ¿no? Por acá me mandan mensaje, dicen, ¿qué tal mi brócoli? Buenas tardes, ¿será que me puedas complacer con la canción de Viejo Gruñón con Iván Treviño? Saludos y excelente tarde. Saluditos, carnal. Pues ahí va, mano, porque estoy de buenas y esto me pone aún más cuando me mandas tu mensaje. Entonces, ahí te va. Esto y una bien fría. Hijo de su, qué horror, ¿eh? Hijo de su, qué horror. Las 6 de la tarde con 15 minutos. 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

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Aquí nomás a lo mejor 100.5 a las 5 de la tarde con 27 minutos. 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Continuamos aquí nomás en La Mejor.

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0: 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Aquí nomás a lo mejor 100.5, las 6 de la tarde con 43 minutos marcan las manecillas del reloj y regresamos aquí a tu espacio para la flota sin el cote, el brócoli al aire. Bonito programa. Y tenemos mensajes de la banda. Por acá me ponen brócoli, tema del día. Pequeñas cosas que me hacen el día, que me digan, te traje tu dulce favorito. Qué chulada, ¿eh? Qué chulada. Sí, sí, sí. Mire, la neta no es por presumir, ni mucho menos. Yo soy mucho de eso, o sea, con mis cercanos regularmente procuro traer de repente uno que otro detalle, pero tampoco mucho, porque si no se emocionan. Pero procuro, pero bonito gesto, ¿eh? Y cambia definitivamente el día cuando dices, mira, te traje esto. O nada más llegas y se lo avientas. No, o sea, cambia muchísimo el día, te hace el día definitivamente que llegan y te digan, oye, te traje esto. Ah, me acordé de ti y te traje esto. Qué chulada y qué bendición. Bueno, también no sé, es que te traigan un café. O sea, de tomar. Está espectacular. A ver, banda, tenemos audio.
1: Muy buenas tardes. Pequeñas cosas que te hacen al día. Que me contesten el mensaje para ir al 5 letras. Hoy, mi amor, eso me hace feliz.
0: No, pues cómo no, Padre Santo, cómo no. Definitivamente, cómo no. Esos mensajes cambian el estado de ánimo de uno.
1: Si quieres, te doy un detallón, papá.
0: ¡Ah, la bestia! La verdad es que no sé qué decirles, no sé qué sentir, ya no sé qué pasa conmigo. Bueno, por acá también ponen, buenas tardes, amigo Brócoli, le bajamos un poco a la radio, pero te estamos escuchando. Ya que no creo que la patrona mayor ya se marchó. ¡A la bestia! ¿La patrona no les deja escuchar la radio? ¿Qué? No entendí, mano. Y por acá también ponen, buenas tardes, mi brócoli, Cota Viveros. A mis padrinos, cómo no, el Moped y el Cota, cómo no, mano, cómo no. Dice, una de pequeñas cosas, placeres que te alegran el día, es tener la mañana llena de chamba y en la tarde de descanso. Porque así como tú chambeas 24/7 en la cabina, nosotros estamos, la mayoría de taxistas, trabajando siempre. ¡Qué chulada, eh! ¿Eh? ¡Tais pulgas, mano! No, pero sí, ¿eh? Saluditos a toda la banda, al gremio taxista. No, ingenieros en transporte terrestre, mano. Saluditos a todos los ingenieros de transporte terrestre. Navegantes de la vía terrestre, mano. Saluditos. Bueno, mientras, pues yo les dejo con más música. A mí, la neta, miren. Estas rolas me ponen de buenas, mano. Ir a Alaska, pero a las cantinas por las... Es un pequeño placer de la vida que me hace feliz. Aquí nomás a la mejor.

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1: Aquí nomás a lo mejor 100.5, las 7 de la tarde noche ya. Pues básicamente con 10 minutotes marcan exactamente las manecillas del reloj. Y continuamos en tu espacio, el brócoli al aire. Para la flota sin el cota. Qué bello programa, qué bello programa. Ya por acá nos comentaban sobre el tema del día de hoy. Pequeñas cosas que me hacen el día. El tema del día de hoy, ya nos comentaron bastante por acá que nos traigan un regalito o así. Sí, güey, o sea, que te traigan un chocolatito. Algo padre, güey. Un cafecito, algo padre. Un pancito. Ah, bueno, el que estaba bien contento ahorita que hablando de este tema, y porque lo recuerdo, porque lo subió y lo compartió en todas sus redes sociales, el Potro. Antes de irse de vacaciones, le mandaron unos tacos, güey. Pequeños placeres de la vida, mira, pequeños detalles que hacen la diferencia. A mi carnal le hicieron la noche definitivamente unos taquitos ahí para Pepe Cota, el Potro. Y tenemos audio por acá del acerrín, manito.
2: Ah, ¿qué? Pues las pequeñas cosas que te hace de día.
1: ¿Oh? Ajá.
2: Tápate de Betito, Facebook.
1: Y el bailecito de las morras.
2: Varios, varias cosas.
1: Sí, como de decía, todo.
2: Cosas chidas, como decía Chicho.

0: Charito.
1: Sí, sí, sí.
0: Prende mi radio y escucha en Mope Videos. Contigo, Cuco de Brócoli.
1: Un besote, se ríe en la mollera.
0: Los escucho siempre a las 6 de la mañana. A la hora del café o la hora de taquito.
1: A Serrín, pues, ¿a qué hora te levantas, güey?
0: Sí, para toda la escucha, si ve a Pepe Cota, allá uh-huh. Cetito de WP, dile que lo manda a saludo de la serie y que se cuide mucho, ¿eh? Y si ves a Gajo, igual que lo saludo y te
1: lo escucho. Ah, cómo mucho. No, cómo no.
0: Saludos.
1: Saluditos a Serrín, saluditos. Igualmente, Serrín, cuídate mucho. Le mandamos ahí bendiciones de tu parte a mis carnalitos y un beso en la mollera, ¿por qué no? Ahí está. Beso en la mollera. Pero tenemos más mensajes por acá. Mi brócoli, pequeña cosa que me hace el día es encontrar una persona que use el perfume con la ¿qué, mano? Ah, el perfume de la ex que terminaste bien. Ah, la bestia, güey. Fíjate que no me he topado. Me han contado historias de que hasta los buscan, güey. De que, güey, será, pero no. Pequeños placeres que traiga el perfume que usaba tu ex, mano, con la que terminaste bien. Qué chulada, qué bendición. No, y toparte al ex con la que terminaste bien y que nomás le digas, hey, ¿vas a Querétaro con Michoacán? Pequeño, pequeño placer de la vida, ¿eh? Pero mientras yo te dejo con más música, mano. Esto también, pequeño placer de la vida, Grupo Frontera. A los que me conocen, saben que me pongo bien bellaco con estos vatos. Aquí nomás a lo mejor.

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1: Aquí nomás a lo mejor 100.5, las 7 de la tarde con 24 minutos. Preguntarles a ustedes, mano. Pequeño placer que les alegre el día, pequeña acción, pequeña cosa que les alegre el día. O puede ser una palabra incluso, ¿no? A lo mejor que te digan, mi amor, no sé. A mí en lo personal, sí, si me dices mi amor, me hace el día, mano, me hace el día. Ya por acá nos decían que ir a echar palenque. No, pues cómo no, mano. Y en cualquier horario, ¿eh? En cualquier horario. Tempranito, tarde o noche, para desayunar, comer o cenar. Pero el respectivo no debe faltar. Y verso sin esfuerzo, mano. Verso sin esfuerzo. Por acá también nos ponían, pues ver fútbol, ¿no? Pues sí, obviamente nos ponían también, como dice el buen Pepe Cota, el potro. Ahora, ¿por qué no suena, güey? Ahí está. Como dice el buen Pepe Cota, el potro, ¿no? Pues es un pequeño placer también, ¿no? O sea, de la banda que le gusta ver a las Chivas. Yo le voy a los Pumas, así que también, ¿no? Andan valiendo Mauser, pero pues bueno, pues es lo que hay, ¿no? También, ¿qué otra cosa? Por acá nos ponían, pues que te traigan algo. Pues sí, obviamente, ¿no? Un regalito, un detalle que tú no pediste, ni mucho menos. O bueno, no sé, las mujeres, porque también de repente se avientan esas indirectas, bien directas, que a veces nosotros no captamos. Sí, porque no es que nos hagamos güeyes. O al menos yo no, güey, yo no las capto, yo no agarro las indirectas, entonces, pues no. Ah, por acá también. Uy, este es un placer, pero sí precioso, divino por acá. Encontrarme dinero, güey. Ojalá hoy me pase, por favor. Por favor, bendito Dios, encontrarse dinero. Sí. Una de esas pequeñas cosas que de repente te salvan. Es que en cualquier momento, hasta 10 varos, güey. Hoy yo hasta 10 varos. Mira, me vienen alivianando, pero sí. Pero bien bomba, mano, bien bomba. ¿Qué más? Es que escuchar música que te gusta también. Por eso les dije que me pidieran su rol a través del 2292-651005. Y que también participen del tema. Pequeñas cosas que me alegran el día. Por acá también el señor taxista, ¿no? El teniente nos ponía que chambear mucho en la mañana y ya en la tarde pues andar de descansito. Pues sí, güey. Es que la tarde es para descansar, para escuchar la mejor 100.5. ¿Cómo no? ¿Cómo no? Pero pues sí, pequeños placeres de la vida, pues estos, ¿no? Encontrarte dinero. Pues aquí también ir con tus amistades. Yo al menos que mis amigos de la uni, casi no los veo, y verlos, la neta, mira, me alegra full, la última vez que los vi me puse una pedo, pero bien maciza, pero todo tranqui, o sea, todo bien, nada más si andábamos medio mal, pero todo chido, por acá dice, cuando te ganas una rifa, güey, también una rifa, creo que como dos veces me he ganado una rifa, recientemente gané una y me ganó un termo. O te llega una recarga así nomás de la nada. También, ¿eh? Una recarguita. Ay, pero de espada. No, cómo son malvados, ¿eh? Saluditos para el Titán y Christopher y Marilu. Saluditos por allá que nos andan escuchando a través de la 100.5. Yo los dejo también con más música. Y pues casi es momento de despedirme, pero ahorita platicamos de eso. Mientras, sígueme poniendo pequeñas cosas que te hacen el día. Por ahí te sigo leyendo. Mándame tu mensaje a través del WhatsApp 2292-651005. Tu saludito, tu felicitación, tu mentada también. Todo se vale. Aquí con el brócoli todo es bienvenido. Mientras, te dejo con esta de Lucero. Fuertes declaraciones. Aquí nomás a lo mejor.

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0: Aquí nomás a lo mejor 100.5, las 7 de la tarde con 43 minutos. Bueno, ya tarde noche ya. Ya más noche que tarde. Pero tenemos todavía mensajes a través del WhatsApp de lo mejor, 2292-651005. El tema del día de hoy: pequeñas cosas que me alegran el día.
1: Brócoli, pequeñas cosas que me alegran el día es cuando llega mi esposo de trabajar y nos trae a mí y a mi hijo un panecito, un tamalito.
0: Algo rico.
1: O un chocolate, una paleta.
0: Qué bonito.
1: Eso nos alegra el día.
0: Qué bonito, qué bonito. Y sobre todo compartirlo en familia, ¿no? Es todavía más lindo. Entonces, pues ahí muchísimas gracias y bendiciones. Que descanse hasta mañana, señora Gina, y también para Oscar Mateo y toda su familia, toda su bonita familia. Bendiciones, que descanse. Nos escuchamos el día de mañana desde tempranito. Por acá, obviamente, se despide. Nos mandan hasta una foto de Oscar Mateo. Bendiciones, bendiciones. Y para ahí.
2: Hasta mañana, Brócoli.
0: Hasta mañana, Oscar Mateo. Bendiciones, carnalito. Y también para toda tu familia, para tu mami y tu papi. Y pues si tienes hermanitos también, mano. Y bueno, por acá también tenemos más mensajes. Por acá me dicen: Mándale saludos a Itzel, que viene en el teléfono y no te viene escuchando. Saluditos, Itzel. Bendiciones. Y pues nada, banda, llegó el momento de decirles adiós, tocó el momento de entregarle los micrófonos al rey de las bromas, al Panda Show, pero muchísimas gracias por estar conmigo, por acompañarme, por acá tenemos también audio.
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0: Gracias, precioso, gracias. Voy a estar un rato más acá, me voy hasta las 10 de la noche porque alguien tiene que meter al Panda Show y pues me toca a mí. Pero, pues no sin antes agradecerle su compañía, que estén aquí conmigo, pues como cada tarde que vamos a estar aquí cubriendo a Pepe Cota el Potro. Y bueno, por acá dice, esta es la mejor de todas. Y por la zona de Huatusco, que reciban flores de Florería Bonfli, así se pronuncia bien. Saludos, amigos, saludos y buena noche. Y pues sí, mano, que recibas flores definitivamente es un gesto que cambia definitivamente el día. De parte de Florería Bonfli, espero haberla pronunciado, sí, Florería Bonfli, ahí está, mano, ahí está, espero haberlo pronunciado bien. Y la mejor estación del puerto, y manda unos saludos para la flota de la Sierra de Atzalán, ajá. Para la banda de Atzalán, saluditos, bendiciones para todos. Que tengan una excelente noche. Nos escuchamos el día de mañana en puntito, mano, en puntito de las 8 de la mañana con René, el Mope Viveros, y también con el Sapo Tóxico, porque tenemos bastante que hablar en el agarrón, también en los deportes ahí. Dos goles de Messi para el Atlético de San Luis. Ahí valió Mauser, el equipo mexicano. El día de mañana lo comento con más calma. Pero, pues hoy me despido y nos escuchamos en puntito de las 8 de la mañana en el Pambazo Morning Show. Y también, pues por la tarde-noche, cubriendo las vacaciones del Potro en Palaflota sin el Cota, mano.
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0: Ahí está, mano. Ahí está. Gracias por la corrección. Atzalán. Saluditos para toda la gente de Atzalán. Y pues para todos en el bello puerto de Veracruz, bendiciones. Nos escuchamos el día de mañana y porque tú lo dices, somos la mejor. Adiós.

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0: listo. Muy, pero muy buenas noches. Miércoles 5 de agosto del 2026, la radio se estremece, la mejor FM en todo el país. Y la aplicación de Claro Música se sacude, quieras tu bromita. Si estás por la mejor, a comunicarte a la multilínea 807-26-3482. Si nos acompañas en los Estados Unidos, 855-2611-804. Y en este agosto 5, arrancamos con diversión y estoy en Guadalajara. Ahí está Lilian. Hola Lilian, ¿cómo estamos? Buenas noches.
1: Hola, ¿qué tal, pandita? ¿Cómo estás?
0: Yo muy bien, a toda máquina. ¿Y tú cómo estás, Lilian?
1: Muy bien, aquí en Guadalajara con esta lluvia.
0: Ándale, pues por todos lados, ¿no? Hemos tenido ya varias semanas con lluvia, mi querido Lilian. Oye, pues gracias por escucharnos a través de la mejor 95.5 y Claro Música allá en Guadalajara. ¿Qué onda? ¿Qué me cuentas?
1: Muchas gracias, pandita. Oye, fíjate que la broma es para mi mamá.
0: ¿Que se llama cómo?
1: Teresa, es su fan número uno, te escucha desde hace mucho tiempo.
0: Ay, mira, qué buena onda. ¿Cómo hace cuánto tiempo nos escucha tu mami?
1: Híjole, yo creo que ya como unos 15 años.
0: Ah, no, pues hijo, vamos a tener que hacerla con mucho cuidado la broma. La neta, oye, ¿y dónde está? ¿En Guadalajara o dónde está tu mami?
1: Yo estoy aquí en Guadalajara y ella está en la Ciudad de México, bueno, en el Estado de México.
0: Okay, ¿y qué bromita para mamá?
1: Fíjate que quiero engancharla de esa manera, que yo iba, saqué a mis perros a pasear y tengo una de ellas que es muy agresiva, o sea, digo, particularmente con los perritos, pero quiero decir que íbamos caminando y que pasó un chico corriendo y que ya sabes que lo apañó de donde más le duele.
0: Ándale, de ahí del apellido. Wow. Oye, ¿y qué raza es la perrita que dices que es agresivona?
1: Es criolla.
0: Ah, ok, o sea, corrientita, pues. Ok, es una perrita criolla. ¿Y es grande o chiquita?
1: Pues está de talla mediana.
0: Ok, perfecto. ¿Y a dónde acostumbras sacar a pasear a los perritos?
1: Fíjate que esta ocasión salimos al bosque de la primavera, un bosque muy grande de acá de Guadalajara, muy bonito.
0: Ok.
1: Pero sí tiene un área donde la gente va a hacer deporte, entonces como de ese lado podemos jalar la broma.
0: Oye, entonces esto en el parque de la primavera, ¿verdad?
1: Así es, pandita.
0: Ok, pasó todo en el parque de la primavera. ¿Y estás en dónde? ¿Estás en una clínica?
1: Sucede que entonces, pues el chico, pues está muy dañado y pues a mí me llevaron detenida y estamos ahorita en el MP, que acá se llama La Curva, en Zapopan.
0: Ándale, entonces, pues.
1: Quería decirle de que, oye, ma, pues la verdad es que no tenía otro número a quien llamar. Aquí en Guadalajara tengo un hermano. Entonces quería, como que, oye, ma, pues no sé qué hacer, si hablarle Iván o hay que dar dinero, porque la verdad es que el chavo está muy afectado. Mira, te voy a pasar al licenciado y ahí es donde entra su pandita a darle con todo.
0: Bueno, pues vamos a intentarlo. Vamos a intentarlo porque digo, aquí por lógica se habría un afectado, entonces obviamente tendría que irse a la clínica, ¿no? Pero vamos a manejarlo como que está en la parte médica, ok, ahí del Ministerio Público de La Curva, y vamos a manejarlo como el Ministerio Público y el afectado, de tal forma de que podamos conseguir que el afectado pues dé una disculpa, ¿sí? Para que tú puedas salir, porque okay. Si no vas a tener que esperar hasta que no analicen los bulmaros. Y eso puede estar complicado. Ok, ¿estás lista, mija?
1: Vamos a darle con todo.
0: Vamos a pegarle en directo desde el Panda Q Center a través de la mejor FM y Claro Música. Las bromas están en tu show.
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3: Hola, Panda, buenas noches. Soy Alejandro, te vengo escuchando siempre todas las tardes, noches durante el tráfico. Quiero mandarle un saludo a mi esposa Anaí, que te escucha en Ixtapaluca, y a mi papá Roberto Pérez Rojas, que por él es que te escucho ya más de 25 años. Él todas las tardes te ponía y ahí durante el trayecto te escuchábamos, o en su casa te ponía en la radio. Quiero mandarle saludos a mi papá. Gracias.
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1: Bueno, ¿ma? ¿Qué pasó, hija? ¿Cómo están? ¿Ya cenaron? Estamos cenando, estamos tomando café. Ah, oye, ¿qué crees que es? Ya ves que, pues vine con los perros acá al bosque.
6: Ajá.
1: ¿Y qué crees que, ya ves que la runa cómo se pone?
6: Ajá.

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2: Todo ensangrentado el chavo, apenas y se lo quité porque no se dejaba, pero está bien mal el chavo. Y le va a decir, estoy bien espantada, no sé qué hacer.
3: ¿Qué hago? ¿Que se vaya tu papá para allá ahorita o qué?
2: Y aquí está su papá del señor. Y la verdad es que estoy bien espantada, que son se llevaron a mis perros y pues no sé más qué hacer. Aquí está el señor, no sé si quieras hablar con el señor.
3: A ver, pásamelo.
2: Señor, le habla mi mamá.
4: ¿Qué tal, señora? Pues aquí mire con este imprevisto, ¿verdad? Sí. Mire, nosotros somos amantes de los animales, ¿verdad? Sí. Y pues yo entiendo, la señorita, es su hija, me dice, ¿verdad?
3: Sí, sí, sí, es mi hija, señora.
4: La ingeniero, pues estábamos ahí en el bosque de la primavera, oiga, y pues mi hijo está haciendo ejercicio y esta perrita, le dicen Runa, ¿verdad?
3: Sí.
4: Pues se dio el jalón y es media brava y se le fue a mi hijo y le alcanzó a meter un colmillo ahí en la vejiga. Entonces, ahorita estamos viendo pues el problema de cómo le mantienen bien la vejiga y parte de la próstata, ¿no? Pues yo quisiera que, pues nos, ahora sí que, mire, los tiempos no están para andar ahorita teniendo dinero e invirtiéndolo en esta situación, son imprevistos, son accidentes, ¿verdad?
3: Claro, sí.
4: Entonces, pues quisiéramos que nos apoyaran, ¿verdad? Con esta situación económica y pues ojalá mi hijo no tenga otras consecuencias, pues es un joven y usted sabe, esta edad, pues el aparato reproductor pues hasta corre, yo digo, ¿verdad? Yo no sé de medicina, pero hasta corre peligro, ¿verdad? Es mi preocupación, ¿verdad? Le están pidiendo a mi hijo que rinda su declaración, pero pues aún no puede estar aquí ahorita con el doctor.
3: Oiga, pero o sea, ¿está muy mal?
4: Pues mire, yo llegué aquí, pues lo traje, ¿verdad? Pero pues ahora sí que yo ya no le bajé la bragueta nada más para ver y pues sí, se veía así se veía el cuajarón, ¿verdad? El cuajarón de sangre. Y pues mire, yo sí quisiera que se sean responsables, ¿no? Si traen sus mascotas, pues que las cuiden, ¿no? Porque pues esta mujer anda con el celular en la mano, con dos perros, y pues se le suelta uno. Ajá. Pues son descuidos de la gente, o sea, si va a tener perros, pues que los cuiden, que hagan, se hagan responsables, ¿verdad? Porque, mire, si mi hijo pierde el miembro viril, pues esto sería para nosotros bien desastroso. Mi hijo es soltero, está próximo a casarse. Yo de veras pienso mucho en esta situación, o sea, ahorita yo le estoy dando un reporte sin tener así que los pelos de la burra en la mano, pero pues me da mucho pendiente, oiga. Acabo de ver a mi hijo, está en la cama 201, no lo vi directamente, pero está sedado, ¿no? Está sedado y ahorita, pues,
3: Pues, por esa parte, pues sí, o sea, sí lo apoyaríamos y eso, no hay ningún problema. Nada más lo que sí, o sea, le pediría, pues, de favor, que, pues, ahora sí, otárguenle el perdón a mi hija y somos, nos hacemos responsables de todo lo que venga.
4: Pues es que de verdad es que me da pendiente porque, híjole, pues, su hija ya me pidió que hable con mi hijo y que, pues, que no rinda declaración para no tener problemas ustedes, ¿no?
3: Claro, nosotros nos hacemos responsables de todo, señor, no se preocupe.
4: Con el ministerio, pero, y que le otorgamos el perdón, pero mire, así que tanta ansia que tiene mi mujer se llama Lupita y tenía ansia de traer un nieto y ahorita hasta ese sueño se nos puede venir abajo, ¿no? Hijo, esto va más allá del perdón, señor. Imagínese mi hijo que ya no pueda procrear. Imagínese.

0: Es doloroso esto. O sea, yo no puedo poner esto en una sola decisión de un perdón. No sé cuántos días va a estar aquí, no sé cuánto vaya a ser. Y luego la cuentota, los medicamentos de la rehabilitación.
1: No, pero
0: le digo
1: no
0: que ya se iban a casar. Ya
1: no
0: se iban a casar.
1: De todos nos hacemos cargo, no se preocupe, por eso le digo, o sea, otorgue le perdone a mi hija y yo nos hacemos cargo de lo que venga.
0: Ay, pero ¿cómo? Yo me voy a poner, es nomás la palabra, imagínese.
1: No, no, señor, está hablando con su mamá.
0: No, yo sé, la señorita ingeniera se ve de responsabilidad, pero pues sí, pónganse en mi lugar.
1: Sí, sí, yo lo entiendo. No sea malito, pásenme a mi hija, por favor.
0: Pues ahora sí que yo sí quiero manifestar esto. Si van a tener animales, cuídenlos. No, hoy sí, fue sí, mi sí, hijo, sí. Mañana puede ser un niño, imagínense.
1: Sí, sí, sí, yo lo entiendo.
0: O sea, y luego mi hijo no pueda procrear.
1: Yo lo entiendo, señor.
0: Pues ojalá que no sea nomás la palabra, señor.
1: No, claro que no, señor.
0: Que no sea nomás la palabra, que hay un documento, póngase de acuerdo, porque aquí en la clínica hay un ministerio.
1: Sí.
0: Un ministerio sí. Público ya me está pidiendo que no pase, pero pónganse de acuerdo porque es un documento, que no sea nomás la palabra. Ajá.
1: Claro que sí, señor.
0: Pues se la paso y disculpe la descomposición de mi situación.
1: No, no se preocupe, señor.
0: Ojalá me comprenda. Señorita.
2: Dígame.
1: Bueno. Ya, bueno.
2: ¿Qué pasa? ¿O quieres que vaya Iván?
1: Pues es que no sé, yo creo que sí, porque la verdad, digo, el señor se está portando muy amable, es muy accesible, ajá. pero
2: pues como que está desconfiado, pues yo lo entiendo, que no nos vayamos a hacer responsables por el chavo, aparte se llevaron mi camioneta y no sé dónde está, o sea, no sé nada, y hasta que pues el chavo pueda declarar o algo, no sé qué podamos hacer.
1: Pues dime en dónde está, y le digo, Iván, que vaya. Dame el lápiz.
2: Sí, ma, es que sí está, pues, un poco afectado el chavo. La verdad es que sí me espanté. Le digo, no sé qué hacer.
1: No, pues ahorita que vaya Iván y ya arreglan, ya ven las cosas. Dime en dónde estás para ya marcarle a tu hermano que vaya para allá.
2: Sí, pues es que estamos aquí en la curva. Nada más en la curva en la 27, igual que se reporte con el licenciado.
1: ¿La curva 27?
2: Sí, sí.
1: Ajá. ¿Que se reporte con quién?
2: Sí, ma, es que como no lo quería soltar, pues fue cuando yo lo jalé y de hecho yo también vengo toda lastimada y pues no sé, lo agarró y te digo, no lo quería soltar hasta como que le solté una patada y... La verdad es que el chavo sí se veía bien pues, afectado, hasta se desmayó y pues tenía todo de fuera, ¿no? Bien feo, todos bien espantados ahí alrededor.
1: Ay,
2: bien feo.
1: ¿Y entonces cómo le digo, Iván, que llegue?
2: Sí, no, es que o tú convéncelo, hay que hacerle la chillona al señor, a ver, para ver si lo otorgas.
1: Pues ya le dije. Perdón. Ya le dije, dice que sí, pero que sea de palabra, que no quiere de palabra, quiere un papel firmado.
2: Pero igual, no sé, como pues es gente, pues que sí, es así, se está haciendo, es muy, muy tranquilo el señor, pero pues igual hay que decirle una cantidad de dinero para que se, y ya después pues vemos.
1: Por eso, pues estoy diciendo, o sea, dime para que vaya tu hermano. Y si no, pues no te agarramos avión y nos
2: yo creo que primero hay que arreglarlo con el señor y ahorita que venga Iván, porque de aquí en lo que Iván se traslada desde allá hasta acá, sí se va a hacer como una o dos horas. Entonces yo creo que mejor sí hay que hablar con el señor, hasta trata de arreglarte a ver si le hacemos alguna transferencia, no sé, a convencerlo. Porque digo, sí, cuando lo jalé a Runas, sí se le vino un cacho al chavo. Te lo paso, ¿cómo lo hacemos? Pero ¿sí? Hay que hacerle la chillona.
1: Sí, te digo, y si no, pues ahorita nos vamos, ahorita tomamos el avión y estamos a más tardar allá en una hora y media.
2: Uy, pero pues igual primero habla con el papá, a ver qué te dice, ¿te lo paso?
1: A ver.
2: pero igual sí trato de convencerlo. Por favor, ma, te lo paso. Sí, a ver, espera.
0: Bueno.
2: ¿Qué pasó, señor? ¿Qué pasó, señor?
0: Me acaba de dar el reporte la...
2: ¿Cómo?
0: Enfermera. Le dije, yo ve.
2: ¿Cómo?
0: Le dije en sí tan grave la situación.
2: ¿Cuál es tan grave, señor?
0: Pues que no va a poder tener familia. Pues en esa situación está. Hágame usted favor.
2: Pero pues le digo, o sea que nos hacemos responsables de todo. De todo. Pero, o sea, para que no... A ver, diga.
0: De eso no lo dudo, pero es probable que no haya erección. Imagínese eso en un hombre, en un joven, lleno de vida, que no tenga erección.
2: Yo lo entiendo, señor.
0: Eso va a tener problemas con su mujer cuando le pida gasto.
2: Pero es que, como le digo, o sea, yo le digo que no, o sea, que no se vayan más adelante. Nosotros nos hacemos responsables de todo, totalmente de todo. Somos, mire, si su hijo está en el hospital ya, no hay ningún problema.
0: Para ustedes es muy fácil, me voy a hacer cargo de todo, pero que mi hijo llegue a su luna de miel, que no enseñe la herramienta como se debe, imagínense. Iban a casar, señor, iban a tener familia, nosotros un nietecito. Y mire, estaba estudiando, mi hijo. ¿Cuántos meses de rehabilitación va a tener? Ahora, me dice la enfermera que debe haber un tratamiento pues para que nuevamente el miembro viril comience a funcionar. Imagínese.
2: Pero todo va a estar bien, señor. Todo va a estar bien, usted no se preocupe. Ya le dije, o sea, nos hacemos responsables de todo. Nada más para que no se vayan más adelante. O sea, mi hija, como ingeniero, le va a firmar un papel. Le va a firmar un papel donde conste que, o sea, se va a hacer responsable de todo lo que... Doctor, medicina y todo eso, ya de todo lo demás, pues ya no se preocupe, no, tanto su papá como yo llegamos mañana.
0: Entonces, ¿qué me propone ahorita para salir de esto? Porque ya llegó aquí el MP y me está diciendo que aquí a un familiar que pariente de nosotros que se persigue de esto de oficio. Uh-huh. Yo no he hablado nada, pero ¿usted qué me propone?
2: Pues yo le propongo eso, señor, o sea, nos hacemos responsables de todo. Nada más le digo, no, o sea, para que no se vayan más adelante, ya, o sea, mi hija ya le dijo que ella le firmó un papel, ella le hace responsable, y nosotros, mi esposo y yo llegamos mañana.
0: ¿Pero usted qué me propone ahorita para salir de este día y mañana? O sea, yo ahorita no tengo.
2: Ya le dije, señor, le propongo esto. Mi hija ahorita le va a firmar un papel.
0: Ajá.
2: O sea, un papel. Ella se va a hacer responsable de todo. Su papá y yo llegamos mañana.
0: Le voy a pasar a su hija para que arreglen el papel, me lo muestre y yo pase la firma.
2: Claro que sí, señor. Bueno, ¿qué pasa, hija? Me van a tener que llevar detenida, mamá.
3: Quiero saber una última pregunta.
2: ¿Qué pasó?
3: ¿Cómo soy en Panda Show? ¡Que es una broma!

0: Es una broma del perrito, perdón. A mí no me culpes,
1: No, panda. A ver, dime una cosa, panda.
0: ¿Qué pasó, Teresita?
1: ¿Por qué me espantas, panda?
0: No, pues yo no te espanto ni que fuera un fantasma, ¿o qué? No, para nada.
1: Te convertiste en fantasma, panda.
0: Oye, me estaba comentando tu hija que nos has escuchado por mucho tiempo.
1: Bastante, de años.
0: Era una broma complicada porque sí nos dejó muy claro que eres panda fan. Pero déjame decirte, quien entró a la broma fue el licenciado Santos. Santos, saluda a la señora, compadre.
2: Señora. La perra de su hija le dio unas masticadas al clan de mi hijo.
0: ¡Ay, Dios! Oye, pero sí, dime, ¿cuál fue la parte del cuerpo que más te sudó, mija? ¿Cuál fue?
1: ¡Oh,
0: aquellín! Lilian, dile, ¿por qué le hiciste la broma a tu mami? Ándele.
1: Ay, ma, sabes que te quiero mucho y que los amo. Y que aunque estén hasta allá, saben que siempre están en mi corazón.
3: Gracias, hija. ¿Por eso, panda?
1: Dile que me tiene que regalar algo. Un
0: pandacel. 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Lo que sí te puedo regalar, ¿dónde estás tú, Tere?
1: Estoy aquí en el Estado de México, por Tultitlán.
0: Ah, pues lo que sí te puedo regalar todas las noches, la diversión, a través de la mejor 97.7. Lilian está en la 95.5 Guanatos. O escúchenos sin censura a través de la aplicación de Claro Música, ¿ok?
1: No, panda, mira, me espantaron mucho. Dije, no, mi hija se vaya a la cárcel. Dijo que ya le había quitado la camioneta y todo. A ver.
0: Oye, pero Liliana Ferrara, aparte dice que sus perritos y que son una lindura y que mira. Y era difícil y tuvimos que moverle por ahí a muchas cuestiones porque de repente tu hija dijo que iba a ser Ministerio Público, después dijo hospital, después otra vez la curva el Ministerio Público. Bueno, lo que pasa es que tú ya estabas bien clavada ahí en la historia, pero había muchas cositas para que te dieras cuenta. Pero en fin, familia, díganme cómo se oye el Panda Show.

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2: Bueno, hijos de Calimán, hijas de la Chilindrina, estoy de vuelta contigo en este miércoles 5 de agosto del 2026. Toda la diversión la encuentras a través de la mejor FM Cadena y también por la aplicación de Claro Música todos los martes y todos los jueves. Lo clásico del Panda, las bromas, bien chubidubis, están disponibles para ti en todas las plataformas. Saludo a Claudia. Buenas noches. ¿Cómo estás, Clau?
3: Muy bien, de maravilla.
2: Qué buena onda. ¿Cuánto tiempo escuchando el Panda Show, Claudia?
3: 3 años.
2: 3 añitos. ¿Y cómo te diste cuenta de nosotros si llevamos 20?
3: Por un primo.
2: ¿Qué te dijo el primo?
3: Que escuchaba el programa, que estaba muy bueno, porque yo estaba en depresión. Y de ahí te empecé a escuchar.
2: O sea que tú estabas en ese momento, en esa etapa de tu vida en depresión.
3: Exactamente.
2: Y tu primo te dijo, a ver, quítate de cosas, ponle al Panda Show y te va a cambiar la vida.
3: Exactamente. Y así pasó.
2: No, y neta, ¿sí te ayudó escuchar las bromitas del Panda Show?
3: Sí, de hecho, escucho las repeticiones, te busco por internet.
2: Ay, qué linda.
3: Todo el tiempo te estoy escuchando.
2: Pues ya sabes que estamos a través de la Mejor FM en radio y estamos a través de la aplicación de Claro Música, transmitiendo 24/7 con dos señales, con censura y sin censura. Todo lo demás en las redes es pirata, ¿ok? Espero que no consumas piratería.
3: No, para nada.
2: ¿Qué onda, Claudita? ¿A quién cotorreamos, mija?
3: Al papá de mi hijo.
2: Ok, ¿cómo se llama el papá de tu hijo?
3: Jaime.
2: ¿Vives con él?
3: No.
2: ¿Y eso? ¡Sí es el papá de tu hijo!
3: Pero es que nuestra relación se conforma mejor así.
2: Ah, o sea, digamos, ¿son pareja?
3: Ajá.
2: Tú en tu casa, yo en la mía, tenemos un hijo, nos damos permisitos, vemos lo del chamaco, nos portamos como queremos comportarnos, pero cada quien en lo suyo, pero eso sí, la visita recíproca.
3: Exactamente, así es nuestra relación.
2: Oye, ¿y cómo se llama el hijo de ustedes?
3: Brandon.
2: ¿Qué edad tiene Brandon?
3: 10 años.
2: Entonces, ¿cuánto tiempo llevas con Jaime?
3: 12, voy para 13.
2: Ok, ¿y estos 12 o 13 años casi han sido igual? ¿Nunca han vivido juntos?
3: No, nunca hemos vivido juntos.
2: Oye, ¿y Brandon no te pregunta, oye, mamá, ¿por qué mi papá no está aquí o al revés?
3: No.
2: ¿No?
3: Como viene del diario a vernos y está con nosotros y todo, no,
2: o sea... O sea que
3: no,
2: para él
3: que
2: también.
3: Se acostumbró, es normal.
2: Para él también está chidísimo no tener al papá todo el tiempo.
3: Exactamente.
2: Bueno, ¿y qué bromita para Jaime, Claudia?
3: Mira, hace muchos años yo tuve a mi primera pareja. Pues,
2: ¿estás fumando?
3: Sí.
2: Claudia, el fumar mata.
3: Ya lo sé.
2: No fumes.
3: Es que estoy muy nerviosa, pandita.
2: ¿Y qué? No, apaga ese cigarro, apágalo.
3: Está bien, ya.
2: Apágalo, quiero escuchar.
3: Okay. Ya.
2: ¿Prometes que ya no vas a fumar? ¿Prometes que no vas a fumar?
3: Lo prometo.
2: ¿Cuántos cigarros al día te fumas?
3: Tres.
2: Bueno, a partir de hoy, ninguno.
3: Está bien.
2: ¿Me lo prometes?
3: No, porque me lo dices tú, pandita.
2: Eso, chintrolo. Bueno, me decías, me platicabas.
3: Entonces, yo tuve mi primera pareja. Duré 5 años con él, desde los 14 hasta los 19. A los 18 me casé con él.
2: A ver, espérame. De los 14 a los 19, a los 18 te casaste con tu expareja.
3: Ricardo. Que se llama Ricardo.
2: Ok, con Ricardo. O sea, duraron un año.
3: Sí.
2: Wow, se ve que era muy padrísimo esa relación.
3: No, me engañó con su prima.
2: ¿Con la prima de él?
3: Tuvieron un bebé.
2: No manches.
3: Sí.
2: Uy, pero qué gacho, primero una infidelidad de cualquiera de las dos partes es feo. Pero aparte con la prima.
3: Es lo más horrible que te puede pasar en la vida.
2: Oye, pero a ver, llevaban 5 años de relación, se casan, ¿y en qué momento te enteraste que te había puesto los cachos con la prima?
3: Cuando su prima salió embarazada.
2: No manches, ¿y cómo te enteraste, Claudia?
3: Porque su prima tuvo el valor de decírmelo.
2: ¿Y cómo te lo dijo?
3: Pues estábamos en su casa y me dijo que necesitaba platicar conmigo y que estaba embarazada, y yo le dije que tenía muchas felicidades, que me daba alegría y eso, y ya fue cuando me dijo, no, pero pues es que es de Ricardo.
4: ¡No manches! Uh-huh. Y cuando platicaste con Ricardo, ¿qué te dijo? ¿Cómo enfrentó esta situación?
3: Pues que sí, pero que me amaba a mí, que él iba a ver a su bebé, y que él quería estar conmigo y todo. Yo siempre he dicho que la que perdona una vez, va a perdonar siempre. Entonces, decidí alejarme.
4: ¿Y estabas enamorada de Ricardo en ese momento?
3: Ay,
4: sí.
3: Súper, súper, ¿eh? Mega. O sea, era una relación... Para mí extraordinaria, pues lo amaba, o sea, lo amaba, lo adoraba mucho.
4: No manches, qué feo. Esto parece una historia de la Rosa de Guadalupe. ¿No? Neta, sí, mija. Yo, bueno, y luego, ¿cuánto tiempo pasó para que te encontraras a Jaime?
3: Al mes.
4: Ay, mira, ¿no le pierdes? O sea, un mes de luto. ¡Wow! Estabas bien enamorada, ¿eh? O sea, que utilizaste el lema de que un clavo saca otro clavo.
3: Exactamente.
4: ¡Wow! ¿Y dónde conoces a Jaime?
3: Pues él es operador. Trae una combi.
4: Ah, entonces, yo pensé que era operador de una estación de radio y le decían el lagunero. Se dedica al transporte público.
3: Exactamente.
4: Ok.
3: Entonces, en ese tiempo, pues mi mamá se compró una combi y un día se descompuso y él, bien buena onda, pues nos ayudó a arreglarla. Uh-huh.
4: ¿Y cómo es que surge el amor entre ustedes?
3: Ay, pandita. Cuéntame. Borrachera.
4: O sea que terminaste chupando. Literal. En esa borrachera.
3: Exactamente.
4: Wow. Bueno, ¿y luego?
3: Ya, pues al poco tiempo salí embarazada.
4: ¿Al cuánto tiempo más o menos que te dice la prima de Ricardo que está embarazada, al cuánto tiempo te embarazas?
3: A los 2 meses.
4: Hija de tu madre, o sea, no manches, sí, de plano.
3: El otro nunca pudo.
4: Bueno, pero no invento. Bueno, no pudo contigo, o a lo mejor ya su calidad de milk ya no era tan buena porque pues también la compartías. O no sé, pero a los 2 meses. O sea que prácticamente el hijo de tu ex Ricardo y Brandon tienen la misma edad.
3: Exactamente.
4: Soquito Loki, ok. Bueno, ¿y luego?
3: Bueno, y pues ya entonces, una vez peleando, Jaime me dijo que él dudaba que nuestro hijo fuera de él. Entonces, a eso se refiere la broma.
4: O sea, Jaime, tu pareja actual, uh-huh. El papá de Brandon, uh-huh. ¿Te ha comentado que duda que sea de él?
3: Nada más una vez, en una pelea.
4: ¿Hace cuánto tiempo de esto?
3: Hace como 4 meses, más o menos.
4: ¿Y por qué? Entiendo que en toda relación hay problemas, pero ¿por qué metió este tema tan sensible hablando del hijo, echándote en cara una situación hipotética de que creo que mi hijo no es mi hijo? ¿Por qué?
3: Porque él es muy celoso y más aparte como me encontró unos mensajes con Ricardo precisamente.

0: ¿Y eran comprometedores?
1: No era así de que, hola, ¿cómo estás? Yo voy para el trabajo, pues cuídate mucho y tan, tan, nada más.
0: A ver, pero si te lastimó, te humilló, te dejó enamorada y todo, ¿cómo es que sigues la amistad con Ricardo?
1: Porque nos volvimos a encontrar en una reunión de la secundaria. Entonces, pues ahí empezamos de que pues todos nos unimos a un grupo y así, y ya después él me mandó un mensaje en privado y todo, y ya.
0: Igual. A ver, pero dime la neta. ¿Ricardo en algún momento no te invitó a revivir esa llama que encendieron?
1: Sí.
0: ¿Y la neta del planeta, te movió el tapete?
1: No.
0: ¿Y él se casó con su prima o se juntó con su prima?
1: No, está con otra persona ahorita él.
0: Ay, mira.
1: De hecho, él tiene con una, tiene 5 hijos y... la de su prima.
0: 5 hijos. Uh-huh. Hijo de... No, y dices que contigo no pudo y ve con cuántas... ¡Dale! 5 hijos.
1: Bien,
0: 5 hijos con la misma, pero ¿con cuántas mujeres?
1: Con 3.
0: ¡Wow! ¿Qué se me hace que Ricardo se está convirtiendo en mi ídolo? Ok, oye, ¿y Brandon se parece a Jaime o no?
1: No, se parece a mí.
0: ¿Tan feo salió?
1: No. Nah, no. Sí, esa es mi bella.
0: Ok, bueno, tiene 10 años y me comentaste que por ahí va la broma, ya me estoy poniendo a temblar. A ver, dime de qué se trata la broma.
1: Ok. Oye, hace poco yo le comenté a Jaime, le dije, oye, ¿qué crees? Que me encontré a Ricardo y empezamos a platicar y así, ¿no? Yo esta broma la he preparado desde hace un mes. Entonces, he sido muy grosera con Jaime, muy así como que muy despectiva. Luego le está muy cariñosa y yo así de que, ay, no, quítate, no quiero, no me toques, ¿no? Y él piensa que yo ya estoy, o sea, que desde que vi a Ricardo, yo he cambiado. Entonces, pero es parte de la broma. O sea,
0: sí,
1: yo,
0: sí, o sea, sí, sí. Sí, te creo, sí, te creo. Como sí, sí. O sea, ¿tanto así, mija, que has preparado tu broma en comportarte fría?
1: Exactamente.
0: Hija de Calimán, bueno, ¿y luego?
1: Puchi.
0: ¿Neta, nada de nada? ¿Ni siquiera eso has aceptado?
1: No.
0: Ya me puse en el... A ver, invítame un cigarro, ahora sí me quedé que vamos a fumar. No, no, no, no, esto está de no manches.
1: Bien, entonces, quiero que te hagas pasar tú por Ricardo. Y como él una vez pues, me hizo ese comentario, quiero que le digas que pues que sí, nos hemos estado viendo, que hemos estado saliendo y que tú quieres reconocer a Brandon. Que le quieres poner tu apellido porque tú sabes que pues, él es tu hijo.
0: Ok, a ver. Esto se pone shubidubi. A ver, vamos poniendo las cositas. ¿Ahorita dónde está Jaime?
1: Se acaba de ir.
0: ¿Qué, trabaja de noche o qué onda?
1: No, a su casa.
0: Ah, ya, sí es cierto. Que... ¡Ay, qué bueno! Perfecto. Entonces, ¿quieres que yo me haga pasar por Ricardo?
1: Uh-huh. Y dile que una vez él me cambió el chip. Yo traía el chip de y él traía el mío. Dile, es que una vez me marcó de este número. Y qué bueno que me contestas tú porque pues quiero poner los puntos sobre la mesa. Yo,
0: ¿hace no cuánto tiempo lo del chip?
1: Hace una semana.
0: Ok, entonces, tú hace una semana...
1: Ella es mi esposa.
0: A mí como Ricardo me marcaste del teléfono de Jaime.
1: Exactamente.
0: Ok.
1: Y ahorita me estás tratando de localizar porque pues, tú y yo ya tenemos planes de estar juntos, de hacer una vida. A final de cuentas somos esposos. Porque
0: ah, o sea que nunca te divorciaste.
1: No.
0: ¡Ay, chiquilla! Entonces, digamos, ¿cuánto tiempo llevaríamos de matrimonio? Hazme las cuentas.
1: De ¿cuántos 14 tienes? 14 años.
0: 14 años, ok. Perfecto, entonces, Brandon, dame una característica del pequeño Brandon en el cual le pueda recalcar. Oye, pues Brandon tiene esto que yo tengo. Ok, los ojos.
1: Exacto.
0: Perfecto, con eso lo voy a marcar. Yo lo voy a matar. Ok, bien pendiente. Voy a entrar yo como Ricardo. Creo que me estás dando los elementos. Voy a hablar preguntando por ti. Y si no, también puedo proponerle una llamada tipo 3 tipo llamada de tres, de tal forma que yo te llame, como para comprobarle yo, ¿cómo te diría yo de cariño?
1: Chaparrita.
0: Chaparrita, entonces entro yo, así metemos el efecto de tono, y ya entro Chaparrita, y tú bien emocionada, Ricardo, ¿cómo estás, mi amor?
1: ¿Por qué no me habías marcado?
0: Y ya entro yo y le digo, ¿sabes qué? Pues mira, ves que me marcaste una semana este número, te marqué a buscar, pero me contestó Jaime, y ya tú me sigues la corriente de lo que esté pasando, ¿ok?
1: Va, listo.
0: Perfecto, entonces Chaparrita, sí voy a entrar. Ricardo, ¿qué edad tengo?
1: 32.
0: ¿A qué me dedico?
1: ¿Trabajas en, lo puedo decir?
0: No, dime qué tipo de actividad.
1: En una tienda.
0: Ok, perfecto, pues vámonos, señores. Le pegamos, qué nervio. En directo desde el Panda Go Center, las bromitas están en el Panda Show.
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3: 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Un saludo desde acá, desde Matamoros. Escuchamos, claro, música. Me saludas a tu mamá. Saluditos a todos.
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0: Oh, Dios, ahí te voy,
8: Bueno,
0: Chaparrita, habla Ricardo.
8: ¿Eh?
0: Mi amor. Bueno, ¿quién habla?
8: Jaime.
0: ¿Quién habla?
8: Jaime.
0: Ah, qué obole. Oye, pero hace una semana estuve hablando con Claudia y me marcó de este número. ¿Me la puedes comunicar? Habla Ricardo.
8: No, pues ¿quién crees que no te equivocaste de número, amigo?
0: Bueno, no, me equivoqué. Lo que pasa es que ella me estuvo marcando la semana pasada de este número y tengo registrado los dos.
8: No te creo, porque el número yo lo traigo.
0: Ah, pues mira, aquí no se trata de que me creas o no me creas. O sea, yo te estoy explicando por qué estoy marcando este número.
8: Pues para que me marcas y sabes que...
0: No. A ver.
8: A ver, ¿qué? Claudia, ninguna Claudia.
0: Yo le estoy marcando a Claudia, es mi esposa, yo me casé con ella, ya sé quién eres tú.
8: A ver, ¿quién soy?
0: Pues ¿quién? Su concubino, su pareja, con el que ha vivido.
8: No, amigo, te equivocaste. Dije que te equivocaste.
0: Pues yo mira, yo no sé si en realidad seas o no seas, pero mira, por algo se dan las cosas. Y voy a aprovechar esta oportunidad. Ajá. Algo que deberías de saber, o si no es que ya lo sabes.
8: Si tú dices que... A ver, dímelo.
0: Brandon es mi hijo.
8: ¿Eh?
0: Brandon es mi hijo, y tú lo debes de saber. Tiene mis ojos, ella y yo ya lo platicamos. Sí. He estado hablando con ella. Vamos a rehacer nuestras vidas. Y mira, esta confusión o esta equivocación o como se le llame, yo la quiero aprovechar para, pues, prácticamente explicarte, agradecerte este tiempo que has estado, pues, cuidando a mi pequeño y bueno, pues alimentando a mi mujer, porque sabes que nos casamos. Déjate refresco la memoria, por si no lo sabes.
8: Pero es que a lo mejor estamos hablando de otra persona, ¿no?
0: Pues no sé de quién estés hablando tú.
8: Es que yo no conozco a ninguna Claudia.
0: ¿Claudia Chantal, entonces no la conoces?
8: A Chantal sí, a Claudia no.
0: Ah, pues mire, entonces estamos hablando de la misma mujer, pero con diferentes nombres.
8: Exactamente.
0: Ah, sí. Bueno, entonces Chantal es para ti y Claudia es para mí.
8: Ajá, ándale.
0: Pero bueno... Sí. Lo bueno es que Brandon tiene solamente un nombre y es mi hijo, heredó mis ojos, heredó mi carisma.
8: Te parece mucho a ti, ¿eh? Está bien guapo, ¿no?
0: Claro, ¿lo dudas acaso? Sí, dime en qué se parece a ti, idiota. Porque mira, con sarcasmos no vamos a llegar a ningún lado. Es más, ¿por qué no, si quieres, para que aclaremos las cosas, al fin que tengo el otro número, le marco a mí, Claudia, a tu Chantal, y aclaramos las cosas de una vez? ¿Cómo ves?
8: Ah, pues sí me latería, sí me gustaría, La verdad, digo, sí me gustaría, sí. Hombre, eres una persona tan inteligente, ¿no?
0: No, hombre, tú lo sabes.
8: Ya lo sé.
0: Y sabes que mi Brandon es bastante inteligente y no tan idiota como tú, que espero que no se le haya pegado estar aprendiendo a ser operador de camioncitos, ese tipo de cosas. Pero mira, vamos a quitarnos de cosas, déjale marco, no vayas a colgar y de una vez para que escuches.
8: A ver.
0: No, espérame creo. Entonces, no cuelgues.
8: Órale, va.
0: Chaparrita, soy yo, mi amor.
9: Hola, mi amor, ¿cómo estás?
0: Bien, ¿y tú?
9: ¿Por qué no me habías marcado?
0: Oye, fíjate que estoy aquí en una situación. ¿Ves que me marcaste de otro número la semana pasada?
1: Ajá,
0: y bueno, tengo registrado los dos y marqué por teléfono porque quería hablar contigo, pero me contestó el imbécil ese.
1: ¿Y bueno, dijo?
0: No, pues ya estoy hablando con él, porque él te ubica como Chantal, no sé por qué.
1: Pues me llamo Claudia Santana, mi amor.
0: Pues sí, mi amor, pero yo siempre te he dicho Claudia, sabes que Claudia es para mí. Sí. Pero mira, está en la línea. Estoy hablando con él porque le dije que era momento de aclarar. Ya le dije que Brandon es mi hijo. Yo creo que ha llegado el momento de aclarar todo, ¿no, chaparrita?
1: Híjole.
0: ¿Te está escuchando?
1: Ah, ¿me está escuchando?
0: Sí, de una vez. ¿Estás, bueno? ¿Estás escuchando, verdad, idiota? Ah, ¿y eres sordo? ¿Y eres mudo?
8: No, estoy mudo ni estoy sordo.
0: Mi amor, yo creo que es bueno que hables con él.
1: Jaime.
8: Sí.
1: Pues no pensé que te enteraras de esta forma.
8: Ajá.
1: ¿Ves que te acuerdas que una vez me comentaste que es que Brandon, dudabas que Brandon fuera tuyo?
8: Ajá.
1: Pues sí.
8: ¿Y qué?
1: Pues no es tuyo.
8: ¿No es mío?
1: No.
8: Pero dicen que es más padre que lo mantiene que lo engendra, ¿no?
1: Pues sí, pero...
8: Ahí está. ¿Cuál es el paso a seguir?
1: Pues no sé.
8: No, pues,
1: es que...
8: no, yo no tengo ningún problema. Te lo juro, Ningún problema, Ningún problema.
0: Mira, Jaime, ella y yo hemos estado hablando para poder, pues, tener un reencuentro y una nueva vida. ¿Sabes que yo estamos casados legalmente? Nunca nos hemos divorciado. Yo te lo digo bien honesto. La verdad es que iba a llegar el momento, pero era un momento cuando ella lo decidiera, de revelarte la situación de Brandon. Pero se dieron las cosas. Yo marqué de una forma muy natural. Y bueno, tú me contestaste. Yo espero que seas una persona adulta y podamos arreglarlo esto bien.
8: ¿Cómo quieres que lo arreglemos?
0: Yo creo que es momento. No, pues hablándolo. ¿Por qué no dejamos que Claudia, mi chaparrita, arregle y te diga las cosas? Yo creo que es momento, mi amor.
8: No, por mí te la puedes llevar a donde tú quieras y casarte con ella. La verdad, yo no tengo ningún problema,
0: Pero casarme con ella, a ver, ¿qué no puedes entender, imbécil, que estamos casados?
8: Ah, no, hombre.
1: Tú sabes la situación, hemos estado peleando mucho,
8: ¿Qué quieres que haga, Dios? A lo que viene, ¿qué quieres que haga?
1: Tú de igual manera no me entiendes, eres, bien celoso.
8: Ajá.
1: Me controlas de todo, me regañas de todo.
8: Ajá.
1: Entonces, pues, yo... al reencontrarme con Ricardo, ves que te dije que lo vi y todo.
8: Ajá.
1: Pues sentí sentimientos que pensé que ya estaban ocultos. Tú,
8: ajá,
1: más que bien, pues ya estás grande para mí.
8: Ajá. Órale.
1: Y pues yo soy una jovencita.
0: Ya estás grande para mí, no manches, qué gacha te escuchaste. Oye, está bien relajado el Jaime, tú.
1: Ay, ma, es que sabes que ha de venir manejando y le da pena pelear.
0: No, digo, yo lo escucho, la verdad que bastante relajado, bastante amigable. Creo que, bueno,
1: es que no me ama.
0: Y esto que le dijiste ya al final, yo creo que no le quedó de otra más que colgar, porque no pudo explotar.
1: Ay, pandita, sí me pasé.
0: A ver, mija, vamos a hacer una cosa. ¿Puedes hacer llamada de tres?
1: Ay, pandita, no.
0: No manches, neta.
1: Te lo juro.
0: Bueno, él seguramente te va a marcar.
1: No, pandita, no trae crédito.
0: Ucha, me lleva, aparte de todo, jodidos.
1: Desesperada.
0: Ok, ahorita dices que hace ratito y se fue para su casa.
1: ¿Sí?
0: ¿Se fue solo, anda con alguien o qué onda?
1: No, se fue solito.
0: Ok, pero ¿en cuánto tiempo crees que llegue a su destino?
1: Yo creo que ya, pandita, mejor márcale porque vaya a apagar el celular y no le voy a poder decir nada y ya no va a venir nunca, solo que la vida.
0: Ok, bueno, pues vamos a intentarlo. No sabemos qué está pasando en realidad. No sabemos si se esté comportando así porque vaya con alguien, vaya en el transporte. No sé. Mira, vamos, quiero ver cómo reacciona hablando supuestamente contigo solita, ¿ok?
1: Va.
0: Entonces, te voy a comunicar con él. Si te llega a preguntar de dónde le estás marcando, puedes decir el teléfono de tu mamá o algo. Tienes que tener una respuesta inmediata. Entonces le dices, oye, ¿sabes qué? Pues, pues yo creo que es mejor que ya no vengas. Pues yo no quería que te enteraras así. Reafirmas la situación y bueno, ya le comentas que es una broma, ¿vale?
1: Vale.
0: Órale, marcamos las bromitas en el Panda Show.
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0: Importante tu tono, mija. Que sienta que es verdad.
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8: Bueno.
1: ¿Por qué colgaste?
8: ¿Por qué?
1: Pues ya escuchaste todo, ¿no? O sea, nunca pensé que Ricardo te fuera a marcar y que te fueras a enterar así. Entonces, pues, te pido que ya no vengas a la casa, que ya, o sea, pues te desaparezcas.
8: Órale, va. Sí, no hay ningún problema.
1: Nada más contéstame una cosa, lo más sincero que puedas.
8: ¿Qué?
1: Dime cómo se escucha el Panda Show.
8: No sé cómo se escucha, siempre lo escucho.
0: No sé cómo se escucha. ¡Ah, siempre lo escucho!
8: Siempre se escucha.
0: Bueno, ¿qué quieres que haga? ¿Quieres que le lleve mariachi? ¿Qué quieres que haga? Hola, Jaimito, ¿cómo estás?
8: Bien. A ver.
0: ¿Y neta realmente te vale lo que pase con Claudia?
8: Pues es que no puedes decidir de la persona con la persona de que la quieras tener a fuerza, ¿no?
0: No, está bien, Jaime, yo creo que tu postura es muy buena, yo creo que es respetable y aparte aplaudible, pero como te decía, la mayoría de las personas que pueden estar en esta situación reaccionamos de una forma, pues yo creo que un poco inconsciente, ¿no? Imagínate que te digan que tu hijo no es tu hijo.
8: Conozco a mi Brandon, ¿cómo es?
0: No. Bueno, vamos a poner las cosas en claro. Es mi Brandon, no es tu Brandon.
8: Es mi Brandon.
0: No, es mi Brandon, es mío.
8: Yo hasta acabo de ir a... Vengo de allá de verlos.
0: Y bueno, ¿y qué? A ver,
8: ya me
0: Claudia,
8: mucho.
0: Chantal.
1: Mande.
0: Dile a Jaimito, ahora sí, neta, a nivel internacional, ¿quién te da pa'? A ver, dile. Ahí está, Jaimito. Ahí está. Así que es mi Brandon. ¿Estamos? Baboso. Bueno, familia, díganme cómo se oye el Panda Show.
1: A toda máquina.
8: ¡Toda máquina!

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4: Vámonos con más en este 5 de agosto. La diversión la encuentras aquí a través de La Mejor FM. Estamos en cadena. 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Saludos Tijuana, toda mi gente que nos acompaña en Monterrey, por supuesto en Guadalajara. Ay, hablando de Guadalajara, están enviando una bromita por mensaje de audio. A ver, pícale papá, ¿de qué se trata?
5: Hola Pandita, buenas noches. Habla Ramón. Fíjate, me encantaría que me ayudas a echarle una broma a mi esposa. Fíjate que desde cuando tengo ganas de hacerle una broma, diciéndole que tú eres un suegro extra que tengo por ahí con una chamacona, que le pudieras decir, por ejemplo, que le abras y que tú eres mi suegro, bueno, el papá de esta chica, y que le pudieras decir que estás esperando, que ya están en el hospital y que mi esposa está esperando un hijo tuyo en el Hospital Civil Viejo, por así decirse. Y a ver que, por ejemplo, que ella te dejale el teléfono y que ella te conteste para ver qué reacción tiene. Porque es bien grosera la cabrón. Y si pudieras echarme la mano, la verdad me encantaría que me echara la mano para hacerle la broma a mi esposa para que se le quite lo jona.
4: Bueno, o sea, me está mandando a la guerra sin fusil. A ver, según entendí, es de Guadalajara, él se llama Ramón. A ver, producción, deme el nombre de algún papá, de alguna chica. Ok, le ponemos, ¿qué les late? ¿Memo? Ok, órale, Memo, voy a ser Memo. Y mi hija, un hombre así como muy original. No, Laura, como que no. A ver, tú, mi estimado David, Jimena, no. Ándale, dice Brittany Guadalupe. Ya está. Algún hospital de Guadalajara, el central, el civil. Bueno, ahorita a ver qué me invento. Entonces, a ver, yo voy a ser Ramón. Soy el papá de esta Brittany y está a punto de dar a luz. Vamos a ver, vamos a improvisar porque hemos hecho muy poco este tipo de bromitas. Así que, señores, en directo desde el Panda Go Center, soy el Panda Zambrano y este es tu show.
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7: Hola, Pandita, ¿cómo estás? Saludos desde Mérida, Yucatán. Quiero mandarle un saludo a mi esposa, la Flaca, y a la Beba, la Sabi, que ya sabe cuánto las amo. Gracias.
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4: ¡Excelente! ¡Uy, qué nervios! A ver si sale. Está diferente esto. ¿Qué? Hey, amigo, ocupo que me eche la mano, por favor. ¡Bueno! ¡Ramón! ¿Bueno? ¡Ramón!
9: ¿Sí?
4: Habla Memo, tu suegro. Oye, la Brittany Guadalupe ya está aquí en el hospital, en el viejo. Ocupo que te vengas para acá, Ramón.
8: ¿Quién habla?
4: Ya la niña está por dar a luz y te estoy llamando desde hace rato y no me atiendes. Fíjate que los doctores me dicen que le van a tener que hacer cesárea, mijo. Entonces ocupo que se venga para acá, pero en fa. Ahí estamos aquí en el hospital, en el viejo.
8: Espere, hey. O sea, se me hace que está equivocado, ¿eh?
4: ¿Habla Ramón?
8: No, soy su esposa.
4: ¿Su esposa? Ah, buenas noches, ocupo hablar con Ramón, por favor.
8: No, es que yo creo que está equivocado.
4: No, pues ¿cómo va a estar equivocado si de este teléfono yo le he marcado siempre? Yo soy el papá de Brittany Guadalupe, mi hija está embarazada. Pero pues se adelantó ahí el huerco y pues van a ser el niño. Y pues van a tener que sacárselo por cesárea.
8: ¿Pero quién hablo? Brittany.
4: Pues mi hija.
8: Pero no, está equivocado. Mi esposo no tiene ningún otro hijo, no tiene ninguna otra mujer.
4: A ver, señora, a ver, ocupo. Yo no quiero problemas, ni hablo para molestar, ni mucho menos. Espero usted me lo entienda. Estoy marcando el teléfono que termina 2905. De mi yerno, de Ramón.
8: Sí.
4: El que vende cervezas.
8: Sí.
4: Ah, bueno, pues yo quiero hablar con él. Yo no sé si usted sea su hermana o su empleada o algo.
8: No, yo soy su esposa, no soy su empleada, soy su esposa.
4: Ah, qué hijo de... Es su esposa. A ver, señora, mire. Vamos a quitarnos de problemas.
8: Sí, déjeme mandarlo a buscar. Julio, ve a buscarlo a Ramón, por favor.
4: No, mándelo a buscar. Yo no hablo ni para molestarla a usted, ni mucho menos para usted mis respetos. Es una mujer. Yo lo único que quiero es hablar con Ramón. Y si hay un asunto que solucionar, que sea con Ramón.
8: ¿No dejas hablar? A ver, que según que...
4: Brita, ni no sé qué... Brita ni Guadalupe. Bueno, Ramón.
9: ¿Qué pasó?
4: Ramón, habla Guillermo, tu suegro. Oye, ya van a ser tu hijo, necesitas al civil viejo.
9: Espérate, explico. Déjate, digo una cosa.
4: No. Oye, Ramón, pero yo te estoy marcando y resulta que me contesta tu esposa. ¿Qué pasa, mijo?
8: No, cállate, Ramón. ¿Dónde me dices que estás?
4: Estamos aquí en el civil viejo. A ver, aclárenme esto que yo ya no entiendo.
9: Cálmate, tranquila.
4: Ramón, estoy confundido. Si es tu señora o no. A ver, tú le dijiste a Brittany Guadalupe y a mí que eras separado.
9: No, patrón, espérese.
4: Te estoy marcando. Aclárame esto, mijo.
9: No,
4: que no se meta con mi hija, que no se meta con mi hija. No le voy a permitir, ocupo que me respete. Yo no le estoy hablando a usted, yo quiero hablar con Ramón, pero tampoco blasfeme en nombre de mi hija, por favor.
9: A ver, espérame, déjalo con el señor, espérame tantito, déjalo otra vez. Bueno.
4: ¿Qué pasó, mijo? Ya no entiendo nada.
9: No, es que le estoy hablando acá con ella, pero nunca me agarró de sorpresa. Yo pensé que nunca me iban a marcar a estas horas de la noche.
4: Pues no, pero se adelantó tu hijo. Van a tener que hacer cesárea porque se puso de cola. Por eso es que la tuve que traer urgencia y te estoy marcando.
8: ¡Quita! ¡Que voy a salir!
9: Espérate ahorita, tranquila. Déjate, chico, tantito.
4: Pero a ver, mijo, a ver, espérame. Mijo, a ver, pero no le dijo a la Brita ni a mí.
9: A ver,
4: Ramón, por favor, comunícame a la señora. Yo estoy muy confundido. A ver, comuníqueme.
8: Sí.
4: Señora, ¿podría tomar el teléfono y podemos hablar como adultos, por favor? Que yo estoy muy confundido. Ocupo que hable conmigo, por favor. Se lo pido por la virgencita. Señora, tome el teléfono, por favor. Ocupo hablar con usted. Perdón, es que no escucho. ¿Puede tomar el teléfono y podemos hablar como gente adulta?
8: Sí,
10: No estoy escuchando, yo le estoy hablando como gente adulta, por eso como gente adulta y voy para allá, ya lo hablamos como gente adulta.
4: A ver, pero usted es la esposa, me lo jura.
10: Yo no tengo por qué estar soportando que me esté diciendo esas cosas, ni jurarle ni madre.
4: No, es que entienda mi posición. A ver, yo estoy hablando del número de mi yerno, no es el teléfono de Ramón, es
10: pero
4: lo que a mí
10: no
4: me sorprende.
10: Pero
4: ah, pues entonces, tanto a la Brita ni tanto a usted nos ha estado viendo la cara de idiotas. Mire, nosotros estamos en el civil viejo. Véngase para acá y traiga al Ramón. Y aquí hablamos todo. Nada más,
10: ya,
4: yo creo que no va...
10: Ya lo dije, persona, dígale, que me deje salir porque ya me encerraron.
4: Bueno, pues es que a lo mejor usted le escucho que es muy violento y va a venir aquí a armar desmán y luego... Por
10: pues
4: favor.
10: Si ya no importa, ¿para qué hacían sus desmán?
4: Ay, señora, ¿en cuánto tiempo la veo? Véngase para acá y platicamos.
10: Yo ahorita llego en menos de 5 minutos.
4: Aquí la veo, mi nombre es Guillermo y cuando llegue, solamente le voy a preguntar cómo se oye el Panda Show, que es una broma de su viejo. Dije, estás en las bromas del Panda Show, no es cierto, es más, no sé ni tu nombre.
11: Yasmín se llama, pandita.
4: ¿Cómo se llama tu mujer? ¿Cómo se llama?
11: Yasmín.
4: A ver, comuníqueme, Yasmín, por favor, comuníqueme.
11: A ver, te la paso, pandita.
4: Yasmín, preciosa, bonita, chula. Oye, déjame decirte que estás a través de la radio, a través de la mejor 95.5, a través de la aplicación de Claro Música. Tu esposo me mandó un mensaje de audio pidiéndome que te hiciera una bromita, porque ustedes ya están en familia ahí en Guadalajara, ¿no? Entonces me dijo, mira, ahí te va el mensajito, esto me puso.
5: Hola, pandita, buenas noches. Habla Ramón. Fíjate, me encantaría que me ayudas a echarle una broma a mi esposa. Fíjate que desde cuando tengo ganas de hacerle una broma, diciéndole que tú eres un suegro extra que tengo por ahí con una chamacona, que le pudieras decir, por ejemplo, que le abras y que tú eres mi suegro, bueno, el papá de esta chica, y que le pudieras decir que estás esperando, que ya están en el hospital y que mi esposa está esperando un hijo tuyo en el hospital civil viejo, por así decirse. Y a ver que, por ejemplo, que ella te dejale el teléfono y que ella te conteste para ver qué reacción tiene. Porque es bien grosera la... Si pudieras echarme la mano, la verdad me encantaría que me echaras la mano para hacerle la broma a mi esposa para que se le quite lo...
4: Entonces el hijo de Calimán me dijo, háblale y dile... Por la neta, no sé ni tu nombre ni nada, pero te pusiste... ¿Cómo te cayó? Cuando Ramón, o más bien, el supuesto Memo y yo te dije, ¡hey! ¡Habla el suegro! ¡La Britan igual! ¿Qué sentiste, Yasmín?
10: Gracias a Dios que estaba en mi puñal y me agarró.
4: Oye, pero ya andabas como fiera, neta, ¿ya te ibas a salir?
10: ¿Sí?
4: Si hubiera existido la Britan y Guadalupe, ya me imagino cómo. Oye, Ramón, ahí está tu esposa, dile por qué le quisiste hacer la broma, carnal.
11: Pues porque ya sabe, también ella también te ha escuchado, pandita, y estaba... Un día le dije, te voy a hacer una broma, y no me la creía, y ahorita cayó redondita, sin olerse la niña, cayó redondita la...
4: Oye, pues muchas gracias por escucharnos allá en Guadalajara a través de la mejor 95.5 allá en Guadalajara. Familia, qué chido, saludos hasta Guanatos. Dígame, ¿cómo se oye el Panda Show?
11: A toda la

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1: En este miércoles, comunícate y haz tu broma. Si estás por La Mejor FM, tengo el WhatsApp de la diversión, el 5599072632. Si nos acompañas en los Estados Unidos, el área es el 945-223-9850, agosto 5. Y estoy con Janet. ¡Oli, oli!
2: Hola.
1: ¿Cómo está la muñecota?
2: Muy bien, aquí ya acostada.
1: ¡Ay, qué rico! ¿Solito con alguien?
2: No, solita. Bueno, con mi hija.
1: ¿Con tu hija? ¿Qué edad tiene tu hija?
2: Pues ya lo que es un año, 9 meses.
1: Ay, bien chiquita, o sea que vas a dormir bien calientita, ¿eh? Oye, ¿para quién la bromita, Janet? Platícame.
2: Para mi ex.
1: ¿Para tu exnovio?
2: Sí, no, bueno, expareja.
1: Ah, expareja, ¿el papá de la niña que está contigo en la cama?
2: Sí, y tengo otra nena de 6 años.
1: ¿Que también es de esta víctima?
2: Así es.
1: Órale.
2: Fue su primera hija.
1: ¿Y cómo se llama él?
2: Él se llama Ulises.
1: Oye, pero si tienes dos hijas o dos hijos con Ulises, pues, ¿qué pasó? ¿Por qué se separaron?
2: Pues bueno, la separación fue más que nada por su voluntad, bueno, por él, él la decidió. Y pues dije, bueno, ahora sí que yo también ya no estaba tan contenta porque eran muchos los problemas, pero más que nada él dijo hasta aquí y pues nos separamos.
1: Oye, Yane, ¿pero qué tipo de problemas? Si decidieron tener dos hijos, supongo que es que había amor, ¿no?
2: Pues al principio, pero yo creo que se fueron acumulando los problemas porque problemas más que yo creo que nosotros no nos llevábamos bien ya al último. Eran como que peleas, gritos, reclamos.
1: Ya.
2: Y hasta incivilidad al último porque llegaba ya.
1: ¿Por parte de quién?
2: Pues yo creo que parte de más de él.
1: Aparte, bueno, pero tú también anduviste rock and rollando.
2: No anduve noviando. Lo que pasa es que sí tenía un amigo, pero yo nunca lo veía. Y él ya me llegó chupeteado. Y él me llegaba, no me llegó un fin de semana y pues fue cuando él me decía, ya salte, y ya mejor vete. Entonces yo creo por ahí andaba la cosa.
1: Oye, ¿y con quién vives entonces con tus hijas?
2: Yo vivo sola. Rento sola con mis dos hijas. Así es.
1: Ok, bueno, ¿y qué bromita para Ulises, para el papá de tus criaturas?
2: Pues una broma de que ya quisiera que ya se alejara. Ya de plano que yo decirle que yo ya tenía una pareja y que pues realmente ya mejor se aleje.
1: ¿Cada cuándo lo ves? ¿O cada cuándo se ven?
2: Pues la verdad sí lo veo muy seguido.
1: Por ejemplo, ¿hoy se vieron?
2: No, pero
1: ¿antier,
2: hoy iba a venir?
1: ¿Ayer?
2: Sí, antier y sí se queda aquí en la casa, como que pretende otra vez no regresar, la verdad, no regresar porque me lo ha dicho, pero pues se siente con libertad de llegar y no sé.
1: Okay, oye, ¿qué edad tienes, muñequita?
2: Yo tengo 26, mañana cumplo 27 años.
1: No manches, neta, mañana es tu cumpleaños.
2: Sí, mañana.
1: ¿Y cómo lo vas a festejar?
2: Pues con mi papá vamos a salir, de hecho él me dijo que nos iba a acompañar. Iba a estar conmigo y con sus hijas, pero pues resulta que ya no, que tiene trabajo. Entonces, pero me la voy a pasar con mi papá.
1: Pero entonces no tienes con quién festejar tu cumpleaños.
2: Pues como tal una pareja, la verdad no.
1: Pero bueno, pero pues posiblemente un amigo sin compromisos.
2: Sí, tengo un amigo, pero realmente no es como que...
1: ¿Qué?
2: Que así... así como estar con él, no.
1: O sea, es un amigo, pero cuando tienes ganas no matas las ganas.
2: No, es amigo como que nada más telefónicamente y es amigo de tiempo, entonces como que no, realmente no tengo nada que ver con él.
1: ¿Y no te gusta?
2: Pues no es como, no, la verdad nos llevamos muy bien, pero no es como que...
1: O sea, prácticamente nada más para platicar y ahí
2: cotorrear. Sí, como mi amiguita chismosita, ¿no es cierto?
1: Chale, pues qué mala pata que no tengas un buen amiguito como para pasar tu happy birthday.
2: Pues no, porque realmente el niet no, como que no se ha ido como totalmente, no se ha ido.
1: Oye, y hablando de eso, Ulises, ¿sabe que existe este amigo?
2: Sí, de hecho yo creo que se da como que una idea porque realmente él me cachó muchas veces hablando con él.
1: Hijo, es que ya se me vino la idea. ¿Cómo se llama el amigo?
2: César.
1: Oh, okay. Oye, pero César y Ulises se conocen o solamente sabe de su existencia.
2: Nada más como que se han mencionado ambos, pero no se conoce.
1: Okay, a ver, platícame de los hijos que tienes con Ulises, nombres y edades.
2: Okay, Paola, la mayor de 6 años.
1: Ajá.
2: y Allison de un año 9 meses.
1: Un año 9 meses. Ok.
2: Exacto, 10. ya cumplió los 10. Año 10 meses.
1: Ah, ok, entonces dices que está separada, pero todavía existe el control sobre ti.
2: Un poco. No, es que no, la verdad no es como que me cele ni nada, pero sí es como que...
1: No, pero sí, chica, que estés en tu casa y que cumplas y que ahí estés cuidándole. Ok. Más o menos a la semana, ¿cuántas veces va?
2: Como unas 3 veces.
1: Ok, ¿y dónde vives? ¿Quién paga la renta? ¿Tú?
2: Yo aparte y me ayuda mi papá.
1: O sea, él nada que ver, aparte todo un desobligado.
2: Pues realmente nada más me da para sus hijas y la verdad es muy poco, pero bueno, yo lo que más le pido es que conviva con ella.
1: Okay.
2: Entonces, sí.
1: Da muy poco. Sí. Muy bien. A ver, yo ya tengo una propuesta de broma de acuerdo de acuerdo a lo que me estás planteando, pero primero me gustaría escucharte a ti. ¿Tú quieres llamarle y decirle qué?
2: Pues que quiero hablar, porque yo quiero mencionarle que el día de mañana, que es mi cumpleaños, pues él había quedado conmigo, que iba a estar conmigo y con las niñas, pero dado a las circunstancias, me dijo que no iba a poder, que porque pues en su trabajo no le habían dado el día, y pues que aparte, pues pues le están pidiendo mucho trabajo. Pero antes de eso, él me había pedido un dinero prestado. Entonces a mí todo se me hizo muy raro. Realmente por eso también le quise hacer la broma, porque no se vale, es muy abusivo.
1: Y tú muy tarima pendecuara, porque si de por sí, no cumple bien y aparte le prestas dinero, bueno. Yo creo que ahí él no está mal, estás mal tú, pero bueno. ¿Cuánto le prestaste?
2: Lo que le da a sus hijas.
1: ¿Qué es?
2: 600. Entonces yo le decía, órale, pues yo trabajo y yo digo, realmente si me alcanza. Pero digo, bueno, está bien, te lo presto. No sé, de hecho, hasta le mandé mensajito, no se te olvide, te lo estoy prestando. Me dijo, ok. Después de eso, a la hora me dice, no voy a poder asistir mañana porque tengo trabajo. Entonces digo, ok, está bien. No le reclamé nada, no le dije nada. Ya somos como que muy aparte, ¿no?
1: ¿Y luego?
2: Pues esa es la, como que yo le quiero llegar por ahí, ¿sabes qué? Pues si necesito el dinero, pues ya no quiero que venga, realmente ya, ya quiero entender que tú y yo ya estamos separados. Y pues me queda esta personita, no decir nombres, obviamente, porque no ando ni con él, pero sí decirle que ya estoy saliendo con esa persona.
1: Ok, oye, ¿y los 600 pesos te los da a la semana, quiero suponer?
2: Así es.
1: Ok, bueno. Mira, ahí te va mi propuesta de broma. Está interesante la tuya, pero creo que le falta un clímax.
2: ¿Verdad?
1: Porque tú le vas a decir, oye, pues el dinero, pues sí, está bien, no puedes venir, órale, pues va, yo checo, bla, bla, bla, y ya. Y no hay nada. A mí me gustaría utilizar la relación que tienes con César. Yo sé que es ficticia. Sé que no andas, me queda claro, pero esto es una broma, ¿de acuerdo?
2: Obvio.
1: Lo que a mí me gustaría proponerte es decirle, necesito hablar contigo, hoy pasó algo que no me esperaba, me empecé a sentir rara, fui al doctor y, bueno, tú sabes y te he platicado de que César ha sido un buen amigo, pero... Hace unos meses, yo ya no tengo ningún compromiso contigo y pues yo tenía una necesidad y de esa necesidad, estoy embarazada. Y le comentas que ya lo platicaste con César, con tu amigo, porque no es una pareja, ¿ok? Es un amigo como tal. Y que César te dijo, ¿sabes qué? Yo quiero hacer las cosas bien, quiero cumplirte. Quiero formar una familia contigo. Yo reconozco que al momento de estar en una situación personal contigo podía pasar y pues yo soy un hombre respetuoso, caballeroso y no me voy a hacer cargo de ti, sino también de la criatura que viene, tanto de Paola y tanto de Allison. Y ahí es donde creo que le podemos pegar. Porque César se hace responsable y tú tienes una propuesta de formar una familia y que tus hijas tengan una imagen paterna y con la criatura que vienes, tengas ya una familia, papá, mamá, hijos, pero que lo que te dijo César es, ok, yo me encargo, pero yo no quiero problemas con él, entonces aquí es que él se aleje de sus hijas. Y ahí yo creo que tocándole el tema se va a poner como loco. Y aquí ya puedes utilizar lo que hemos argumentado, decirle, oye, espérate, pues, o sea, tampoco te pongas tanto, o sea, pues las ves cuando quieres. Nada más das 600 pesos cuando puedes. O sea, sí, yo te he pedido que las veas, pero por realmente que digas un compromiso que tengas, no, lo haces obligado. Entonces déjame a mí formar una familia y deja que esta Paula y Alison pues tengan un papá y un verdadero hermano. Y a partir de ahí le vamos pegando. ¿Te late?
2: Vale.
1: En directo desde el Panda Go Center, las bromas están en el Panda Show.
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3: ¿Qué tal, mi panda? Mándame un saludo para mis hermanos, para el Ferra, el Retro y el Mau, que te escuchamos todos los días acá en Madison, Wisconsin. 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
1: Sale, va. Tienes todos los elementos, ¿eh? Es cuestión que ejecutes.
2: Bueno. ¿Qué pasó, por qué no va a ser mañana?
7: Te digo que no me dieron el día.
2: Bueno, yo quería hablar contigo sobre una cosa.
7: Sí, dime.
2: Pues la verdad es que yo ya no aguanto esta situación y la verdad, pues yo te tengo que decir algo. La verdad, yo sí estoy saliendo con alguien, Ulises. Por eso ya no quiero que... Ya ves que te había dicho que ya no vinieras a la casa. Y ya ves que yo te comentaba que pues, la verdad ya no quería que estuvieras viniendo. Y pues yo la verdad ya te he platicado de mi amigo. Entonces, pues sí, realmente, ¿mande? Pues el que te he platicado, el único que te he platicado. Bueno, te he platicado de César. Y pues la verdad sí tengo una relación con él y pues él quiere que realmente nos juntemos. Pero pues yo así con esta relación que tú y yo, tú vienes y pues nosotros ya estamos separados, realmente ya no hay caso de que tú vengas como si tú fueras mi pareja. Y pues yo quiero que pues sí, que te separes. Y pues de hecho he platicado con él y sobre las niñas y pues hasta él le quiere dar pues deslindarse de todo eso de en cuestión tuya, que tú vengas a ver a las niñas. Y me ha dicho, no sé, yo lo he pensado mil veces, que él quiere pues darle los apellidos. Pues yo la verdad nada más te quería comentar que pues si te alejes, de más que nada de mi parte. Y en cuestión de él, pues él me dice, él me apoya mucho con las niñas. Él me dice que pues realmente sí. Si tú no quisiste formar una familia, él la forma conmigo y con las niñas. Y esta noticia te la quería dar mañana, que estuviéramos, no sé, solos. Pero pues, no sé, tú no accedes.
7: ¿Ya te vas a juntar o qué?
2: Sí, me pienso juntar porque la neta cometí un error. No, nunca pensé que me hubiera pasado esto, pero pues la neta sí me metí con él. Y yo, ya ves que te dije que andaba mal.
7: ¿Sí?
2: Pues ya hoy me hice la prueba.
7: ¿Sí?
2: Pues estoy embarazada. La verdad no sé qué hacer. Y yo te lo comento a ti porque pues tú y yo nos tenemos más confianza.
7: ¿Sí?
2: Pero no sé qué hacer, la verdad. Yo, él me dice que nos juntemos, pero no sé qué hacer con las niñas. En cuestión, él me dice que sí, que no hay problema. Él se hace cargo conmigo y las niñas. Pero tú ya no existirías en nuestras vidas. ¿Sí me entiendes?
7: Sí, no lo puedes hacer.
2: No, pues sí, sí puedo, porque tú no quisiste hacer familia con nosotras.
7: Sí, pero pues son mis hijas, eso no lo puedes hacer, no me las puedes quitar. Nada más porque tú quieres.
2: Pues es que César fue el que me dijo, eso fue de él, que de sí quiere ser familia.
7: Que no es lo que él diga, ¿cómo crees que va a ser lo que él diga? ¿Qué te pasa?
2: Que tú te alejes.
7: Él
2: quiere que tú te alejes, que no nos...
7: Bueno, que es lo que él diga, no porque él diga yo me voy a alejar, pues ¿qué les pasa? Ya si tú te metiste con él, pues ya fue muy tu problema.
2: Pero es que tú nada más eres papá.
7: Problemas de ustedes, pero pues a las niñas no las metas en esto.
2: Nada más eres papá cuando tú quieres. Nada más eres papá cuando tú quieres.
7: Como sea, pero pues son mis hijas a final de cuentas y no me las puedes quitar.
2: Ser papá no nada más es dar 600 cada que tú puedes.
7: Pues eso, aparte, pero al final de cuentas son mis hijas.
2: ¿Pero qué quieres que haga? Si él se va a hacer responsable, él quiere verlas, él quiere darles un hogar que tú no le dices.
7: Mira, bueno, trata de quitármelas, está bien, trata de quitármelas, no te preocupes. Yo puedo moverme en otro lado y yo veo y a ver cómo quedamos.
2: Pues ahorita con este nuevo bebé, a lo mejor él va a ser mejor padre.
7: Pues sí, a lo
2: mejor. No más para uno, va a ser para tres. Pero,
7: qué bueno, ojalá que sí sea mejor.
2: Pues sí, a lo mejor él va a ser papá para las tres. No nada más para uno.
7: Sí, ya se verá. No es lo mismo decirlo que hacerlo. Ya se verá.
2: Pues yo digo que el papá, el padre es el que engendra, no el que cuida.
7: Sí, pero pues eso ya lo decidirán las niñas. No tú, ni él, ni nadie, ¿vale?
2: Okay, pero entonces yo ya no te quiero ver aquí parado. Y pues las niñas, te digo, o sea, ellas van a estar conmigo. Entonces yo creo que ellas van a estar conmigo y con él. Yo creo que esto hasta aquí, o sea, hasta aquí, Ulises, porque yo ya hablé con él y yo creo que se va a quedar así todo esto. Se va a quedar todo esto así. Él va a estar aquí con nosotras y pues va a ser una familia que yo siempre quise y tú lo sabes, que tú no la pudiste tener. Yo creo que yo ya te había comentado que él desde cuando pues quería que nos juntáramos. Y pues ahora llegó la hora.
7: Me acuerdo, ya cuando te enojabas, ya después me dijiste que no era cierto nada de eso y ahorita resulta que siempre sí era cierto, pues ya no sé si creerte o no.
2: Yo ya hablé con mi papá, dice, y ya le comenté de él y pues me apoya y a donde nos lleve César, pues vamos a estar con él y vamos a vivir con las niñas. Él me dijo que pues realmente de ti no nunca esperó nada, pero que él me apoye en mi felicidad. Entonces yo creo que tú nunca te granjeaste ni a mi familia ni simplemente apenas viste a mi mamá y hasta se lamentaste. Entonces qué poca, porque mi madre y mi padre son lo mejor y creo que hasta eso nunca respetaste. Yo creo que aparte de eso tú ya igual ya hiciste tu vida, ¿no? Tú ya tienes a otra persona. Creo que hasta una mujer tienes ahí en tu casa, por eso ya no me llevas.
7: No manches, no digas tonterías.
2: Entonces, ¿por qué ya no me llevas si antes me llevabas? Si no quieres ser feliz conmigo, pues yo lo voy a hacer con la pareja que esté con nosotras. Y lo mejor de todo, como una vez me dijiste, nadie te va a aceptar con hijos y créeme que esta es la mejor noticia. Y pues yo me voy a ir.
7: ¿Nunca te dije que nadie te iba a aceptar con hijas?
2: Creo que sí, me llegaste a decir que
7: siempre te decía a tu papá. Yo no tengo ese pensamiento.
2: Tú no tienes ese pensamiento, okay. Yo ya cumplí con decírtelo. Y la verdad, pues yo voy a luchar por mis hijas. Ya no sé a dónde nos lleve. No sé, él ya tiene la decisión ahí. Y pues yo voy a estar ahí con él, con mis hijas. Realmente yo voy a luchar por mi felicidad.
7: Pues sí, ¿qué te digo? Dices tú, es tu felicidad y pues ojalá que sí seas muy feliz.
2: Sí, yo nada más te lo quería comentar porque realmente no veo otra cuestión. Yo quería hablarte con la verdad y nunca pensé en quedar embarazada. Entonces yo no sé cómo le voy a hacer ahorita en cuestión de estudios. Él me apoya mucho, la verdad, y me dijo que todo su apoyo. Y yo lo sé. No, y él ha estado en esos malos momentos que tú me dejaste, ha estado. Entonces,
7: sí, está bien, entonces sí, es cierto.
2: Pues sé feliz tú también, y pues las mías no te preocupes, que las vamos a hacer feliz. Créeme que yo y él vamos a luchar porque las niñas también estén bien. Bueno.
1: No manches, ¿colgó?
2: Es que él sí es muy serio, la verdad.
1: Muy serio y muy desobligado.
5: Buzón de voz.
1: Ya nos desvía las llamadas, trompuda. Oye, pero que digamos que cómo defendió a las hijas y todo en él, ¿eh?
2: ¿Verdad que no?
7: hablando.
2: Bueno, Ulises.
7: ¿Qué pasó?
2: ¿Por qué me cuelgas?
7: No, no me mentas, no, quiero hablar contigo.
2: No, nada más quiero decirte algo.
1: ¡Uy, uy, uy, no manches! O sea, a pesar de todo, quieres seguir mandando en la relación y controlándote.
2: Sí, eso es lo que hace.
1: Es un verdadero controlador y lo peor de todo es que tú lo aceptas, trompo. Ok, estoy marcando, dile, está bien, ya entendí, ya sabes que no me mandes mensajes, solamente respóndeme cómo soy el Panda Show, ¿ok?
2: Sí.
1: Ah, espero que conteste.
2: Sí. Buzón de voz, tu llamada es...
1: Te llamabas, qué forma de festejar tu cumpleaños. Oye, pero ver, dime una cosa, ¿tú lo sigues queriendo en el fondo? Porque, como ahorita lo comentamos, ¿ah? Existe un control. O sea, tú te haces cargo de las hijas, él no quiere perder el control ahí, no picha ni cacha, está contigo, pero no está contigo, él puede estar en otra relación, pero tú no puedes. ¿Qué pasa ahí?
2: Pues yo creo que sí lo sigo queriendo, pero no es tanto como que sí me controla mucho. Yo lo he visto, o sea, a pesar de que pues ya no estamos juntos, como que llega y todavía como que se siente con el derecho de decirme, ¿sabes qué? Me puedes hacer esto, hacer el otro, y yo ahí estoy, y entonces como que de esa parte me quiero liberar, pero no sé cómo, no sé por qué no lo hago.
1: ¿Y por qué no? Una pregunta importante, ¿por qué no?
6: Buzón de voz. La llamada se cobrará.
1: ¿Por qué no puedes?
2: La verdad no sé, no, como que no me siento con el valor de decirle, ¿sabes qué? Hasta aquí, ya no vuelvas, no sé. No sé, ni yo lo sé descifrar, pero sí, sí lo he pensado, él me controla mucho.
1: Pues yo creo que esto te puede ayudar definitivamente a reflexionar. El teléfono lo tiene apagadito. ¡Feliz cumpleaños, mija! Dime, ¿cómo se oye el Panda Show?
2: A toda máquina.
1: Dame tus comentarios, a ver qué le recomiendas a Janet. ¿A dónde? A través de la X, en arroba, quiero una broma. Ya nos vamos. En este miércoles 5 de agosto del 2026, gracias a toda la cadena de La Mejor FM. Regreso mañana. Buenas noches. Adiós.

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1: Hola, hola, bienvenidos a un nuevo episodio de Ya Oíste. Yo soy Génesis Sainez Silva, un gusto estar con ustedes. Hoy abordaremos un tema que la verdad yo siento que es muy poco conocido, pero que es muy importante hablarlo, y es el embarazo psicológico. Y para ayudarnos a entender qué es, por qué ocurre, cómo se trata, nos acompañan la doctora Diana Bautista II, que es ginecóloga. Mucho gusto. ¿Cómo está, doctora?
5: Muy bien, un placer estar con ustedes y muy contenta de hablar de este tema.
1: ¡Uy! Se va a poner interesante. Y también tenemos a nuestra queridísima amiga Sharon Paredes. Ella es neuropsicóloga, ya nos ha acompañado en otros podcasts. Bienvenida, ¿cómo estás?
6: Muchas gracias, aquí de vuelta, ya sabes que me encanta estar con ustedes compartiendo conocimientos.
1: Uy, yo soy feliz porque siempre que les digo, cuando iniciamos el podcast, nos desconectamos del mundo y aprendemos. Me gustaría que nos contaran un poquito de qué es en realidad esto.
5: Ok, pues el embarazo psicológico es una condición en donde la mujer cree que está embarazada, pero además tiene síntomas de embarazo. Entonces, dentro de estos síntomas, pues podemos tener congestión mamaria, crecimiento abdominal, sensación de movimientos fetales. Puede llegar hasta el punto en que la paciente puede tener contracciones.
1: ¿Qué?
5: Entonces, tiene todos los síntomas de una paciente embarazada y hasta muchas veces hasta exacerbados.
6: Otro de los síntomas que comparte la doctora, incluimos la amenorrea. Y es algo muy importante que dice la doctora, no es una cuestión solamente de creerse, porque los síntomas están ahí. Exacto, los síntomas son reales. Entonces, estamos hablando no solamente de una cuestión psicológica, no solamente de una cuestión fisiológica, sino también neuroendocrina, ¿no? Porque también tiene que ver los cambios hormonales. Entonces, ¿en qué se presentan estas situaciones? ¿En dónde las podemos ver? En personas, en mujeres que hayan tenido un duelo, por ejemplo, perinatal, postnatal, también en personas que tengan muchos deseos de quedarse embarazada, también se presentan en pérdida de pareja. Pero está muy asociado, ¿verdad?, con esta obsesión, puede llegarse a convertir en una obsesión o también este deseo intenso de estar embarazada, ¿no? Entonces, no solamente en eso, también en personas que incluso tienen miedo de quedarse embarazadas.
1: Creo que he escuchado más esa parte del miedo porque, pues claro, ¿no? O sea, se protegen y todo, pero dices que yo no quiero. Y tantito a lo mejor no vino su periodo porque a lo mejor se estresó de que justo ya dijo ya no, ¿qué acabo de hacer? O el trabajo y no les baja, ¿no? Entonces es como de ya. He escuchado más que es por el miedo que por otra, que es la parte justo del duelo. Eso se me hace muy interesante. O sea, a partir de un duelo, ¿vuelven como esa parte? ¿Se activa o cómo es eso?
6: Sí, o sea, digamos que son situaciones o factores de riesgo, y más en una mujer que probablemente, ¿verdad?, tiene un historial para procesar emociones de una manera no confrontativa. ¿Cómo se puede diferenciar? Que en la psicosis, una vez que ya es revelado a través de estudios, ya sea de sangre, ¿no? O también, sí, en este tipo de estudios clínicos en donde ya se le menciona a la mujer, no estás embarazada. Cuando es psicosis, a pesar de que me están diciendo la verdad, yo todavía me aferro. Entonces, aquí, por ejemplo, tendría que ver con una cuestión de cómo se conecta con la realidad. Y, por ejemplo, en otras situaciones que no tienen que ver con psicosis, todavía la persona sí mantiene este contacto con la realidad porque llega a cuestionarse. Claro. Y entonces los síntomas que tuve que fueron, entonces puede que se trate de otra cosa, o sea, todavía tengo un cuestionamiento reflexivo.
5: De hecho, la paciente, bueno, hay que diferenciar, hay la paciente que también simula, esa es la paciente que no va a tener síntomas, sino que dice yo estoy embarazada y me lo estoy inventando, ¿no? Por ciertas cuestiones psicosociales principalmente. Okay. Pero la otra es la que ella cree que sí está embarazada. Y la que, como ya mencionamos, tiene síntomas y que además se hace prueba de embarazo.
1: Esa es la se me vino, qué bueno que lo mencionó, porque se la hacen la prueba y sale positiva.
5: Hay cosas que pueden suceder. Una es la prueba puede salir, tienen falsos positivos, o sea, entonces la prueba confirmatoria es en sangre, es una hormona que se llama gonadotrofina coriónica fracción beta, que es exclusiva del embarazo y que se va duplicando, triplicando cada 48 a 72 horas. Sin embargo, lo primero que hace la paciente, pues eso, la mujer, es hacerse una prueba en orina.
2: Claro.
5: ¿Vale? Entonces, pueden haber elevaciones mínimas por la alteración neuroendocrina, pero esa hormona no va a elevarse arriba de 14 miliunidades. O sea, es muy poquito y es poco significativo. Entonces, ¿qué es lo que hacemos nosotros? Tomar esa hormona de control. Ahora, algo importante que tenemos, la presión social. Eso es súper importante, que actualmente muchas de las pacientes, más las que van al instituto, pues están embarazando ya un poquito más grandes, ¿no? Porque ya tienen una licenciatura, tienen posgrados, maestrías y todo eso. Pero también hace que la gente te diga, oye, ¿y para cuándo?
2: Ya se te fue el tren.
5: Ya se te fue. Yes. O vas a tener alteraciones, o no te vas a poder embarazar. Y fíjate que me he dado cuenta que hay como un piquito, como a partir de los 35 años, que la presión social como que pega todavía mucho más, ¿no? ¿No? ¿No? Yo ya tuve tantos, o ya te casaste, o todo eso. Entonces, eso involucra mucho que las mujeres empiecen con este tipo de trastornos.
6: Hay algo importante que me gustaría mencionar, y es que el ISSSTE tiene el código mariposa, que justamente este código mariposa se centra en brindarle empáticamente a una mujer que ha pasado por un proceso de duelo peri o postnatal. Y entonces, en ese momento, lo que se recomienda es darle un espacio y también brindarle quizá contención emocional y consejería.
1: El tratamiento que lleva es más parte psicológica, va de la mano con la parte ginecológica. ¿Cómo es ese trabajo en conjunto para ayudar?
6: Es psicológica. O sea, una vez que ya se identificó que no hay un embarazo real, ya es psicológico, y en algunos casos puede ser con tratamiento farmacológico y con el psiquiatra.
5: La paciente tiene un por qué siente esos síntomas, ¿no? No de repente me los inventé.
1: De la nada.
5: Si bien están relacionadas con el deseo de un embarazo, también es cierto que, ejemplo, o sea, tenemos alteraciones en hormonas. Las mujeres nos regimos por hormonas.
2: Sí.
5: Todo.

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2: Prolongado como el trastorno que tenga cada paciente, ¿no? Porque hay unas que se pueden aventar los 9 meses diciendo que están embarazadas y hasta que ellas puedan aceptar una asesoría por psicología, porque tampoco las podemos obligar a ir.
3: De hecho, pues me gustaría dejar el correo de saludmental@iste.gov.mx si llegan a tener alguna otra duda también al respecto del tema o bien alguna orientación, pues podemos responderles por correo electrónico.
4: Muchas gracias por acompañarnos en este podcast, en su espacio. Espero que se le hayan pasado muy bien.
3: Claro, sí, muchísimas gracias a ti por invitarnos.
4: Para la próxima ya vamos a buscar más temas y que nos acompañen en esta mesa de debate. Claro que sí. Perfecto, gracias doctora, gracias Sharon y gracias a ustedes por escucharnos hasta este punto. De verdad que el podcast no sería nada sin ustedes. Cambia mucho el escuchar y el tener información. Y pues recuerda que la salud mental también es importante para todos hoy en día. Yo soy Génesis Zaine Silva y fue un gusto estar con ustedes. Nos vemos en un próximo episodio de Ya Oíste. Adiós.
3: Adiós. Adiós.

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1: ¿Cómo están? De vuelta.

ay, ay, esa manita no va ahí. Nada de cambiar.

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0: ¡Qué buena rola de Master Cumbia, carnal! ¡Bye, bye, bye! Así te digo, bye. ¡Qué cosas, de veras que sí! Son las 6 de la mañana con 10 minutos. ¡Buenos días, público hermoso! ¡Buenos días, Veracruz! ¡Buenos días, señoras y señores! ¡Qué gusto saludarlos a las 6 de la mañana! ¡Gusto saludar a la flota chambeadora! ¡Gusto saludar a la flota que mueve nuestro país! ¡A la flota que busca una mejor calidad de vida! ¿Estás de acuerdo? Saludos a todos ustedes que ya están en sintonía de programación de La Mejor 100.5, porque sí, el que madruga tiene sueño como a las 2 de la tarde, mano. ¡Qué feo sueño da esa hora, man! Oye, después de comer, a la vida. ¿Estás de acuerdo? Después de comer ese mal del puerco, no manches. O sea, qué manera de pegar tan feo para los que ya estamos despiertos a tan temprano, ¿ah? ¿Eh? ¡Ay, juez! Chinita vida, no, carnal.
1: ¿Qué onda, mi moped?
0: ¡Yo voy!
1: Buenos días, carnal. Buenos días,
0: hermano.
1: ¿Cómo andamos?
0: Al tiro.
1: ¿Será que para la levantadora me puedo
0: poner mi café, por cierto,
1: una rola de banda El Recodo?
0: El Recodo, ¿sí? ¿Cuál?
1: La de ¿Cómo pudiste? Éxito, carnal. Buen día.
0: Eso, Padre Santo, igualmente, mijo. Como debe de ser, mi querido Jairo. Siempre fiel radioescucha, tempranito. ¿Y qué haces temprano tú, por cierto?
2: Mope, buenos días. Un bonito día.
0: Igualmente,
2: por favor, si me puedes poner la canción del avispero de los Junior Clan.
0: Está buena esa. Para disparar al avispero. Ok, avispero. Ok, te la voy a poner, carnal. Buenos días, René, el Mopet. Aquí en las levantadoras me podrías complacer con Yo No Sé Mañana. Salsuki. Ok. En estos momentos, buscando tu canción. Enrique. Yo No Sé Mañana. Lista tu rola. Estoy poniéndolas, ¿eh? Ahí voy. Dice, para las levantadoras, ojalá me puedan

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1: Igualmente, mi profe. Oiga, pues mire, ahorita aprovechar, ¿no? Lo que son las vacaciones, igual que los chamacos. Porque ya a estas horas tampoco los chamacos están despiertos, profe. Ahora sí que el presente, el pase de lista, es con los papás, es con los adultos. Y eso me gusta. Porque los niños tienen que descansar también. Se levantan como a las 11 de la mañana. Espero que usted no, eso sí. Dice por acá, gracias por
2: buen
1: sus...
2: Día, gordo, buenos días, buenos
1: ¿qué
2: días,
1: onda, hermano?
2: Buenos días. Excelente día, Unidad 39, iniciando labores. Aquí, como siempre, escuchando la mejor.
1: Gracias, canalito.
2: Que tengas un excelente día.
1: Igualmente, hermanito. Échale ganas.
2: Y no sé si podría poner la canción, la del oso polar, la del oso polar.
1: El oso polar, programada, carnal. Claro que yes. Aquí está, lista tu rola. Saludos, mi Muppet, porfa, la mujer que soñé con Temerarios, desde Aculcingo, Veracruz, a chambear. Un abrazo, mi hermano, igualmente, carnalito. En estos momentos, la mujer que soñé, estoy poniéndole sus cancioncillas, listas las canciones. Espero que les guste y acuérdese que usted arma el playlist, usted arma la programación en esta mañana. Y arrancamos con la madre de todas las bandas, aquí está el recodo. Se llama... ¿Cómo pudiste? Condenada. Aquí no va a ser la mejor.

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0: sus canciones. Gracias a todos los que envían su mensaje. Recuerda que puedes enviar el tuyo al 2292-65-105. De preferencia una notita de voz. Me gusta escucharlos.
1: Buen día, buen día. ¿Te podrías poner la canción de Un Par de Cerdos, por favor?
0: Un par. Oh, oh, andamos fuertes esta mañana, ¿ok? Es de la Tracalosa. Y aquí se las pongo. Vámonos rápido. Recio con todas las canciones que nos piden. Aquí nomás.

grupo de Minion. ¿Me puedes poner una música? Orquesta La Tribu, se llama la canción La Cumbia del Ay Ay Ay.

tal, Moped? Buenos días. Aquí escuchándote como todos los días, tu compa el Paco. Oye, ponme por favor la de aquí, es de la original. Aquí es, y ahí es, me voy a quedar. Saludos. Buen jueves, sapo. Dios te bendiga, hermano. Cuídate.

0: está cabrón.
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chiquito es rezongón y no quiere ir a la escuela. Tu chiquito es muy inquieto. Tu chiquito también habla. Deja que se suelte mandando su saludo a la

Aquí nomás, en la mejor FM, son ya las 7 de la mañana con 7 minutos, 7:07, dice Moped, buenos días. Puedes mandar un saludo a mi hija Estrella, que hoy es su cumpleaños de parte de Katy, ¿cómo no? Oye, muchas felicidades. ¡Qué bonito! Cuando la gente cumple años, qué bonito. Cuando celebramos, qué bonito. Cuando pasa todo eso. Así que aquí está.

0: Muchas felicidades para quien está cumpliendo años o para quien está celebrando algo en especial, algo en particular. Muchas, muchas felicidades. Que sea un día bendecido, que sea un excelente día, que lo llenen de regalos, de besos, de apapachos y sobre todo mucha salud para los años que vienen. Muchas felicidades. Muchachada, pues ya estamos listos en la mochila loca, siendo las 7 de la mañana con 8 minutos. Dice, excelente día, Moped. Te pregunto, ¿cómo es tu chiquito? ¿Tranquilo o muy inquieto? ¿De qué hablamos? Porque yo todavía no tengo hijos. Saludos, Chemariguas. ¿Cómo estás, compadrito? Saludos y gracias por mandar tu mensaje, compadre. Dice por acá. Bueno, tengo más mensajes que ahorita los vamos a estar leyendo. Recuerda que tú puedes enviar el tuyo a través de nuestro WhatsApp 2292-65105. Ya están abiertas también las líneas telefónicas 2299-2191-2291-2299-00105. Ya estamos listos para todo lo que venga a través de la Mejor FM. Oigan, por cierto, ya tenemos ganador de el anillo. Ya salió el día de ayer el ganador del anillo. Muchas felicidades. Gracias a todos los que participaron y felicidades para el ganador. Ahorita te voy a decir quién fue. Digo, si no lo has escuchado, tú tranquilo, que yo calmado. Y ahorita en un ratito te platico quién fue el ganador del anillo, obviamente con nuestros amigos de La Original Vende Limón. Y la rolita aquí es, gracias. Y bueno, a seguir participando. Pero hoy también, muchachadas, quiero platicarles de algo que se celebra el día de hoy. Hoy abrimos este bloque de una manera diferente. Hoy, 6 de agosto, el mundo se detiene un momento para mirar hacia el pasado. Un día como hoy, pero de 1945, la historia de la humanidad cambió para siempre cuando la primera bomba atómica cayó sobre la ciudad de Hiroshima. Más allá de los datos históricos o de la política, hoy es un día de profunda reflexión. Es un recordatorio de lo vulnerables que somos, pero también de la enorme responsabilidad que compartimos. El verdadero llamado a la paz no solo se firma en los grandes escritorios de las Naciones Unidas. La paz real comienza en las decisiones que tú y yo tomamos todos los días. Comienza en la forma en que resolvemos a lo mejor un malentendido con tu pareja, la manera en la que te desenvuelves a lo mejor cuando vas manejando, cuando vas en el transporte público, cuando estás ahí en la oficina, en tu trabajo, ¿no? La paciencia que tenemos al conductor de junto, ahí cuando está el tráfico a todo lo que da, la paciencia, ya pásale, ¿no? O a lo mejor en cómo educamos a nuestros hijos con empatía en lugar de intolerancia. A 81 años de aquella mañana, que este aniversario no sea solo memoria, sino un compromiso vivo. Pongamos hoy nuestro granito de arena para bajarle 2 rayitas a la hostilidad y subirle el volumen al respeto. Mucha luz para sus hogares esta mañana. Y ahora sí, señoras y señores, ¿qué se celebra también el día de hoy? Mándeme su WhatsApp al 2292-7555. ¿Qué más tenemos el día de hoy? Es de tocho, ¿eh? En 1824 se promulga la primera constitución de la provincia. Esto en Guatemala. Fue un evento ligado a la conformación de las fronteras del México independiente. También en 1986 fallece Emilio el Indio Fernández, uno de los directores e íconos más legendarios de la época de oro del cine mexicano. En 1928, el nacimiento de Andy Warhol. A nivel cultural, se recuerda el natalicio del padre del pop art, una figura muy atractiva para comentar y para platicar con todos ustedes. Sale, señoras y señores, ya son las 7 de la mañana con 12 minutos, 7 con 12. Vamos a ir con música y ahorita regresamos a través de la Mejor 100.5. Recuerda enviar tu presente a través de nuestro WhatsApp 2292-65105. Dice, ¿quién se ganó el anillo? Préstame 5 pesos, ¿qué pasó? Yo siempre le digo al coche de al lado, pásale, hijo de tu... Sí. Yo también trato de decírmelo a mí mismo, ¿no? Vas en el carro y pásale, hijo de... Pero como que para ti, para que no te oiga el de junto.
1: ¿A poco ya diste el anillo, Mope? ¿Ya diste el anillo? ¿A quién se lo diste?

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0: Aquí nomás en la mejor firma son las 7 de la mañana con 39 minutos. Aquí nomás, oigan, ya tenemos entonces el ganador del anillo. Ya alguien se llevó el anillo. Ya alguien tiene el anillo. El día de ayer con la panderita conocimos quién fue el ganador de este anillo en la promoción que tenemos con nuestros amigos de la original Van de Limón. Que qué chulada de canción aquí es. Yo sé que la piden a cada rato y les agradezco un montonal porque qué rola tan bonita. Y el ganador fue el Amigovio. El Amigovio fue quien se llevó este anillo con esta historia. Ganó a través de todas las redes sociales. Estuvo bien padre. Entonces, gracias a todos los que participaron. También en un ratito voy a contarles la historia. Les vamos a poner cómo fue y cuál fue su historia de amor. ¿Por qué fue que ganó? Así que gracias a todos los que participaron. Gracias a todos los que le echaron ganitas. Y bueno, pues el que se llevó, el Amigovio, se llevó el anillito de la original de Van de Limón. Moped, porfa, saludos para mi niño que cumplió 24 añitos el día de ayer. El niño, dice Jonathan Muñoz. Y el 11 de agosto los cumple un servidor. También el 20 de agosto mi princesita, 22 años, Lupita Muñoz. Llegas a la barbacoa y al pulque aquí en Aculcingo, mi hermano. ¡Ay, qué rico! Y oye, para los que están cumpliendo años o celebrando algo,
1: queremos felicitarte.
0: Aquí están las mañanitas para todos ustedes, al estilo del Pambazo, Morning Show.

0: Muchas felicidades para los que están cumpliendo años, los que están celebrando algo en especial, en particular. Muchas, muchas felicidades. Recuerda que puedes enviar tu mensaje a través de nuestro WhatsApp. Fácil y sencillito. 2292-65-105. 2292-65-105. Aquí puedes enviar tu mensaje a través de nuestro WhatsApp. Y oye, aquí está ya la historia para que, a ver si le voy a subir volumen, la cuenta Marlencita y escuchamos a Marlene. Espérame, ahí te va.
1: Nuestra historia comenzó en 2017 con un simple mensaje.
0: Ay, qué bonito.
1: Vi que ella había publicado una historia donde se veía triste porque acababa de terminar con su novio. Y entonces quería escribirle un hola, nena, ¿cómo estás hoy? O sea, yo me lo sé. Pensando que probablemente nunca me respondería. Para mi sorpresa, sí lo hizo y comenzamos a platicar. Con el paso del tiempo nos fuimos conociendo cada vez más.
0: Qué bonito.
1: Me di cuenta de que ya sentí algo muy especial por ella y que ese sentimiento era correspondido, le pedí que fuera mi novia. Desde ese momento comenzamos nuestra historia de amor. Como toda pareja tuvimos algunos problemas y después de aproximadamente 2 meses nos separamos por un tiempo. Sin embargo, nos reconciliamos y decidimos darnos una nueva oportunidad. Desde ese entonces hemos permanecido juntos. En 2021 nació nuestra primera hija.
0: ¡Órale!
1: Quien llenó nuestras vidas de mucha felicidad. Después, en 2025 llegó nuestra segunda hija, para completar pues aún más a nuestra familia. Hoy, en 2026, seguimos unidos. Han sido años con muchas pruebas, altas, bajas, pero también con muchísimo amor. Por eso siento que ya llegó el momento de dar el siguiente paso y formar oficialmente nuestra familia con una boda. Fíjate, sería un sueño poder ganar ese anillo para sorprenderla y pedirle matrimonio frente a nuestras familias y frente a los muchachos de La Mejor 105. Se me lo puso, me lo inventé yo. Y si tengo la fortuna de ganar, prometo serle fiel. No sé, tampoco lo puso, pero sí promete grabar el momento tan especial y compartirlo con todos aquí a través de La Mejor 105. Veremos qué pasa.
0: ¡Ay, qué emoción! Pues aquí está el ganador. ¡Muchas felicidades! El amigo mío. Y prepárese porque lo que viene ahora va a estar buenísimo. Así que no se despegue de nuestras redes sociales. El video también lo encuentra a través del Facebook La Mejor Veracruz para que se meta y ahí encuentre la historia del amigovio. Y bueno, las otras tres que también entraron a participar. Así que muchas, muchas felicidades. Y aquí es. Son las 7:45, vámonos con música, regresamos al Bambazo Morning Show.

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0: baboso, gordito, viscoso y, por si fuera poco, súper tóxico. ¡Se les acabó su ranita tierna! ¡Porque ya llegó Don Sapo! ¿Crees poder con él? ¡Demuéstralo aquí nomás! ¡En el agarrón!
1: ¡Pam, pam, pam! ¡Pam, pam, pam! ¡Señoras y señores! ¡Es momento de jugar al agarrón! Yo quiero saber contra quién nos vamos a enfrentar el día de hoy. Quiero saber a quién vamos a agarrar a trancazos el día de hoy. Quiero saber quién va a mandar su nota de voz al 2292-65-105. ¿Y tú qué o qué?
2: Aquí despertando.
1: Sí, ya me di cuenta.
2: Sí, sí, sí.
1: Les juro que pensé que no iba a llegar. Pero sí llegó.
2: No, yo dije, sí llegó.
1: Todo iba bien hasta que abriera la puerta.
2: No.
1: Te hubieras quedado dormido. ¿Qué haces aquí?
2: Pues por poquito más y sí.
3: Sapotóxico,
1: sapotóxico. ¿Qué quieres?
3: Vamos a participar con una rola, Hombre Libre, en la San José de Mesillas. Con esa te vamos a ganar, Zapotóxico.
1: ¡Ay, ya, tú!
3: Y el dorito aquel.
1: ¡Ay, ya, Hombre Libre! ¿Tú crees que me da miedo Hombre Libre, güey? ¡Nah! Esa canción tan fea y vieja, ya. ¡Ni sirve! Ay, este sí es un rolón.
2: Sí, güey.
1: Es de las que he cantado, güey.
2: Y lo malo es que
1: karaoke
2: no la piden mucho, güey. Es un rolón.
1: No manca.

0: Sale, gracias. Ahí está la rola número uno. La primer canción de este agarrón. Escuchamos rola número dos.
1: A mí me gustaría participar con la de Intocable, Fuerte No Soy.
0: No, Maca, y un paso. A la vez. Ay, es que empezamos fuerte, señoras y señores. Qué canciones. Qué rolas pide el público hoy. Qué canciones tan dolorosas. Aquí está. Rola número dos es Intocable. Fuerte No Soy.

0: ay, ay, ay. La verdad es que no soy tan fuerte.
1: Ya, cállese. Es buena rola, yo lo sé, es buena rola.
2: Sí, yo sé que es buena rola.
1: Loco, mano. Otra vez con
2: yo
1: tus caladas.
2: Yo sé que es buena rola.
1: Manches, güey.
2: Siempre, hermano, es jueves.
1: ¿Y qué tiene?
3: Pues, ¿eh?
1: Ay. O sea, ¿es jueves de malas rolas? ¿O
3: no,
1: cómo?
3: No, es de cambiarte el estilo. O sea, no,
1: ¿cuál estilo? Tengo
3: es de momento de otra, sacar el lado más bellaco que traigas dentro.
4: Si tengo mucha
3: y pues
4: novia.
3: La rola 3. Titi me preguntó.
1: ¿Quién es Titi, güey?
3: No sé, pero me preguntó.

0: gracias, gracias. Ya me ataranta tanto. Punches, punches, punches, ¿sí? punches.
1: Celebré esto, te muero.
0: No, cuál me alegra.
1: Titi es una forma cariñosa y popular de decirle a una tía en Puerto Rico.
0: Titi. ¿No está más fácil decir tía?
1: Pues sí, pero...
0: Titi.
1: Es que también son dos sílabas. Tía, titi.
0: No sé ni siquiera qué son sílabas, güey. O sea...

0: reina.
1: Igualito, ¿eh? Te sale igualito. A ver, otra vez.
2: Yo sigo siendo el rey.
1: Ya cállate, cállate, tantito, ¿no? Ya, ya, mejor ponme los votos, que ya sé que gané. Pero sí, pues hay que hacerlo, pues, ¿verdad?
3: Sí, me dan más miedo las primeras dos, la verdad.
1: Sí, ¿verdad?
3: Sí. Como que hoy si otros flaqueamos,
1: sí, pero... como que traemos rolas bien pedorras, sí, y la uno y la dos están mendigas. Bueno, escuchamos, escuchamos.
3: A ver qué dice.
4: Zapotóxico, Zapotóxico.
1: ¿Qué pasó, Padre Santo?
4: Esa rola no va, ¿eh? Esa rola,
1: ¿qué?
4: No va.
1: ¿Por?
4: Menos la de aquella zanahoria cambray. Nada, nada. Sí, no, voto, bro, por la mía, por la uno.
1: ¡Ay! ¿Tú qué andas votando? Por la uno, pedazo de soso, si es tu canción. ¿Tú qué haces votando? Ese es...
3: No. Ese es trampo, ese es trampo.
1: No,
3: ese
1: no cuenta. Ok.
5: Buenos días, Zapotóxico. Ahora sí me la pusieron dura, ¿eh?
1: La
5: me voy por la 2. Vamos con la 2.
1: Ok, está tu voto, gracias por participar. Muy bien.
6: ¿Qué onda, Zapotóxico? No manches, estás criticando a la zanahoria por su rola. La tuya está de la vergüenza, me cae que sí.
1: ¡Es la del rey!
6: Me cae que expulsarte del paraíso. Vamos a votar por la canción número 2, la de Inchochable.
1: Ah, ya, güey, no, Intocable ya no, güey. La pudieron
7: Zapotóxico
1: hacer rato las levantadoras, güey. No manches, no
7: pienses. No es sábado en la tarde, ni viernes en la noche para esa canción.
1: ¿Por qué?
7: Y mi cabecita de brócoli, te dormiste, no me depositaste. Vamos por la uno.
1: Ay, güey, no, ya, vote por mí, sí. Oiga, no, o sea, ¿cómo es posible? La de Titi te preguntaba, bueno, todavía, porque ni siquiera entra acá en agarrón. O sea, no es para competir. No es para competir.
8: Yo creo Chichi, yo creo Chichi. De Titi. Voto por ti, chiquito papi. Por la tres.
1: Okay.
3: Ya me está dando miedo, ¿eh?
1: No, vi como que te estremeciste cuando escuchaste esa voz.
3: Ah, sí, pero me dio miedo.
9: Buenos días, voto por la 2.
3: Ya ganó la 2, ¿eh?
1: No manches.
10: La 2,
1: ya,
11: güey. ¿Qué tal? Buenos días, Apostóxico, Sonoria Salvaje. Las dos canciones que pusieron están re federales, diría otro chavo por ahí.
1: Oye, espérate, ¿qué?
11: Vamos a votar por la número 1, que es la más rescatable.
3: Otros chavos por ahí, dice.
1: Sí, sí, sí.
12: Buenos días, carnalito Mope, como todos los días, escuchándolos aquí de la verdulería Ceci José. Saludos y bonito día.

0: definitivamente me voy por la 1.
1: Yo voto por el más pasivo.
2: ¿Te hablan?
3: No, pues, ¿para quién fue el voto?
2: Para el público. Párate.
4: Hola, buenos días. Voto por la 1.
0: Hoy no vamos ni por el patas verde ni por el cabeza de zacate. Hoy vamos por la 1.
2: Estuvimos bien mal tú y yo, güey.
3: Sí, es que se pusieron rodas.
2: Toma, qué poca mano.
5: Me gusta mucho una Patricia, Nicole, la Sofía, Titi.
3: Ya, votaron por ti, güey.
5: Lo siento mucho, Mope, pero vámonos con la canción número 2.
2: No votaron por ninguno de los por ti ni por mí, güey, no manches. Ay. No, ya.
5: Mope, te amo.
3: A ti, Titi, no te preguntó, dice otra cosa.
6: Buenos días. Es que el sapo es muy palero. Primero avise que su canción es la mejor y que no sé qué, que este que lo.
2: Güey, ¿cómo no?
6: Le pone muchos temas a sus tacos.
2: ¿Sabes cómo me doy cuenta?
6: Vamos a darle la de ganar hoy.
2: ¿Sabes?
6: Vamos por la número 4.
2: Bueno, ya, ¿no? ¿Sabes cómo me doy cuenta que tuvimos rolas tan horribles?
3: ¿Cómo?
2: Porque el Kikín no haya votado por ninguno de nosotros.
3: Sí, güey.
2: Kikín siempre sí vota pasado, por ya. Nosotros, güey.
3: Una disculpa de antemano.
2: Sí, no, sí. Si no les gustaron, dispensen.
7: No, la 4 está mendiga, para tomarse unas bien frías.
2: ¿Verdad que sí?
7: Nos vamos por la número 1. Que pierda el panza de Tinaco.
8: Buenos días, sapo tóxico. Voto por la 2, la mejor de la mejor, la 2.
2: No manches.
9: Ahora la 4.
10: Vámonos por la de Titi para iniciar el día.
11: Si eres mi voto, tienes que dejarme que te tape la grieta que tienes bajo la espalda.
3: ¿A quién le dice?
2: Yo paso.
12: ¿Qué onda, sapo tóxico? ¿Vos que estabas jugando? No, sin ningún voto tuviste. Hey. Es pura vergüenza. Igual
2: relájate.
12: Que canciones.
2: ¿Qué pasó? No, si también tuve voto.
13: ¿Estabas jugando?
2: Tres mínimo.
13: Por lo menos la zanahoria sexy tuvo 2 votos.
14: Beso en tu peyoyo, brócoli.
15: Así de feas tuvieron las canciones que ni el Kikín votó por ti.
2: Caíste.
5: Voto por la número...
2: Bueno, ya, insisto, gracias.
10: Chavos, a pesar que no gané, me da gusto que no ganaron ustedes.
2: Las 8 de la mañana con 16 minutos, señoras y señores, vamos a aburrirnos un ratito con esta canción de Indocable. Se llama Fuerte No Soy, aquí en El Pambazo.
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1: Aquí nomás en la mejor FM son las 9 de la mañana con 40 minutos. 8:40, perdóneme usted. Ahora tuvo un 9:40. 8 de la mañana con 40 minutos. Sí, sí, ahorita la gente que iba en camino al trabajo, ¿no? ¿Cómo que 9? Sí, ¿cómo que 9? No, no, son las 8 de la mañana con 40 minutos. Son 20 para las 9. Así que, señoras y señores, es momento de platicar del deporte y de todo lo que sucedió el día de ayer con los equipos mexicanos.
2: No sin antes hacer breve recuerdo, mano. O se cumple un mes que yo no me porque el día de ayer. 5 de agosto se cumple un mes que la selección mexicana perdió contra Inglaterra. Ese 3-2, ese fatídico 5 de julio, bueno, se recuerda, mano. Pero con cariño, un partido donde se intentó de todo, sí, un mes.
1: ¿Hoy es 6?
2: No, no, ayer. Ayer,
1: ayer, usted, ayer, ayer se cumplió un mes.
2: Un mes, por eso te dije, ayer se cumplió un mes de ese fatídico día, 5 de julio, un partido donde lo dieron todo, donde está Raúl Jiménez con todo y bendita en la mano, quitándosela. Intentándose, arriesgando la vida, pues marcar un gol que fuera la diferencia y pusiera el empate, ¿no? Pero así las historias que deja el fútbol y también otras de las que más. Ya el día de hoy amanecimos con bastantes noticias. Ajá. Comenzando con el Real Madrid, que presentó oficialmente a Diomandé, futbolista de 19 años, que llega procedente del RB Leipzig de la Bundesliga alemana. Uh-huh. 19 años tiene la criatura, una historia de vida bastante conmovedora. Fue rechazado de clubes como el Chelsea, del Olympiacos, también de equipos del MLS cuando era un juvenil, y ahora es nuevo futbolista del Real Madrid, mano. Después de haber jugado su primer partido como profesional con el Leganés, equipo que le dio la oportunidad de cumplir su sueño, y curiosamente también ese partido enfrentó al Real Madrid, o sea, intercambió playera con Kylian Mbappé. Bueno, ahora va a ser su compañero de vestuario. Y también pues una carta que escribió durante su época mundialista, en la cual relataba su historia de vida, donde vivió con más de 25 personas en su casa, un techo humilde, pero donde dijo que había a lo mejor escasez de algunas cosas, pero no de felicidad entre familia. Entonces ahí bien por Diomandé, que incluso relata, ¿no?, que le regalaron una playera del Manchester United y él con un plumón le puso Cristiano Ronaldo y el número 7 porque era su ídolo.
1: ¡Órale!
2: Por ahí comentaba también que se burlaban de él, pero hubo una persona que no, que fue su hermana Roxanne, quien pues desde los 10 años lo defendía de las burlas y las críticas. Lastimosamente, cuando él cumplió el sueño de ser futbolista, ella partió de este plano terrenal, le pusieron algo en su bebida y ya no despertó. Entonces,
1: ¿cómo cree?
2: Sí, ya no despertó. Y él escribió esa carta, ¿no?, que él va a cumplir pues el sueño de todos y que también pues obviamente le agradece porque fue la primera y le va a demostrar al mundo que ella tenía razón, que iba a ser uno de los mejores futbolistas del mundo. Y pues yo creo que lo está demostrando. Una Copa del Mundo interesante con Costa de Marfil, ahora nuevo fichaje del Real Madrid.
1: Imagínate llegar al Real Madrid
2: con 19 años. Y también lo peleaba el Paris Saint-Germain, o sea, no, ni siquiera fue como que había solamente el Real, no, el Paris Saint-Germain.
1: No importa, sea el Real Madrid que pelee por ti, claro. Pues oye, ya es más que suficiente, pero qué chido que después de esta historia de vida que hay, canijo, o sea, y es una historia incluso esta de superación, man, o sea, qué miras de siempre pelear por lo que quieres, ¿no?
2: Sí, claro, claro.
1: Y no cerrarte las puertas tú solo, sino hay una ventana, agárrala y ve a pelear por lo que más quieres. Lo consiguió llegando a uno de los mejores, si no es que es
2: el mejor
1: equipo donde han militado incluso muchos futbolistas que han sido top, ¿no? Entonces, qué chulada.
2: Sí, qué chulada. Y si no de los mejores en sus posiciones, de los mejores en esa posición, definitivamente. Entonces, bien por Gian Diomandé, futbolista reciente ahora del Real Madrid, 19 años la criatura. Y pues una historia de superación bastante amplia. Y ya entrando en materia con los partidos del día de ayer en Leagues Cup, pues arrancamos con la leyenda, ¿no?, el Inter de Miami de Lionel Messi y compañía, Messi and Friends. Y 4-2 le pegaron al Atlético de San Luis con doblete de Lionel Messi, que jugó pues como quiso, hizo lo que quiso. Pero también hay que mencionarlo, todo gracias al partido que se aventó Casemiro, ex del Real Madrid. Es que también, si te enfrentas a esos jugadores, mano.
1: Ahora sí, hablando, o sea, del Real Madrid.
2: Hablando del Real Madrid, si te enfrentas a estos futbolistas, pues evidentemente los dejas con tantito espacio, te van a cambiar un partido, pero Pero si de ley, y Casemiro jugó como quiso, hizo lo que quiso.
1: Oye, pero qué golazo hizo el San Luis, ¿eh?
2: Sí, sí, sí. Uf.
1: Cátedra de cómo pegarle al balón.
2: De primera intención y sobre todo con el famosísimo chanfle que entró.
1: Un efectazo.
2: Precioso, pero pues al final ya no alcanzó. 4-2 y se lo llevó el Inter de Miami, que pues tenía, pues evidentemente, todo para ganar este partido, ¿no?
1: Figurones.
2: O sea, sí, pues no. ya ni modo si no. De ahí el Dallas le pegó 2-0 a Querétaro. León, haciendo pues la tarea, le pega 1-0 al Nashville. Ahí golecito tranquilo. Y de ahí también los partidos que estuvieron interesantes. El Orlando City, que le pega 2-1 a Rayados de Monterrey, con 3 goles anulados a los de la pandilla, fuera de lugar todos, y también por ahí penal dudoso que hubo sobre un atacante del Orlando City, pero bueno, al final lo termina ganando el equipo del MLS con goles de Antoine Griezmann y también de otro futbolista ya de la vía penal que lo cobró también al ángulo. Entonces, pues ahí los equipos del MLS con sus figuras también intentando hacer lo propio contra los equipos del de la Liga MX, que pues no tenemos esas figuras definitivamente, pero pues hay equipo para competir y se nota, ¿no? Y lo vemos acá con Toluca, que le pegó 3-0 al Seattle Sounders.
1: ¡Órale!
2: Sí, un partido que dominó Toluca, pero si de principio a fin no fueron más porque la figura del portero fue...
1: Se hizo presente, sí, y bueno, pues obviamente virtuosa. Salvó, ¿no?
2: Sí, salvó varias, o sea, y por decirte, a ver, yo creo que como unas 6, o sea, este partido pudo haber terminado en una goleada histórica, pero bueno, al final solo fue un 3-0 y pues ahora lo hace pues más vistoso para el equipo de Toluca, que viene con 2 victorias al hilo, ganando el Atlético de San Luis en Liga MX y ahora al Seattle Sounders en la Leagues Cup. De ahí, el rebaño sagrado, que lo empató 1-1 contra el LAFC de la MLS también, y pues gol del Piojo Alvarado, también buen gol ahí, toco y me muevo, y terminó un pase filtrado del Cotorro hacia el Piojo. Qué chistoso suena eso.
1: Pero ¿el Cotorro al Piojo?
2: Sí, del Cotorro González.
1: Parece que está jugando animales,
2: sí,
1: ¿no?
2: Sí, pero pues casi todos tienen apodos. Ahí está el Oso González también. O sea, hay varios. Terminaron empatados, gol del Piojo Alvarado, 1-1. Y el anotador del LAFC fue Denis Buanga, un verdugo del fútbol mexicano, de hecho. Fue el que marcó el gol para eliminar al América en el Mundial de Clubes cuando se jugó ese partido por repechaje. Para ir al Mundial de Clubes. Si lo hubiera fallado, obviamente, pues hubiera sido otra historia. A lo mejor América jugaba ese primer Mundial de Clubes con varios equipos, pero bueno, al final terminó siendo el equipo de la MLS, que por cierto, para sorpresa de muchos, un viejo conocido también, Jaime Camil, lo conoces, ¿no?
1: Sí, claro, ¿cómo no?
2: Jaime Camil es el líder de barra del AFC, de la MLS. Es aficionado del fútbol y le va al AFC y es el que alienta a la porra a hacer precisamente los cánticos. Sí, sí, sí. Y de ahí pues se fueron a penales 5-4. Pero aquí lo lamentable, y porque fue mundialista Luis Romo, cobrando uno de los penales, pero asqueroso, caminando fue hacia la pelota y tiró pues casi hacia el centro y terminó pues obviamente atajándolo el portero, y ya de ahí pues se terminó llevando la victoria el equipo de...
1: ¡Toda su culpa, Romo!
2: Sí. Desde el mundial, no me cansé de tirarle. Aunque de repente diera asistencia o diera gol, pero aún así era el partido malito, la neta. O sea, hacía diferencia, pero partido malito. Pues
1: fue el que metió el gol contra Corea,
2: ¿no? Sí,
1: entonces,
2: sí.
1: Imagínate.
2: Y la asistencia del primero
1: contra Corea. Todo ya estaba así de felicidad, de robo. Pero otra vez regresó a su nivel.
2: Sí, otra vez regresó a su nivel. Un penal, pero asqueroso, o sea, lamentable. O sea, ¿cómo vas a ir caminando para cobrar un penal y lo cobras con tanta delicadeza?
1: Y sabiendo lo que te jugabas también.
2: Sí, claro. Entonces, no sé, ahí la verdad, mal por Romo, y pues habría que llamarle la atención definitivamente.
1: ¡Romo, la porra te saluda!
2: Sí, no sé, algo así similar. Y también de ahí con las propias Chivas, hay rumores de que Boca Juniors quiere robarse al técnico del rebaño, quiere llevarse a Gabriel Mirito de Chivas porque le gustó lo que está haciendo. Ya lo hicieron la vez pasada con Fernando Gago, que era el entrenador del rebaño, y se lo llevaron los de Boca, y ya de ahí fue que se robó también los climas de la casa donde rentaba, y ahí
1: imagínate,
2: se empezó.
1: Qué pena.
2: Sí, qué pena. Ya hasta Necaxa, cuando lo contrató, le puso nombre a todo. Club Necaxa. Sí, no. Al rato y se lo lleva.
1: Código de barras,
2: sí,
1: atrás,
2: ¿no? Atrás. Entonces, ahí el tema con eso, y pues el rebaño también se lleva una derrota y pues pierde el punto extra. Y ahí pues partidos para el día de hoy: Santos en contra del New York City a las 5:30 de la tarde. A las 6 juega la Maquinola, el Cruz Azul contra Filadelfia. 6:30 Necaxa contra Chicago Fire. Austin contra Tijuana a las 7 de la noche. Gilberto Mora pues debe de tener minutos en este partido. Y también a las 8 el América contra el San Diego FC, ex equipo de Chucky Lozano, que por cierto se habla que puede llegar al Galaxy de la MLS, donde estuvo Chicharito, donde estuvo Zlatan y Ibrahimovic, ahí podría llegar.
1: Oye, ¿y no hay ofertas de algún equipo mexicano para Chucky
2: Lozano?
1: El tema
2: salarial yo creo que es el que pesa. A lo mejor sí han preguntado por él, pero el tema de cuánto gana y cuánto cobra...
1: Es que me gustaría verlo, no sé, en un Monterrey, en un Tigres, un América.
2: Pues está incluso en un regreso a Pachuca, porque no es cantando de allá, güey.
1: Ya sé, pero no está para Pachuca. Por Dios, pero sí para poder llegar a un América, un Tigres, un... Incluso hasta un Chivas, fíjate.
2: Bueno, podría ser interesante.
1: Los mexicanos, sería padre volver a verlo, ¿no?
2: ¿A quién quitas? No, pues obviamente no, güey. Tiene que haber el espacio. Bueno,
1: por supuesto que lo claro. Yo creo que Lozano tiene cualidades y capacidades para poder demostrar fútbol en el fútbol mexicano.
2: Sí, claro, sí, definitivamente, pero pues ya tiene, yo creo que ya va para el año, medio año que no tiene actividad futbolística, entonces también eso debe de mermar. ¿Sí? Veremos qué es lo que pasa con el Chucky, que pues sigue con contrato con el San Diego FC, pero también pues no cuenta para ellos, entonces está separado. Así le pasó también a Jürgen Damm. Lo recordarás bien, futbolista de Tigres y que fue considerado en su momento el segundo futbolista más rápido del mundo, solo por detrás de Gareth Bale, futbolista ex del Real Madrid. Entonces...
1: Y muy movido en redes sociales, Jürgen Damm.
2: Sí.
1: Yo lo sigo y vaya que se tiran unos comentarios polémicos.
2: Chistosos también, y cuando le explotaron unos cohetes en la cara, güey. O sea, tiene anécdotas. Sí. Por acá pone mensajes, dicen gracias a Edson, malísimo. Eso claro. Pues sí, hace un mes.
1: ¡Por su culpa!
2: Es que se provocó un penal, o sea, si hubiera reventado bien, mira, aunque te llevaras puesto a Harry Kane, mano, no importaba.
1: Estaba fuera del área.
2: No creo que fuera para amarillas incluso, entonces era acción de juego. Y de aquí también ponen, Seattle Saunders siempre trae de hijo a Pumas y a Cruz Azul, y Toluca les enseña cómo se le gana. Pues, ¿qué te puedo decir? El Cruz Azul es grande, pero traumado. Pumas no es equipo grande. Bueno, a mí,
1: no, claro,
2: suéltame,
1: que no.
2: ¡Suéltame!
1: ¡Claro que no! El Pumas no es equipo grande. Y es lo que está diciendo el público, ¿no?
2: Pues lo menciona acá el vecino también, o sea, de que no es equipo grande, pero sí.
1: No es
2: grande.
1: Equipo grande.
2: No, ¿cómo de que no?
1: No. Discúlpame, no, pero no es equipo grande. No.
2: Mira, antes de que me enoje, voy a cambiar de tema. De acá también ponen, de hecho, Jaime Camil es socio del LAFC. No, nada más es aficionado, ¿no? Pues sí, también,
1: Por eso está ahí, ¿no?
2: Sí, claro, pues también
1: por algo. Debe tener buenas acciones por eso.
2: Sí. Aparte, pues, siempre ha sido fresón, entonces le gusta ahí...
1: El dinero.
2: El dinero, claro. ¿A quién no, mano? Por acá también tenemos audio.
1: A ver, ¿qué dice?
3: Moped, ¿te imaginas a la zanahoria tóxica de director técnico de la selección mexicana? No. Y pasamos ni la primera fase, güey.
1: La pura verdad.
2: No.
1: Mira, le va a los Pumas, imagínate.
2: Pues por eso creen los muertos, pues. No, hombre. De ahí a levantar.
1: Y así siguen y siguen y no salen.
2: De ahí a levantar.
1: ¿Cómo creen? No digas
2: yo
1: eso.
2: Yo sí lo haría, mira, la neta. ¿Me prepararía para ser técnico? Sí.
1: Diosito santo, ojalá nunca te pongan la selección mexicana.
2: No, Dios plan.
1: Que te pongan los Pumas.
2: Órale.
1: Para que sigan el ritmo.
2: No. Para de ahí crecer, de ahí para adelante.
1: Hay que crecer, pero para los lados, desgraciado.
2: También, sí, porque los técnicos traen... Es que comen bien.
1: Sí, comen bien.
2: Pues ganan chido.
1: Bueno, son las 8 de la mañana con 53 minutos. Tenemos más información.
2: Por acá también ponen el gol de Inglaterra. Es porque Morita perdió. Es que eso fue uno de los tres.
1: A ver, fue error desde Mora, obviamente, porque también estaba...
2: No le gritan,
1: recibe
2: que están...
1: el balón. Ajá. Y tiene de espaldas al jugador de Inglaterra. No lo ve, no espejea. Obviamente le come la experiencia,
2: y
1: normal.
2: No le gritan tampoco.
1: No le hablan sus compañeros, sí. Y al momento de querer voltear, pues le roban el balón. Ese balón también llega a una jugada donde Edson Álvarez pues, pudo haber cabeceado.
2: Sí, claro, sí. O sea, hay errores puntuales.
1: Sí, hay de todo.
2: Hay de todo. Y hay atajadas del equipo de Inglaterra, o sea, también que sacó. O sea, sobre todo la primera de Raúl Jiménez, que iba a ser un golazo. Desde el centro del Piojo Alvarado, que estuvo precioso. Hasta el cabezazo de Raúl, que también fue un cabezazo brutal.
1: Totalmente.
2: Pues el hubiera no existe, solamente nos queda seguir recordando. Si seguimos recordando el no era penal.
1: Sí, claro.
2: ¿Por qué no hacerle también cada mes?
1: Te odiamos Holanda también, por cierto.
2: Sí, Holanda sí, Inglaterra como que no tanto, como que
1: sí,
2: fueron
1: sí,
2: caballeros.
1: Como, ándale, son cuates.
2: Sí, o sea, como te gané, pero de a compa.
1: Sí.
2: No, pues ni modo, carnal, ya la que sigue me ganas.
1: Las 8:54, continuamos.
2: En el Pambazo.
1: Morning Show. Un mes, güey.

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1: ¿Listo para reventarte?
2: No,
1: hace rato, a ver, espérate, hace rato nos dieron una pero buena zarandeada.
2: Sí,
1: ¿eh?
2: Sí, sí.
1: Una muy buena zarandeada, pero...
2: ¿Pero ya recapacitamos?
1: Sí, ya.
2: Ya.
1: Ya traemos rolas buenas.
2: Sí, sí, sí.
1: Prepárese usted. Uno cae de repente en un bachecito, chiquito, sí, sí, pero ahorita...
2: Es como todo. Hay veces que siempre comes caviar y dices, se te antoja un huevo con frijoles.
1: Ahora caviar, ¿tú qué sabes de caviar?
2: No he comido nunca en mi vida.
1: En tu vida, yo tampoco, no, pero...
2: Pero se ha de saber chistoso,
1: güey. ¿No? Saber, no. A veces eso exótico tiene sabores medio.
2: Bueno, es que, ajá.
1: ¿Usted ha comido caviar?
2: Ajá, usted ha comido caviar. Cuéntenos, díganos. Cuéntenos, a qué sí. Le sabe el caviar.
1: Sí, sí, sí. Porque no, no.
2: No, no, nunca, güey. No, o sea, sí, real, no, nunca.
1: Ni olido tantito.
2: Güey. No, no, no. Lo veo y digo, uy, ya lo debo.
1: Pero sí, bueno, sí, ahora sí, señores. Sí. Escuchamos, ¿te parece el público?
3: Quisiera participar con la canción de Six Seven.
2: Ahora.
1: ¿Eh?
2: Los chavos de ahora.
1: ¿Y ese cuál es, güey?
2: ¿No conoces el Six Seven?
1: Sí, que la nueva moda que traen los chiquillos ahora.
2: Ajá.
1: De repente salen con puras jaladas. ¿De dónde se inventan tanta tarugada? Es lo que no me entiendo yo. Pues no me explico yo, perdóneme usted. No me explico yo. No me explico cómo. ¿De dónde sale Six Seven? Esa jalada, ¿de dónde sale?
2: Bueno. Espero que sea.
1: Que son
2: esa.
1: Los brasileños, ¿no? Sí, sí, sí.
2: Corazón
1: sí,
2: brasilero.
1: Sí, ya, ya, ya, oído.
4: Ahí
1: los veo en TikTok, nada más.
2: Ajá, sí, sí. Y el bailecito.
1: Ajá.
2: Ahí te sale.
1: No me sale, lo he intentado. Me veo todo baboso.

0: No, lo único que entiendo es profesores.
1: Profesores.
2: Ahí es muy fácil, profesores. Ahí.
0: Big Seven.
1: 20 más no sé qué.
3: Profesor, ¿qué cuenta es?
2: 20 más 20.
1: 20 más 20.
2: 20 más 7. Ahí es muy fácil, profesores. 6-7.
1: La respuesta es 67. Sí. Ahí para pronto es lo que dice. 67 es la respuesta.
0: Ah, bueno, ya escuchamos entonces la rola número uno, la rola de la chaviza. Sí. Así le diría yo.
1: Bueno,
0: escuchamos eso.
4: Moped. Voy a participar con la canción de Amor y Control de Rubén Blades.
0: Amor y Control de Rubén Blades. Amor y Control de Rubén Blades. Ok, tenemos entonces rolita número 2. El público no trae nada hoy. Hoy sí ganamos. Sí, ahorita sí, en esta sí pegamos. No trae nada el público. Muy bien. Gracias, público, por poner nada.

0: Te sale igualito, te dije. De la que
1: no se entera. A mí soy el chico malo, pero no
0: sabe. Aunque no seas un ladrón. Sale ya, gracias. Ay, ok, sí, lista no, la no. Rolita número 2. Y ahora escuchamos tu cochinada de canción. Okay. ¿Con qué jalada? ¿Qué te dije? Mira, ¿qué te dije? Es, ¿que era cochinada?
1: Es una rola chida.
0: Ajá.
1: Que me encontré en TikTok.
0: Otra de TikTok.
1: Pero es un clásico, fregada. Porque hace rato le puse una rola para los chavos. Oye, y no votaron los chavos.
0: Ya salte de TikTok, ¿no? Ya salte de TikTok. Ponte entonces a escuchar cosas
1: esta
0: buenas.
1: Esta rola es una rola mendiga. Porque yo recuerdo a mi tío escuchándola cuando ya estaba hasta allá.
0: Hasta atrás. Dios mío.
1: De esas que pegan. Entonces, esta va a ganar, mano, porque pega duro.
0: ¿A ver?

gracias. Ahora sí, te rolas amo. Aburridas. Oiga, que se note que es jueves. Oiga, que se note que es jueves. Y aquí tiene usted un rolón mendigo sabroso mamelón.

0: paso, ir caminando ahí por el Bule o por, no sé, por Allende, por Díaz Mirón, y que de repente tacas. No, qué miedo, güey.
1: Dios me libre.
0: Sí, no, imagínate.
1: A ver, tenemos audio. No.
2: Vamos por la 3, vamos por la 3.
0: No manches.
2: Y la canción que dice el brócoli es la canción del Mope. Simón, el gran varón. Vamos por la 3. Vamos por la 3.
0: Va a empezar tú. Empezado.
3: ¿Eh? Voto por el brócoli. Besos, besos, brócoli.
0: No manches,
4: güey. Sapo, sapo, el público no trae nada. Vea. Y tú no volviste a caer en una grieta. Y en la grieta que trae el sacagüín atrás. Votamos por el brócoli, asesino.
0: No, ¿cómo es? Las tres de al hilo.
1: Así, mano.
5: Vámonos con la tres, con la tres. No. Con la del brócoli.
0: Saludos para toda la bandera. ¿Cómo les gusta la cochinada?
6: Ay, ay, ay, ay, ay. Ahora sí me dices en el corazón, zanahoria. Esa canción sí es canción, no como las que pone el sapo tóxico. Están refederales. Vamos a votar por la canción número 3, la de los Mierz. Esa sí es canción.
0: Es Mierz. De estoy canción, ¿eh?
7: Hola, hola, voto por la 3.
0: No, manches.
8: No, el coco, no, el coco, no, no voy a votar por el coco. Dale. Voto por la de brócoli.
0: En serio.
9: Vamos por la tuya, carnalito Mope, por la 4, por la 4.
0: Hermanito.
9: Es la más rescatable de las otras 3.
0: Es que está bien aburrida esa del té.
10: Nos vamos por la 4, por la 4.
0: ¿Ves? Es que siempre pones las otras.
11: Ahora nuevamente, voto por la 3. Es que I love you.
4: No manches, sapo, qué fea risa te dieron. Soporta.
0: A ver, de seguro puso solamente a los que les envió transferencia.
1: No, wey,
0: y
1: orden.
0: Ya los tiene. No, ¿cuál? Por orden. Ya seguro ya los tiene bien identificados, no, a todos los que les está mandando el dinero. Ayer me enseñaron capturas de pantalla de donde les mandas fake entre 2,500 y 4,000 y 5,000 pesos. No, desgraciado, fake, mugroso, asqueroso. Gracias.
1: No.
11: No manches. Luego, los primeros minutos te paró de nylons el brócoli.
12: Vámonos por el cabeza de Pocoyo. Vámonos por el cabeza de Pocoyo, papá. Hoy perdiste, hijo.
13: Sapo, sapo, ¿qué te pasó? Te llevaron al baile. Pues, la ensalada rusa te dio un baile.
0: A ver, pues si tiene dinero este vato, ya está repartiéndolo. Pues cómo no, tengo.
11: Tú, Zapotro Chico, vete con tu coca y zanahoria con su TikTok. Vamos a votar por las 2.
0: ¿Ves lo que te estoy diciendo?
11: Zapotro Chico, estabas jugando.
14: Te quejabas, Zapotóxico, y te reventó la 3, el brócoli. Vamos por la 3.
15: Buenos días, votamos por la 4 porque la 3 pega como papá borracho. ¡Vámonos!
16: Vaya cuerpo de foco, cuerpo de foco. Votamos por la 3, votamos por la 3, cuerpo de foco.
1: La voy a agregar a mi diccionario.
0: Cuerpo de foco, güey.
17: Es que el sapo tóxico no sabe perder. Siempre que pierde, chilla.
0: ¡Que
17: le te
0: valga
17: culpa
0: queso!
17: Todo.
0: ¡Es
17: correcto,
0: es tu culpa!
17: Mope, es correcto. Ayer me mandó 5,300 para que yo votara hoy por él.
1: ¡No! Yo no mandé.
0: ¿Viste?
1: Nada. No,
0: 5,300.
1: Yo no mandé nada.
0: 5,300. No, ya voy a empezar mejor a cobrarte porque entres acá conmigo.
11: Gracias, brócoli, por los 5,000 varos. Gracias.
0: ¿Otro?
11: Por los 5,000 varos.
0: Ya van 10,300.
1: No.
0: ¿En serio? ¿Tanto estás?
11: No vas a ganar esta semana. El sapo.
0: Ok.
4: No, sapo, ya parece a lo chulo. Quieres competir, pero nada de nada.
6: No, qué vergüenza. Dices ahora sí, peor, sapo tóxico. Ni, 4 al hilo ganó mi buena
0: pues
6: zanahoria. Esas sí son canciones.
0: Pues está
6: están de la vergüenza.
0: Está pagando este desgraciado.

0: la canción ganadora de este asqueroso?
1: Ahí está. Rolas chidas.
0: ¿Cuáles rolas chidas,
1: güey? De los chavos del TikTok.
0: ¿Dónde le ves rola chida y de chavos?
1: Es que está en el TikTok pegada, güey.
0: Ahí está tu canción, ándale. Tomás, Morning Show.

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0: Las 9 de la mañana con 41 minutos, aquí nomás en la mejor 8.5. Oigan, señoras y señores, ya tenemos ganador del anillo. Ya salió, por fin. Ya, por fin.
1: Pero una buena historia, la verdad.
0: Sí, sí, bueno, sí, ¿sabes qué? Todas estaban buenas.
1: Las cuatro.
0: Todas las historias estaban bien chidas. Gracias a todos los que participaron. Y bueno, gracias a estos cuatro finalistas, ¿no? Donde las cuatro estuvieron en redes sociales dando vueltas. Todo el mundo votó, todo el mundo participó, todo el mundo le dio like, todo el mundo jugó. Y bueno, pues ya tenemos al ganador, que es el Amigobio.
1: El Amigobio. Y pues el anillo, cortesía de la original banda de Limón. Yo hubiera estado chido que viniera el original, pero bueno, la agenda está apretada.
0: Tú take it easy.
1: A lo mejor nos sorprende,
0: hay,
1: ¿no?
0: Hay sorpresas, hay sorpresas. Y tiene que estar bien pendiente de la programación de la mejor 7.5, porque aparte de estas promociones, vienen más para... Pues ahora sí, lo que resta del año, vienen unas promociones muy buenas y usted tiene que estar pendiente de la programación. Recuerde descargar la aplicación en su teléfono, La Mejor Veracruz, ahí nos encuentra en todos lados para que, pues usted pueda participar. Imagínate, es un anillo de compromiso que está chulo. Y no es
1: está
0: barato,
1: finito.
0: No es
1: barato. Trae la joyita ahí preciosa, reluciente, en el mero centro del anillo. Se ve espectacular, la verdad.
0: No, es una chulada, así que a participar en todas las promociones. Y ahorita una que tenemos lista para usted, para que usted pueda participar, es la mochila loca.
1: Una mochila, ya lo hemos dicho mucho, llena de útiles escolares, regalos, sorpresas, muchas cosas más, menos tarea, mano. Importante, menos tarea.
0: Y tiene de todo esta mochila. Si usted quiere la suya, a participar con todos los locutores, a participar en el momento que usted escuche y amiga, en ese momento tiene que marcar. Ahorita no, ahorita no. Espérese, porque a lo largo del día le vamos a dar la información de cuándo tiene que marcar para participar por esta mochila que está chula, chida. Está chula. Y chingona.
1: Sí, ¿no? las tres ches.
0: Las tres ches, claro.
1: Y sí.
0: Chida, chula y ching.
1: Ajá.
0: Y ona. No. Es una amiga, espérate. No es una amiga, pero no.
1: También trae las tres ches.
0: También tiene las tres ches. Y entonces, si usted participa, puede ganar. Es una mochila que está bien padre. 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
1: 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Ahí, gracias a ellos que se sumaron a regalar mochilas locas, llenas de juguetes, de útiles escolares. Digo, de todo menos tarea. Y le cabe de todo el color azulito.
0: Está chulo.
1: Está chulo. El loguito de la 100.5. Que sepa de dónde viene.
0: No, y aparte para que le presuma. O sea, cuando llegue su hijo o su hija ahí a la escuela, van a... Ay, qué padre está tu mochila. ¿Dónde la compraste, no?
1: Me la gané
0: escuchando a la mejor. Así le va a decir... Ay, es que está bien padre, yo quiero una. Ponte a escucharla mejor.
1: Por favor. Son los premios que tenemos, pero no solo eso. De repente tenemos boleto de cine, boleto para conciertos. De todo un poco, mano.
0: A través de la mejor.
1: Y durante todo el año, ¿eh? O sea, no nada más. No, todos los meses, todos los días.
0: Ya regalamos 24, un PlayStation, imagínate.
1: Sí.
0: Eso es. Qué buena estuvo, padre. Estuvo
1: sí, esa, la verdad,
0: Y las mochilas. Sí. Y hay boletos. Y hay de todo, así que. Pronto también le vamos a regalar el anillo de brócoli también. Vamos a sacar una edición brócoli. Así vamos a explicarlo. Sí, claro. Son cuarto para las 6 de la mañana. Continuamos.
1: Es el pambazo.
0: Morning Show.

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1: Aquí la música tiene garras y la actitud también.
0: Dicen que las panteras cazan en silencio,
1: pero esta pone a cantar, a bailar.

0: Uanda, otra vez.
1: Dios. Buenos días.
0: Buen día, Veracruz y todas las radios del mundo que nos escuchan, ya sea por dispositivos tradicionales o por celulares. Banda, ¿qué tal hoy jueves de resolver todos tus problemas, achaques, dudas, preocupaciones? Ya se la saben.
1: Iba a decir, y achaques o disoluciones. No, es cierto, es preocupaciones.
0: Preocupaciones.
1: El eslogan tan profesionalation que tiene mi bebé. Buenos días, gente. Bienvenidos a esta guarida de la pantera, siendo las 10 de la mañana con 5 minutos. Ahí mis efectos especiales.
0: Ni los del sistema te funcionan tanto, pantera, como el.
1: Ya sé. Lo vamos a descargar. Vas a ver, voy a poner el de los Tigres del Norte. Oye, contento, Rizo, de tenerte ya hoy, otro día, jueves, casi todas las semanas has estado así con nosotros. Es. Yo digo que ya mañana lo cierres para que no te cuenten ningún programa, para que tú digas, ya lo viví, ya estuve todos los días. Y ya sé de principio a fin cómo se vive la semana en esta nueva parrilla de La Mejor 100.5 y sobre todo en este horario que es de 10 de la mañana hasta la 1 de la tarde que nos vamos leyéndolos a través de cabina.
0: Así es, ya saben, banda, comuníquense al WhatsApp 2292-65105. También a través de la fanpage de La Mejor 100.5 Veracruz. Ahí escríbanos todo lo que quieran decirnos. También comuníquense fotitos. También que si nos quieren mandar audio, mándenos. Cualquier cosita vamos a estar pasándolas aquí para entretenerlos un ratito rico.
1: Así es, manden su historia del resolviendo, por favor, que ya mi chamaco agarró su pluma, su lápiz y su papel. Ahí está.
0: Así
1: para
0: es.
1: Que manden su buzón de quejas, oiga, ¿qué le pesa? ¿Qué le acongoja?
0: El día de hoy, ¿con qué pie se levantó? ¿Se levantó con el lado izquierdo, del lado derecho? ¿Se levantó? Hoy está el día bello.
1: Precioso, sí, ¿eh?
0: Para mí los días bellos son así, Veracruz.
1: Que se quede así.
0: Que se quede así, nubladito, hay airecito.
1: Sí.
0: Por ahí saltaron unas pringuitas.
1: Chipi chipi.
0: Lluvizna, como
1: es
0: lo dice
1: el que se queda en el diccionario.
0: Chipi chipi, vamos a agregarlo.
1: Chipi chipi.
0: Chipi chipi como un sinónimo de lluvizna.
1: Ándale. Ándale, me gusta.
0: También, banda, estamos haciendo nuestro diccionario de La Mejor, así que si tienen palabras así altisonantes, bueno, no altisonantes, no, palabras un poco extrañas, palabras un poco que diga usted, así se dice, pero así suena mejor, díganosla para anotarla.
1: Así es. Oigan, vámonos más con más buena música y ahorita regresamos porque hoy andamos muy recargados, traemos muchas sorpresas, traemos contenido, traemos mucha charla y por supuesto el buen ánimo que nos caracteriza. ¡A mi Rizo!
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1: Porque tú lo dices, somos
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10: 10-21.

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1: Así es, todo Veracruz responde en la guarida de la pantera a las 10 de la mañana con 24 minutos, mi Rizo, que se está tomando el cafecito en este momento.
2: Imagínense esta energía que traemos. Me siento como recién nacido, con energía así. ¡Nya!
1: ¿Por qué?
2: Y no tengo idea. Porque el café es descafeinado.
1: Sí.
2: Eso es a lo que iba, de que ahorita tengo la energía al tope. Lo que hace una nadadita en un albergue.
1: No, lo que hace un día bonito sin calor.
2: Bueno, sí,
1: un
2: también.
1: Un día nublado, es lo que hace un día nublado. Cuando tú te despiertas y el día dices, ah, qué bonito, ah, mira esto, ay, el agüita. No, hombre, da una...
2: Es que parece mentira, pero a mí, porque me ha pasado. Yo trato de ser una persona positiva porque decido serlo. Acuérdense que ya habíamos hablado sobre el decidir ser positivo, ser feliz, todas esas cosas. Pero literal, cuando uno se levanta y se levanta con una sonrisa por cómo está el diálogo, de ahí sabes que todo va bien. O sea, va todo bien porque yo me levanto, doy gracias, estoy vivo, lo que tú quieras, pero veo el solecito y yo como de que... Voy a salir, me va a estar sudando toda la gotita por la espalda hasta llegar hasta lo más profundo de mi ser.
1: Ay, sí es cierto, pero pues, ay, bebé, a mí, yo fíjate que cuando veo el solecito en las mañanas, yo digo, ay, es vitamina para la piel, o sea.
2: Ay, sí, pero
1: yo todavía, haz de cuenta que me baño con el sol, yo digo, ah.
2: Te vitaminas unos minutos,
1: abrázame,
2: pero no todo
1: sol,
2: el día.
1: Abrázame, sol, no, porque, a ver, el sol que te... es el más pesadito es el que empieza a partir de 1 a 5 de la tarde, de 1 a 4 de la tarde, que es cuando pues ya está con bien. Todo, ya está todavía en las mañanas que la gente anda haciendo ejercicio, que se va al bule a correr, dices, ese solecito todavía está sabroso.
2: Está rico. Y no, y más que están a la orilla del mar, de la playa, y se siente la brisa.
1: Claro, claro, ese con la brisita ya te bronceas rico, agarras un color bonito, sí. chelero, lo agarras. Pero oigan, bien importante, como siempre le hacemos las recomendaciones, digo, ahorita está, aunque esté nublado, usted ponga su bloqueador, su protector solar, ¿verdad? Para que...
2: Qué harto estoy yo de cuidarme del sol. ¿Por qué?
1: ¿Por qué está el sol ahí
2: si me hace daño?
1: Por eso te salen las arrugas de aquí.
2: Preguntas.
1: Aparte.
2: Sin respuesta.
1: A ver.
2: ¿Por qué está el sol y me quiero broncear y me hace daño? Y tengo que saber lo que... ¿Por qué?
1: Esto ni yo lo entendí.
2: O sea, ¿por qué está el sol aquí si nos hace daño? Quisiera yo saber.
1: Pues porque tiene que secar tu ropita, tienes que vivir con... Tiene que darte alegría, el sol te da dopamina, el sol te da vitamina, el sol... Si
2: la
1: el sol
2: dopamina
1: nos morimos.
2: Me la puedo tomar alguna pastilla.
1: Si el sol nos morimos, imagínate, o sea... No, que aparte qué aburrida la vida si fuera siempre de noche, ¿te imaginas?
2: No, yo estaría feliz. La vida, porque siempre estamos viviendo de noche.
1: Siempre tomando copas, viajando en coche.
2: Siempre acompañando a la madrugada.
1: Solo
2: modo
1: de compositores de canciones.
2: Se enseña su mala fama.
1: Bueno.
2: Los descompositores de canciones, señoras, contrátenos para todos sus eventos, bautizos, comuniones, velorios, lo que usted guste, vamos a hacer evento y show.
1: Bueno, oigan, recuerden que lo seguimos leyendo a través de nuestra cabina, espérame que ya me están llegando mensajes.
2: Ah, sí, pásame el set de la cabina, por favor, para acompañarte en la lectura.
1: Ten.
2: Porque quiero que sepan que lo estamos leyendo y viendo todo, banda,
1: Sí. Ay, me mandaron un chiste, pero ahorita lo voy a escuchar. Dice, felicidades a los ganadores, mi Panther. Ah, los del adiós y compromiso, que ya lo anunciamos.
2: Cierto, felicidades. ¿Quién fue? El
1: amigobio.
2: Eso es todo.
1: Y si no saben, vayan, o sea, todavía las historias están ahí en la fanpage, a lo mejor 100.5.
2: Así es.
1: Ahí están, ayer anunciamos. De hecho, me tocó a mí anunciar al ganador.
2: Eso.
1: Y la verdad estaba más emocionada yo. Y todavía iba pasando el George, aquel jefazo, y le digo, vente para acá, que no sé qué. Y ya me comprometió y me dice, y lo que no saben es que tú vas a cantar la de aquí es.
2: ¿Sí?
1: En vivo, en la boda. Si hacen el pachangón, que si nos invitan, ahí vas a estar.
2: Con los de la original aquí también.
1: Eres tú. Ya me la estoy aprendiendo, ya sé. Mira, te digo, mejor no la cantes. Mejor no la cantes, te digo. Puras vergüenzas.
2: La cafeína. Bueno, no, el cafecito todavía no me aplaca la cuerda vocal.
1: Oigan, pero muchas gracias. Como ayer le decíamos, muchas gracias a toda la gente que nos abrió su corazoncito y que nos compartió sus historias, que ahí están en redes sociales.
2: Y dicen los que otros que no ganaron, que si usted va a leer su historia, pues ya pa' qué. Dice, ¿ya pa' qué? Porque no me hicieron ganar. Gracias por su no like.
1: Dice, por acá se está comunicando. De hecho, me dice, Valtera, perdí. Felicidades a los ganadores. Valtera, perdí. Dice, pero felicidades a quien ganó el anillo de compromiso. Bueno, le decimos a Migobio, porque obviamente aquí no vamos a echar a perder la sorpresa.
2: Claro, de que no.
1: ¿Verdad?
2: Pero y ese Migobio se tiene que casar sí o sí, mínimo pedir esa mano, porque ya tiene el anillo en la bolsa.
1: No, sí tiene que pedirla. No, claro. Tiene que pedirla porque queremos que.
2: Al rato,
1: evidencia.
2: Como yo me entere que lo empeñó, ¡ay! ¡Ay! ¡Ay!
1: No se la van a acabar.
2: Van a venir los del original hasta tu casa. Vas a ver.
1: Oye, vámonos con más buena música. Puedes empezar desde ya a mandar tu risoliendo para que Rizo te dé las soluciones a tus problemas.
2: Luego también damos problemas, pero.

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10: 10:36.

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1: Ya regresamos, las 10 de la mañana con 40 minutos. Recuerda que desde la guarida de la pantera, ¿qué pasó?
2: ¿Tú eres la pantera?
1: ¡Wow!
2: ¡Eso! Porque esto es la guarida de la pantera. Estamos de vuelta por la frecuencia azul de la mejor 100.5.
1: Así es, dice, tengo por acá mensajitos.
2: ¡Eso!
1: Mira, ya viste, por andar, dice, por andar cantando Rizo, se te aplastó una cuerda vocal, dice. Demuéstrales que no.
2: Demuéstrales que no. Mientras sea una cuerda vocal y no una cuerda de otras cuerdas,
1: no.
2: Está perfecto.
1: Demuéstrale que sí cantas. Cántale un pedacito de una canción.
2: Claro que sí. Este a es ver. De nuestro más reciente álbum que estamos preparando con La Pantera. Ajá. Esto se llama Veracruz, de tu mar es sagrado. Vengo caminando por la calle aquí. La pantera ruge en su guarida y yo le digo, estate ahí.
1: ¡Qué bonito! ¡Ah! ¡Qué bonito!
2: ¡No digo!
1: ¡Ay!
2: Y el Grammy es Rizian y la pantera.
1: ¡Ah! No va porque no sé hacer los chiflidos y así, ni los puentes. Echar el cuetazo. Eso, mira la Angie por acá riéndose de ti, dice, a ver, dice Olis, empezando la mañana bien chicles bombas, escuchándolos, tengo un resolviendo.
2: Perfecto, pero te voy a decir una cosa, voy a tatuarme aquí, chicles bombas, es mi nueva palabra favorita.
1: A ver, dice, una una amiga va a hacer, este es que chiste local, una amiga va a hacer una fiesta temática de vaquera, pero me prohibió ir con el outfit más top que tengo, obviamente. Dice que ella se ve vaquera.
2: Ajá.
1: Se te adjunto evidencia.
2: A ver, vamos a ver.
1: Dice, estuve pensando y yo creo que es por pura envidia que no quiere que yo vaya así, fíjate.
2: Puede ser.
1: No sé si ir a su fiesta o irme con ese outfit. ¿Tú qué harías, mi Rizo? Mira, ve cómo se ve, guapísima. Se ve, yo creo que, pues, que vaya como ella quiera, que se sienta fresca, cómoda.
2: Ese outfit, ya estoy viendo la foto. Es como cuando tienes cabalgata, pero quieres ir a la playa, pero vas a bailar guapango. O sea, es como cuando tienes tres cosas que hacer al mismo tiempo.
1: Sí, amiga. Y si la fiesta es temática, pues tienes que ir a dos. No llevar 10 outfits en uno.
2: Claro, o sea. Pero pues puede ser que esta persona también muy en el fondo, Angie, no sea tu verdadera amiga y te tenga por ahí una envidilla muy guardada.
1: ¡Ora! ¡Ay, lo será! Porque la amiga quiere que vaya guapa, que quiere que vaya bien.
2: Bueno,
1: y
2: es que
1: ella
2: también
1: está
2: ahí hay que analizar bien la situación. ¿Cuántos años tienes de amistad con esta persona? ¿Si se han tenido algún conflicto o no?
1: Ay, ya.
2: Si se han comprado outfits juntas.
1: No, mira, yo es que una vez, por ejemplo, te voy a decir cosas que ha pasado con la amiga. De que ella, por ejemplo, quiere ir de presentada, ¿verdad? A reuniones, a convivios familiares. Y esta no le quita ni siquiera las etiquetas a la ropa que se compra.
2: Es que dice.
1: Ahí
2: es que
1: lleva colgando la etiqueta.
2: Que le dijeron que tenía que venir fina de etiqueta. Entonces la deja colgando para que le digan, de mí no van a andar hablando. Si es de etiqueta, yo se la dejo por fuera.
1: No, yo digo que la amiga quiere verte bien. O sea, que la amiga sabe que tanto puedes explotar de tu cuerpo, tu belleza, de todo.
2: Bueno,
1: y que
2: sí. Quiere
1: verte guapísima, con un outfit tremendo, que la opaques, que la humilles. Una belleza súper igual, chicles bomba.
2: Es que te voy a decir una cosa. Una fiesta temática, aunque luego nos duela la cabeza diciendo, ¿qué me voy a poner? ¿De dónde saco esto? Pero te da mucha creatividad y dices tú, oye, es solamente un outfit que me voy a poner un solo día.
1: Sí.
2: ¿No? Y te pone a pensar, oye, que me puedo poner, que normalmente no te lo pones, y dices tú, me lo voy a poner hoy me voy a poner hasta la silla de montar en la cabeza, dices tú, porque si es temática de vaquero, pues te llevas ahí tus espuelas y toda la cosa.
1: Yo te voy a decir una cosa, yo cuando me ponen también una temática para una fiesta, la verdad, si yo no tengo el outfit para esa temática, les digo, pues lo siento, no te voy a llevar regalo porque tengo que comprar mi outfit. O sea, ¿quieres que vaya a tu fiesta?
2: ¿Quieres regalo o mi presencia?
1: O mi presencia. Claro. Y lo obvio, pues les regalo mi presencia. Para total, eso me están invitando. No me claro, están invitando para que les lleve regalo.
2: Porque eso sí es cierto, ¿eh? Si ustedes invitan a la Pantera o acá una servilleta a una fiesta, somos como un contrato abierto. O
1: sea, ah, sí, juntos.
2: Nosotros somos como de que tenemos que hacer espectáculo.
1: Y juntos, ¿eh?
2: Sí, claro, claro, claro. Y es corroborado, certificado por la Asociación de Fiesteros Internacionales de Veracruz, Puerto. Claro de que sí.
1: Oye, dice por acá, ya ves, voy a andar diciendo que estamos hasta arrendándonos hasta para velorio y todo. Dice, ¿cuánto, cuánto me cobran por venir al velorio de mi suegra? Ay, dice, está muy triste, dice, yo no, aquí, fíjate, está muy triste la familia de su suegra, y él no, dice.
2: Está muy triste el velorio, necesito a alguien que me alegre como ando yo.
1: Dice, es aquí en Coscomatepec, hasta ubicación, nos mandó ahorita la cosa. O sea, la verdad es que sí, o sea, sí, ¿cuánto más o menos podemos
2: cobrar? A ver, espérate. Pues mira, aquí, voy a sacar ahorita aquí el tabulador. Aquí lo tenemos, la sección que dice velorios. Aquí, mira, ajá, velorios.
1: A ver.
2: Pues normalmente nosotros, mira, para los velorios somos pues un poquito pichicateros.
1: Ay, ¿a poco? Ay, mira,
2: pichicateros.
1: Pichicateros.
2: Pichicatero.
1: El nuevo del diccionario.
2: Pichicatero.
1: Ahí está. ¿Qué significa?
2: Baratero.
1: Ajá.
2: Sí, come cuando hay. Así como agarras lo que caiga. Eso significa ser pichicatero.
1: Ajá.
2: ¿No? Cobramos la módica cantidad de 500 pesitos.
1: ¿Qué? No, ese le cobras tú.
2: No, espérate.
1: No, te voy a decir porque yo cobro más porque yo lloro.
2: Ah, no, pero es que ese es un aditamento. Eso va agregado. O sea, de base tenemos 500 varos, pero por llorar son 250 más.
1: Ah, sí, no, sí, es sí, muy barato. No, mi amor. Es que... mis clases de dramaturgo teatral. Me costaron muy caras.
2: Bueno, está bien, vamos a corregir aquí el tabulador. Sube a 500.
1: No, por mil llorar, pesos.
2: Espérame.
1: Mil
2: outfit
1: pesos.
2: Outfit bien elaborado.
1: Ah.
2: Outfit bien elaborado.
1: Ok.
2: 1500. Porque ajá, ahí sí te gastas bastante. Bastante en esos rollos de ¿qué me voy a poner? ¿Cuál será mi outfit para aventarme al cajón y llorar? Eso es muy importante. Para te tienes que ver espléndida. Eso es muy importante también. Por ejemplo, el peinado. Peinado y maquillaje para ese evento también. 2,500. 2,500. O sea, aquí voy llevando la cuenta de los aditamentos.
1: Ajá.
2: Ahora, como nosotros llevamos dieta extrema y ahí se da pan, café.
1: Ah, sí. Tiene que llevarnos ensalada.
2: Tú sabes todo lo que lleva la yuca. O sea, me voy a engordar por comer lo que dan en el velorio. 5,000 pesos.
1: No, sí, no, tiene que llevarnos un catering especial.
2: Catering especial porque yo no te ando manejando ahorita eso, que estoy en volumen y definición.
1: Mira, entonces, mira, espérame, en total vienen siendo como unos 15,000 pesos.
2: Claro, aquí estoy sacando la cuenta, de todos, son 1,000 y 2,500. Mijo, llevarnos a un velorio te anda saliendo ahorita en 10,000 pesos. Sí, te anda saliendo más caro aventar al muertillo en una fosa.
1: Cállate.
2: Porque la verdad, sí cobramos caro.
1: Ay, no, vámonos con más música. Esto a cargo de Máximo Grado.
3: Aquí.

es normal. 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
1: Aquí nomás a través de la mejor 100.5 en la guarida de la pantera en este jueves resolviendo todas sus dudas.
2: Son dudas, achaques, preocupaciones, preguntas, dudas existenciales. También si tienen un dolorcito aquí en el vientre, en el codo, donde sea.
1: ¿Y eso qué?
2: Pues cualquier cosita nosotros resolvemos. ¿Hola? De eso se trata, de resolver lo que usted trae.
1: Le hablas a tu mamá que es enfermera, le dices, oye, ¿con qué le puedo recetar a la señora?
2: Claro, te le voy a decir, oiga, ¿se puede tomar una paracetamol con 2 litros de alcohol? ¿Sí o no?
1: Ay, no le hagan caso a este hombre, de verdad, este individuo que está... Si yo pensé que a veces se me había zampado como 10 tornillos a la vez, Rizzo no tiene control. Señora, ¿qué se tomó en la lactancia?
2: Ni mamá, eso, nada.
1: Dice ¿qué mi tomó, mamá. Señora? ¿Qué tomó? Pero, ¿O qué le pasó? ¿Se cayó? O sea, ¿se cayó de rodillas? ¿O qué pasó?
2: ¿Quién sabe? Voy a platicar muy seriamente con mi mamá. Yo creo que me dejó más tiempo en la incubadora de lo que necesitaba.
1: O sea, porque tú eres... O sea, sí, el alvaradeño, o sea, sabemos cómo son y una cosa tremenda, pero es que tú vienes revolucionado, mi amor. Tú vienes revolucionado.
2: Fíjate que yo no necesito ninguna sustancia. Todas las genero en mi cuerpo. Todas ya las genero.
1: A ver, tengo listo el primer resolviendo.
2: Ya está listo.
1: Claro.
2: Bueno, ya tuvimos el primero con la Angie.
1: Bueno, sí, con Angie, sí.
2: Con Angie ya tuvimos el primero, pero vámonos con un segundo. Así que, banda, comuníquense, por favor, a cabina con nosotros en el WhatsApp 2292-65105.
1: A ver.
2: Escríbanos su resolviendo, que aquí les vamos a dar solución, ya saben.
1: Sí, mira, ese está un poquito largo, ¿eh? Está un poquito largo. Mm. Me gusta porque a veces también se lo toman... hay cosas serias. Claro, hay cosas serias.
2: Oye, ¿qué pasó?
1: No toda la vida es relajo. Pero...
2: ¿Qué pasó? Nosotros somos gente seria.
1: Claro.
2: ¿Desde cuándo?
1: A ver,
2: escuchamos.
1: Pantera Rizzo, ojalá puedan leerme, dice, necesito un consejo. Ahorita ustedes son mi fuente de risa. Dice, tengo 12 años de casada y siempre habíamos salido adelante. Mi esposo era el que llevaba el ingreso principal de la casa, pero hace 5 meses lo despidieron por un recorte personal. Desde entonces ha metido solicitudes, pero pues no encuentra un trabajo que le paguen parecido. Dice, al principio lo veía con muchas ganas, pero poco a poco pues dejó de arreglarse, ya casi no sale de la casa. Y cuando le pregunto cómo se siente, me dice que está bien, aunque sé que no es cierto.
2: Okay.
1: Yo empecé a vender postres para ayudar con los gastos y hasta mis hijos, que tienen 14 y 10 años, ya se dieron cuenta de que las cosas están difíciles. Lo que más me duele es que mi esposo piensa que ya no lo admiro, porque ahora soy yo quien está pagando la mayoría de los recibos y nunca se lo he dicho, pero extraño al hombre alegre con el que me casé. No me importa... ¿Quién gane más dinero? Solo quiero que vuelva a creer en él mismo. ¿Cómo puedo ayudarlo sin que sienta que le tengo lástima? ¡Qué fuerte!
2: ¡Qué fuerte y qué bonito también leer! Fíjate eso que dijo
1: me
2: ella.
1: Me siento como en casos de la vida real. ¡Ándale, así!
2: Tienes que descargar ese. Hoy nos ha llegado una carta. Ajá, es que así decía la Silvia. Hoy nos ha llegado una carta de la República de Veracruz. Así, ¿no?
1: Ajá.
2: Pero mira, lo que me gustó mucho que dijo es que él piensa que a lo mejor ya no lo admiro. Fíjate, cuando tú tienes muy claro con quién quieres estar y por qué estás con una persona, lo demás nunca importa. Nunca importa. El dinero, como ya lo hemos mencionado en otras ocasiones, claro que es importante porque te ayuda a subsistir.
1: Claro.
2: Y te ayuda a darte a lo mejor una vida que tú quieres, que tú anhelas. X forever, why you, everybody.
1: Ibas pero agarradito, mira, del hilo y vieta. Tenemos una situación.
2: Tenemos una carta.
3: Mujer, belleza plena que engalana.
1: No nos dice su nombre, pero vamos a poner alias Lupita. Ale Lupita.
2: Oí esa canción y automáticamente se me puso el cabello rubio.
1: Ay, no.
2: Y me salió una hija Guzmán. ¿Qué?
1: Oye, entonces seguíamos
2: diciendo, o sea, eso es muy padre, de verdad, porque lo decíamos en la parte del dinero. No, claro, a nadie. Aquí no queremos romantizar que el no tener dinero es pues algo positivo, vamos a decirlo. Claro que es muy necesario.
1: Sí.
2: Sí. Pero no, créanme que, como lo mencioné cuando oí mi cortinilla aquí con la pantera, o sea, las mayores cosas, las satisfacciones más grandes que yo he tenido en la vida no han sido con cosas sencillas.
1: Exacto.
2: Una alegría al alma, una sonrisa. Entonces, la economía y la situación está difícil para todos. Ahorita ya no hay dinero que alcance.
1: Ay, sí.
2: No sé cuántos hijos tenga, mencionó
1: dos. De 10 y 14 años.
2: Y normalmente, por los temas sociales, encasillan al varón como el proveedor.
1: Sí.
2: ¿No? E igual siempre en casa también es como el proveedor, te educan eso, y aunque tú sepas que la mujer también puede trabajar y lo que tú quieres, ya es algo mental que desde chiquito te pusieron, y cuesta un poco a lo mejor quitar esa idea, ¿no? O te sientes un poquito de decir, ay, no estoy siendo suficiente. También créanme que la presión de los varones es fuerte, ¿eh?
1: Sí.
2: La presión de los varones es fuerte, aunque siempre estén criticando y lo que ustedes digan, esa presión de resolver, de a veces uno no sabe. Por ejemplo, si tú ahorita me dices, Rizo, ayúdame a cambiar un tornillo, yo me pongo loco, yo no sé ni qué llave usar, ni qué, yo preguntándole al chat GTP, oye, ¿cómo cambio un tornillo? Pero yo por fuera estoy firme.
1: Sí.
2: Firme diciendo, yo ahorita lo cambio. Ahorita, pero no tengo ni idea, ¿no? Entonces, esas ideas que uno tiene sobre los varones, son muy fuertes, ¿no? Y ellos, y nosotros mismos nos ponemos también esa coraza, y luego por eso también hay tanto, que estamos a veces desesperados, no sabemos ni qué hacer, ni para dónde, ni para cuándo. Pero fíjate nada más, tú, la persona tan bonita que tiene al lado, que lo apoya. Y aparte lo sigue admirando.
1: Yo casi lloro cuando leí ese mensaje ahorita.
2: Claro, y se pone a hacer postres, tráiganos uno, por favor.
1: Sí.
2: Aquí somos fan de los postres. O sea, y que toda la familia se está uniendo. Él tiene también que quitarse esos prejuicios.
1: Claro. Quitarse, yo creo, esos que va por ahí la cosa, ¿no?
2: Ajá, de decir, pues mi esposa ahorita se está haciendo cargo. Oye, qué padre que tienes una esposa que te echa la mano, que te pone que te echa la mano en todo sentido.
1: Y aparte que ya lo dijo, perdón que te interrumpa, no, y aparte adelante, que ya lo dijo, o sea, llevo tantos años con mi esposo.
2: ¿Tantos?
1: Y apenas me tocó a mí, y de eso se trata al final del día, ¿no?
2: Exacto.
1: O sea, es un matrimonio, es cosa de dos, ¿no? Total. No siempre, digo que sí, la mujer, efectivamente, yo ya no me quiero imaginar la carga y el trabajar que hizo con dos chamacos, porque también hay mucha chamba ahí, yo creo que hasta más que el que sale una mujer a trabajar, pero es así, ¿no? Cuando uno no puede, pues dijeran por ahí, en las buenas y en las malas, ¿no?
2: En las buenas y en las malas.
1: Hay que entrarle parejo y agarrar el toro por los cuernos. Exacto. Y hay pocas mujeres que hoy por hoy lo hacen, ¿sabes?
2: Así, de esa manera.
1: Sí.
2: O sea, con esas palabras, qué bonito fue leer decir que lo admiras. O sea, y que a pesar, están pasando a lo mejor por una mala racha, pero tú lo que estás buscando es esa persona con la que te casaste. Esa persona que te hizo vibrar desde un principio, dijiste, Aquí es.
1: En conclusión,
2: que hablar con él y mostrarle la situación de cómo te estás sintiendo y qué es lo que tú estás buscando en él otra vez. Decir, no vamos a perder lo que éramos o lo que somos por esta situación de dinero. Esto va a salir, el dinero va y viene. Yo te quiero ver feliz y alegrándome la vida, que para eso me casé contigo. Si no, me hubiera quedado en la casa con mi papá.
1: Es lo bonito del dinero que se hace, ¿verdad?
2: Claro,
1: que se hace. Porque sin talento no busques grandeza.
2: Porque
1: nunca la vas a tener.
2: Nunca la vas a obtener. 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
5: 11:20.

0: Seguimos aquí a través de la frecuencia azul de la mejor 100.5 en esto que lleva por nombre La Guarida de la Pantera.
1: Parece Santiago Cantoral cuando cantó las No, no, no, no.
0: Bueno, como ella la cantaba.
1: Ah, sí, la cantaba.
0: Pero es que me gusta ese tono rasposo que se le da como que eso de La Guarida de la Pantera.
1: Eso es muy alvaradeño.
0: ¿Qué?
1: Eso es muy
0: alvaradeño. Las guaridas. Es que el chamaco me trae muy nato.
1: Ese tono urresco, urracarrero. Es muy de nosotros, de los alvaradeños.
0: Exacto.
1: Digo, porque yo digo nosotros porque yo sí me considero casi, casi mitad alvaradeña y mitad mixtequillense.
0: No, pues es que trae, es que diría uno, tú viniste.
1: Mi mamá.
0: Claro, pero traes ahí un hilo conductor que te une. A la que dicho alvaradeña.
1: Sí, mi mamá, o sea, mi abuelita pertenecía a un ranchito que es de ahí de Alvarado. Entonces, bueno, pertenece a Alvarado, entonces... Yo ya me siento más, de ambos lugares me siento yo.
0: Eres como Hannah Montana. Eres lo mejor de dos mundos.
1: Ay, de dos mundos. Imagínate toda esa combinación. Da miedo. Oiga, tenemos otro resolviendo.
0: Ya tenemos. Sí. Déjame, pásame, por favor, mi lápiz y mi papel. Listo.
1: Ahí está, listo. Yo no sé, ay, no, de veras. Fíjate, chécate. Fíjate esa historia. Vale,
0: espérate. ¿La canción?
1: Ah, espérame. Es que sí. Ya eso se me pasó.
0: No te preocupes que yo para eso me la sé. Nos acaba de llegar otra carta desde el bello puerto.
1: Deja que pasen los cortes comerciales. Ya. Los cortes comerciales después viene el tiri. Ahí está. Bueno, esta es la historia de una chica que nos pone por título en esta novela.
0: Okay.
1: Dice, no, en este episodio. Mi mejor amiga se quedó con el hombre que me gustaba.
0: Ay, no.
1: Ok. Ay, que me muña me dan.
0: Ok.
1: De verdad que aquí las queremos empoderar, pero ellas no, nomás no se dejan. No se dejan. Dice Pantera, tengo 29 años, fíjate tú, debería darle vergüenza decir la edad, porque a estas alturas que no entienda, no emprenda. Dice, conocí a un muchacho en el gimnasio. Me gustaba muchísimo, pero soy penosa.
0: ¿Qué?
1: No suelo animarme mucho a decirle pues a alguien que me gusta, dice, pero mi mejor amiga sabía perfectamente que él me gustaba.
0: Ok.
1: E incluso me decía que me aventara, que seguro yo también le llamaba la atención. Y un día hicimos una reunión y ella lo invitó sin decirme. Y desde esa noche empezaron a salir. No te rías. Ahí está. A las pocas semanas me dijeron que ya era novia. Ella me buscó para decir, no me estoy riendo de ti, mana,
0: No, estamos riendo de la situación.
1: Ella me buscó.
0: De la pantera aquí atrás, el botón.
1: No, es que luego digo, ay, déjà vu, qué raro.
0: Es que la pantera, créame que tiene cada historia también.
1: Dice, ella me buscó para decirme que esperaba que no me enojara, dice, porque como yo nunca hice nada. Dice, pues sintió que ella tenía el camino libre.
0: Ok.
1: Se han pasado 2 meses, dice, ya, y cada vez que los veo, pues sí me duele verlos juntos. Dice, ella insiste en que ella no hizo nada malo, porque pues no, nunca fue mi pareja.
0: Ok.
1: Pues, ¿qué le digo? O sea, sí es cierto, dice, nunca fue su pareja. Dice, yo me alejé, pero pues mi familia o mis amigos sí me dicen, oye, ¿qué onda con tu amiga, no? O sea, que tú le dijiste, o sea, ya no sé, ya estoy en un dilema más bien, siento, ¿no?
0: Claro.
1: O sea, de que como que, pues es que al final del día la amiga sabía, ¿no? Que a ella le gustaba. Te voy a decir una cosa, a ver, ya va de
0: no
1: de
0: te mujer. Proyectes, Pantera, no, te proyectes.
1: Ya va de mujer a mujer, porque yo, por ejemplo, a mí me dice
0: mujer
1: una amiguita.
0: Mujer contra mujer.
1: Ya va, fíjate, es que ya va de cada uno y de la educación, discúlpame, que una tenga.
0: Es verdad.
1: Cuánto quiera la amiga también.
0: Cierto.
1: Sí, porque a mí una amiga me llega a decir, fíjate que me gusta fulanito de tal. Fíjate que, ay, qué guapo. Y yo volteo y le digo, pues sí, amiga, está chido, ¿no? Está guapo. Y no pasa de ahí. Es hombre que yo no le pongo el ojo.
0: Claro.
1: No sé código de amigas. Es un código que nosotros sabemos. Hombres no van a entender la vibra. No sé si a ustedes les pase. Pero, Porque por eso saca la risa.
0: No. Estoy esperándote, estoy oyendo atentamente.
1: Yo es lo que ya me di cuenta que me ponen a mí los eso de los caballos que yo no puedo ver ni para uno ni para otro. O sea, yo respeto. Ahí como que el hombre se vuelve invisible para mí. Claro. Díganme como quieran, gracias, los aplausos. Pero yo soy buena amiga, la verdad. Digo, no sé.
0: Eres compañera, buena que, amante, amiga.
1: Eso, sí.
0: Eso.
1: Dime tú si estoy, a lo mejor, no sé, o si esto es normal o si tenemos que hacerlo. Es como que de ley tenga que hacerlo toda amiga o su amiga estuvo mal o qué. Tú como psicólogo, Rizo, por favor.
0: Claro de que...
1: Dímelo, por favor, porque tengo la duda.
0: Claro de que sí. En este nuevo capítulo del Risolviendo, para nuestra amiguita que nos escribió, lo he decidido titular Mujer contra Mujer.
2: Mujer.
0: En plena que engaña. Bueno, no tiene nada que ver esa canción con la historia, no. Pero es el tema de nuestro intro, ni modo. No, pero mira, ¿qué te puedo yo decir? Como ya Marlene lo comentó, los códigos de amistad son muy marcados. O sea, claro que puede estar la persona pues guapa, atractiva, lo que tú quieras. Y si surge, porque vida es vida, mira, y luego parece mentira, pero todo pasa. Todo se siente y dice uno, pero pues suerte que me tiene que tocar a mí. Pero como lo mencionamos en otras cosas, la comunicación es muy importante. O sea, que tu amiga, para eso eres su amigo. Yo con mis amigos no tengo filtro y no me refiero a ser grosero ni a decirle lo que pienso como muchas personas dicen. Es que como yo así lo pienso, lo digo. No, me siento en confianza para yo decirle lo que yo pueda o yo quiera, y esa persona lo va a saber recibir, lo va a saber tomar. O sea, es así como de que momentos incómodos, oye, mira, ven. O sea, si yo estoy sintiendo algo por tu pareja, corrijo. Si yo estoy sintiendo algo por una persona que tú me dijiste que te gustaba. Te gustaba, y como dice ella, es que pues no te vi. Ahora, pues qué padre, ¿no? Tienen los mismos gustos. Eso, tienen los mismos gustos en
1: ¡ay, qué linda!
0: En parejas, eso pues bueno, ok, se puede ser, pero yo considero que ella sí te tenía que haber comentado, así como de, amiga, oye, si tú no vas a hacer nada, oye, pues tengo chance.
1: Ah, no lo quieres, tú se lo agarro yo.
0: Exacto, porque te vale, y entre amigos, dices,
1: sí, lo dices.
0: Órale, va.
1: Claro.
0: Porque yo no me voy a atrever, soy muy penosa.
1: Oye,
0: lo que
1: no vas a agarrar los zapatos que me gustaron, ¿eh? Tú dime, claro. Así.
0: Pero es para mí, esa es una amiga. Una amistad que te dice, la verdad, si no te pones abusado, me voy a ir yo. O esto del otro. Muy diferente cuando ya es una relación. Ahí es muy diferente, ¿eh?
1: Sí.
0: Lo que quede claro que es muy diferente, ¿no? Pero aquí estás hablando de que de la acción de tu amiga. A lo mejor tu amiga no se sabe expresar. Como cada quien está educada diferente también. Ella lo tomó como que a ti no te interesaba por el hecho de que no hacías nada. Entonces ella dijo, tengo el camino libre. No le va a molestar, ¿no? Porque pues solo es un gusto, no es como un sentimiento fuerte, porque también pues me gustó, ¿no? Me gustó, no le dijiste a lo mejor estoy enamorada o lo amo.
1: Sí.
0: Porque ahí también, o sea, ella dijo, bueno, le gusta, pues a mí también.
1: Ah, exacto.
0: ¿No? Nos gusta a las dos. Oye,
1: el error fue de ella.
0: O sea, ¿vas a pisarle la manita o no?
1: O sea, el error fue de ella y también, bueno,
0: fue de la falta de comunicación.
1: De falta de comunicación. Totalmente. De ambas,
0: En una amistad es la confianza tiene que ser gigantesca. Exacto. Para decir, la verdad, ese color se te ve mal, eso a mí no me gusta, la verdad me gusta tu novio. Ahí sí no, ahí ya.
1: No.
0: Pero por ejemplo, yo considero que fue falta de comunicación, no se supieron expresar las dos y simplemente es platicarlo, porque obviamente ante la sociedad, ante la familia se ve mal. Se ve mal, pero la amistad y los entendimientos que tú tengas con tu amiga son tuyos y de ella.
1: Fíjate, dice por acá, ay no, dice muy mal de la amiga que es una chapulina. Dice, hace años me pasó algo similar, pero ya la amistad nunca vuelve a ser la misma.
0: Sí,
1: pero
0: claro.
1: A ver, o sea, aquí no había como, o sea, a ella le gustaba. O sea, es que eso fue lo que ella hizo mal, ¿no? Ándale. En decirle, pues me gusta, yo te puedo decir a ti, mana, fíjate que me gusta ya fulanito y tal.
0: Ándale.
1: No, pero y me quedas y ahí queda.
0: Exacto.
1: Ahí quedó.
0: Pero si a ti te gusta, tú vas, ¿no? Y dices, órale, claro. Pues se hace algún intento, le coqueteo, lo que tú quieras. Pero si la otra dijo, pues no le veo motivo y va al gimnasio, porque aparte iba al gimnasio, dijo, ay, esas pesas van a servir de algo.
1: Vámonos con esta rolita, mira, esta rolita que habla como tú, desvelado.

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13: 11:40.

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1: Continuamos desde la guarida de la pantera a las 11:43. Ya se me está metiendo contigo, ¿eh?
2: Qué a barba. 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Así es. 100.5.
1: Y como siempre, qué contento nos ponemos de leerlos y de recibir sus mensajitos, sus audios al 2292-65105. Tengo audios. Hago una revoltura que ya no sé qué quito, qué meto, qué pongo, qué ver.
3: Buenos días. Saludos desde los United. Su amigo Johnny, saludo para mi paisano el Rizos.
2: ¡Eso!
3: Saludo, paisano. Acá andamos dándole, hoy nos encontramos en Michigan. Mira. 3 días de trabajo nos mandaron de donde estamos viviendo, nos mandaron a Michigan por 3 días, mañana nos regresamos a Wisconsin. Saludos, Pantera.
2: ¡Eso!
1: Mira dónde andas, allá por Wisconsin.
2: ¡Andamos por Wisconsin!
1: ¡Fíjate tú!
2: ¡Mira! ¡Saludos, mira, hermanito! Ya sabes, aquí andamos dándolo todo. Espero que allá te esté yendo súper, súper bien.
1: Noemí, que también ya se reportó, dice que escuchando los saludos, chicos.
2: Saludos.
1: Este ya te lo leí, el que te aplastó la cuerda.
2: Yo también tengo dos saluditos por acá para Nelly. Obviamente, Nelly ya es fan.
1: ¿Sí?
2: Ya es fan, ya no le caigo mal a mi tía Nelly, a la mamá de la bala que nos está escuchando, que va rumbo para Alvarado. Me puso, voy rumbo para Alvarado en la del. Va rumbo para allá. Y también saludos a mi prima Neftali hasta México City, que nos está escuchando, nos escucha todos los días.
1: Ay, qué bonito, muchas gracias. Y al señor también, el que va manejando.
2: ¡A mi amigazo!
1: Al señor
2: de. ¡A mi amigazo! ¿Cómo lo tenemos acá?
1: Que va rumbo a los Tuxtlas,
2: que
1: ¿no?
2: Va rumbo a los Tuxtlas. Bueno, es que siempre sí, va. Sí, es la ruta que él tiene, de los Tuxtlas para acá, para Veracruz, y luego para atrás.
1: Eso, tengo otro audio por acá,
2: a ver.
4: Rizo, qué buena canción, pero canta en do.
1: En donde no se escuche.
2: Ahora.
1: Eso quiso decir.
2: Fíjate.
1: Ya los conozco yo sé cómo son.
5: Buenos días, Demetrio Chamuco, Alicante y Cantoral, muy buenos días. Panterita, porque cantaba desde el cielo una... triste la guadalupana. Hombre, yo creo que andaba obsesionada por unos demonios, doña Itati Cantoral.
2: Se apoderó. Es que se apodera uno cuando está apasionado, entregado a lo que está haciendo, se nos van las patas.
1: Es parte.
5: Bueno, yo les voy a comentar algo. Para empezar, no tenía nada serio, era un simple gusto, como cualquier otra. Y pues mira, pues aplica el tiempo muy sabio y el tiempo lo va a decir todo, al tiempo. Y pues, como dicen, lo que va a ser para ti, va a ser para ti. Y si no, pues, así tenía que ser. No, también, falta de comunicación, ¿verdad? Pero pues, o sea, es como quieras ver el vaso, medio lleno o medio vacío. Que tengan bendecido turno, par de loquillos.
1: No,
2: ¿qué pregunté?
1: No, es que él mandó un audio con respecto al temita, al resolviendo de hace ratito, de la chava. Chava que le gustaba el muchacho en el gym y le dijo a su amiga, pues dijo, si tú no lo agarras, lo agarro yo.
2: Si no, venga,
1: para igual para toda la gente que apenas se va conectando y dice, ¿de qué está hablando este señor?
2: Así me quedé yo digo,
1: anda,
2: ¿qué pregunté?
1: Lo único que le puedo, anda muy Neruda. El señor anda muy Neruda. Ay, anda muy filoso, anda muy guau, chicles bomba.
2: Anda muy chicles bomba, anda muy filosófico.
1: Sí,
2: ¿cómo ves tú el vaso? ¿Medio lleno o medio vacío?
1: Ajá, qué obo.
2: Qué obole.
1: O dijo, lo que es para ti.
2: Es para ti.
1: Y si no, pues no.
2: Arrebátalo. Y si no, arrebátalo, mijo. Porque si no es para ti, no es para nadie.
1: No es para nadie. No es cierto. Aquí no fomentamos la toxicidad.
2: Jamás.
1: Ni la mala. No, nada. Nunca. Aquí pura buena vibra. Aquí pura gente zen.
2: Recuerden que la banda que vibra chido, que vibra fuerte, sabe cuándo son las cosas de guasa y cuándo no, ¿eh? Así que no quiero problemas ni iris después, ¿eh? Nueva para el diccionario, iris.
1: Así es.
2: No quiero iris.
1: ¿Qué significa?
2: Iris es como no quiero problemas, no quiero chanchullo, no quiero mortificaciones. No me hagas iris. O sea, no me hagas problema, ¿eh? Bueno.
1: Vámonos con lo más nuevecito de Nelson Cancela. Se llama Bailar.

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0: seguimos aquí a través de la frecuencia azul, la mejor 100.5 en la guarida de la pantera.
1: Oye, me encanta Rizo, la verdad es que estamos contentos porque ya traíamos de por sí el ánimo en cabina y ahora subió un poquito más.
0: Subió hasta el cielo y agarró la dopamina. Una estrella.
1: Sí, agarró una estrella, exactamente.
0: Entre el mar y una estrella.
1: Seguirás esta. Oye.
0: Al final de la vez.
1: Mi querido Rizo, la verdad es que estamos contentísimos porque ayer estuvimos, ya lo pasamos en redes sociales por ahí, al rato vamos a subir contenido.
0: Más contenido todavía.
1: Que estuvimos en un estreno donde realzaron por ahí las tus terruños.
0: Ay, no.
1: Porque todo
0: yo
1: el mundo
0: feliz,
1: sabe que...
0: feliz, Alvarado vive, Alvarado se siente, Alvarado se disfruta.
1: Y bueno, ahí tuvimos la fortuna de conocer a una gran actriz. Pero déjate tú, que sea una gran actriz. Es un excelente ser humano, es una mujer tan sencilla, tan hermosa. Y ahora sí que dijeron, de Jalapa para el mundo.
0: Así
1: ella
0: veo.
1: Es. Dilo, ella va, es. Vamos a decirlo juntos.
0: ¿Tambores?
1: Sí.
2: ¡Shari Lozano!
3: ¡Que viva Veracruz!
0: ¡Soy Veracruz, el bello! ¡Jalapa, Veracruz, la mi tequilla!
1: ¡Ay! Y Shari, ¿cómo andas, preciosa? Bienvenida a la cabina de La Mejor 100.5, que es tu casa ya.
0: Es sí. Tu guarida.
3: Se siente bien bonito, traen un ambientazo que la verdad no.
1: Y eso que nos desvelamos.
3: Y eso que nos desvelamos, un poquito.
0: Y eso que no pasamos los videos de ayer.
3: Exclusivo.
1: Oye, eso. Ya en la pantalla, chica, en la pantalla grande, oye, ya, Shani está tocando unas puertas impresionantes, estás despuntando de una manera increíble, ahora te vamos a ver en cines, mi Shani, pero vamos a empezar por lo primero, mi
0: Rizo.
1: Vamos
0: a empezar por el principio, nacida en Jalapa.
1: No sabíamos, fíjate, apenas nos enteramos, ¿eh?
0: Ajá, nos enteramos. Porque justamente el tema de ayer uh-huh. era de personas que ponen en alto a Veracruz.
1: Justamente, sí, justamente.
0: Entonces caíste, mira, ¡pau! Al lugar correcto y con el tema correcto. Entonces dijimos, tiene que estar aquí porque ella es representante de Veracruz también. Ya estás en la lista de las personas que ponen en alto a este bello puerto.
1: Sí, mana, como cosas de la vida, ¿no? Y cosas. Todavía anoche, pues, la plática, ¿sabes? En el conbeber, ¿verdad?
0: Mi pues, favorito.
1: Esta mujer que aparte, pues, aguantadora, ¿no? Por algo del Estado.
3: Sí, sí, soy entrona. Soy entrona, soy bailadora, pues soy veracruzana.
0: Eso.
3: Y orgullosamente, porque pues decíamos, ¿no? Que faltó un poquito para que yo dijera que sí realmente bailé. Yo siento que sí me faltó bastante.
1: Me
3: sí.
1: dice, oye, es que estoy en mi 27% y yo así de no te lo puedo creer.
0: Pero te acuerdas que era la única persona bailando. Yo estaba echando ojo. Yo decía, es que está muy bonita la fiesta, muy bonito el lugar, pero ¿y la gente bailando? Decía yo. Y yo cuando vi una mano arriba, yo dije, ahí está. Y automáticamente te vi y te hice así y empezamos. De ahí empezó el
1: clip. Es como cuando estás en el antro, ¿no? Y de repente, ¿con quién haces clic? A ver si con... A ver, buscando mi media naranja y de repente ves al más revoltoso allá y dices, ¡ah! ¡Nos encontramos!
0: Así pasó. Exactamente.
1: Pues, cuéntanos, ¿cómo, a ver, esa niña que dice, yo voy a ser actriz?
3: Ay, pues sí, yo ensayaba, primero quería ser cantante.
1: Ah, okay. ¿A poco cantas?
3: Sí, yo canto.
1: A ver.
3: Pero ahorita cantando.
0: Es que viniste a una guarida donde todos aullamos.
1: Sí.
0: O sea, todos aquí cantamos.
1: Sí.
3: ¿En serio?
0: Claro uh-huh. que sí.
1: Vas a tener que cantar algo ahorita.
0: Yo en la regadera, sí, pero canto.
1: Pero eso lo vamos a dejar como el dato sorpresa, ya la cereza del pastel.
3: El final. Pues sí, así empecé, ¿no? Okay. Yo quería, o sea, en mis fantasías de niña yo me imaginaba en un escenario, pero nunca pensé que iba a ser desde la actuación.
1: Claro.
3: Okay. ¿No? O sea, después me di cuenta de que podía crear personajes, pero tampoco sabía que la actuación era una carrera seria.
0: Claro.
3: Fue hasta la prepa que me enteré de que había una licenciatura y entonces dije, ¡ah, caramba! ¿Qué es esto? Y como no podía ser astronauta porque las matemáticas no se me daban muy bien, pues dije,
0: porque no bueno. puedo respirar allá en el espacio.
3: Sí, no, pero yo feliz de que me manden a Marte si quieren. Me postulo. Ay.
0: Me ofrezco como tributo.
3: Me ofrezco, sí.
1: Oye, pero te ha sido difícil el medio. O sea, ¿cuántos años ya llevas en la carrera?
3: Como actriz ya llevo más de 15 años.
1: Más de 15 años.
3: Sí, yo empecé haciendo títeres. Lo primero que hice en un teatro fue lavar los baños. Eso fue lo primero que me pusieron a hacer. De ahí hice palomitas.
1: Espérate, a ver, okay. Espérate, es que le iba a decir, espérate, fue tu papel.
0: Ajá, ¿ese qué papel fue?
1: ¿Ese qué papel fue?
3: El papel de la vida donde te ensucias y literal. Para llegar lejos, claro, porque hay un trabajo detrás.
0: Sí, sí, sí.
3: O sea, yo no empecé con un protagónico, yo empecé siendo voluntaria en un teatro.
0: Claro. Uh-huh. Eso, yo siento que es como para reforzar el carácter, para ver si es lo que. Para que sepas
1: lo que
0: el
1: quieres.
0: Trabajo que hace desde la persona que limpia hasta la persona que abre el telón, ¿no?
3: Claro. Y además siento que eso se ve reflejado en escena, porque tú te das cuenta cuando un actor solo ha vivido en cuna de plata.
0: Claro.
3: Y cuando un actor trae tablas. ¡Bum!
0: ¡Bum!
1: ¡Toda!
0: ¡Bomba Veracruz!
1: Y no voy a decir quién, pero tú que me estás viendo, a ver,
3: tú que me estás oyendo.
0: Queremos nombres.
3: No hay nombres.
1: Tu personaje es del. De la Ciudad de México.
0: Dantera, barrando una
1: barra. Tu personaje tiene cabello lacio.
0: Oye,
3: ¿tu personaje
0: Shani,
3: es a Botox?
1: Me encanta, es muy noso. Ay, Dios mío, va a salir esto ardiendo, ¿eh?
0: Ay, ¿cómo decides y por qué incursionar en estas artes, de lo que es el mundo del teatro y obviamente también en la parte artística?
3: Pues por caótica.
0: Eso.
3: Por caótica, porque era el único lugar donde mis emociones podían tener un propósito.
0: Bien.
3: Porque yo soy muy, muy intensa, yo siento mucho, o sea, todo es pum. Tengo mucha energía, ¿no? Por eso anoche les decía que era mi 27%.
0: Por eso nos juntamos, así
3: exacto.
0: Se dice.
3: Sí. Y súmale que soy de Veracruz. No,
0: así
3: pues,
0: es.
3: Está canijo.
1: ¿Y cómo fuiste escalando? Porque ahora en la pantalla grande y dices, empiezas lavando baños, o sea.
0: Haciendo
1: ¿cómo fue este proceso? Porque ha sido muy. Entonces, es que en este medio ya, te encuentras cosas. Estas trabas, ¿no? Estos momentos difíciles donde obviamente siempre viene el que se quiere sentir más que uno o el que te ven así como que, oye, yo traigo más trayectoria que tú, tranquila, o sea, ¿sabes?
3: Sí.
1: Pasa en todos lados, pero en este medio que se mueve más, pues el tema de egos, ¿no?
3: Claro, pues sí, es irte reforzando, o sea, creo que te vas haciendo fuerte en el camino, porque no hay una fórmula exacta de cómo llegar al medio y de cómo sostenerte. Pero creo que influye mucho el carácter y que no te dejes. En mi caso, eso ha sido muy importante, que desde niña aprendí a no dejarme.
0: Ok.
3: Y a ser muy entrona. Entonces no me da miedo. Cuando me da miedo, igual lo hago.
0: Eso, hay que hacerlo, pero con miedo.
3: Con valor.
1: Oye, es que yo tengo muchos amigos de Jalapa, les mando un saludo, por cierto, que son muy, muy tranquilos. O sea, son muy apaciguaditos.
0: Sí. En Jalapa, a lo mejor es el clima.
1: No.
0: Tenemos aquí público también de Jalapa y dicen, no, para nada.
1: No.
0: Pero me agrada conocer a las excepciones.
1: O sea, sí.
0: Entonces me encanta.
1: Son excepciones los que yo conozco. Me están queriendo decir que mis amigos son de esos que así de.
3: Sí,
1: raros. Raros. Sí, okay.
0: A lo mejor por el clima, ya ves que allá es un poco más frío.
1: Pues
0: no.
1: sí, es que yo pensaba, porque por ejemplo Rizzo, que de Alvarado, yo, ay, acá el relajo y todo. Y luego vas a Jalapa y son más calmaditos.
3: Bueno, sí. Sí, un poquito, ¿no?
1: Pero, o sea, allá ves la gente más de vámonos por un cafecito, algo calientito acá. ¡Vámonos por las caguamas!
0: Vámonos,
1: ¿no?
0: A viciar.
1: Vámonos a viciar.
3: Yo soy team caguamas.
0: Te digo, me agrada conocer a las excepciones.
1: Me encanta.
0: Oye, me encanta.
1: ¿Y cómo ha sido tu entorno familiar?
3: ¿Familiar?
1: Sí, o sea.
0: ¿Sí?
3: Mi familia.
1: Tu familia, sí. Y tu casa, que cuando les dijiste yo voy a ser actriz, a ver, yo me pelo de aquí, yo ya me voy a hacer una película y voy a salir acá y voy a. Y yo. ¿Sabes?
0: Mamá, no voy a estudiar para maestra, mamá, yo voy a ser actriz de comedia musical.
3: Pues precisamente, y voy a decir algo muy importante porque mi mamá falleció hace 2 meses.
1: Ay, ok.
3: Fue algo muy imprevisto. De repente tenía cáncer en etapa 4.
1: Okay.
3: Y para mí es un honor sostenerme en la carrera y decir que ella fue quien me dio el apoyo. Siempre, bien. Toda la vida ella me apoyó, me acompañó. La primera vez que tuve un día de rodaje o una alfombra, todo siempre era ella. Siempre estaba ella conmigo. Entonces yo la sigo llevando, ¿sabes? Aunque físicamente no esté, yo la siento y yo la sentí ayer conmigo en la premiere. Yo sentí como gané un ángel muy grande, así que mi entorno familiar ha sido pues muy amoroso.
1: Eso. Aquí, mira, aquí estoy.
0: Yo sí. Y sí, porque es también lo mencionamos que como uno tiene siempre que poner también esa cara, ¿no? Esa cara, yo cuando te conocí no sabía eso, entonces digo, qué valor y es más de fuerza, qué padre, de verdad.
1: ¿Cómo sabemos a veces, bueno, cómo la vemos, ¿no? Y cómo vemos también sus personajes y no sabemos en realidad cómo lo están pasando, todas las cosas que trae uno en la mochilita, ¿no? Cargando y la verdad es que es admirarse. Yo creo que bien lo dijiste, yo creo que el actuar o tu carrera es como es esta parte donde sacas, ¿no? Desaguas todo lo que traes, es tú. Le dicen, estamos drenándonos, ¿no? Por así decirlo, estamos drenando, estamos sacando toda esta cosa que ya no quiero sentir y acá lo saco, ¿no? Con este personaje, por así decirlo. ¿Cuál ha sido el personaje más significativo que has tenido? ¿O qué serie? Porque la hemos visto en varias series. Está la de
0: Accidente.
1: Accidente. Espera, está la otra. Recuérdame el nombre porque
3: Madre de Alquiler.
1: Madre de Alquiler.
0: Corrígeme, si no, creo que ahí fue donde te diste a conocer más fuerte, ¿no?
3: Pues fue mi debut.
0: Fue el debut, efectivamente.
1: Mana, yo como hice muinas con esa serie. Ay, no, yo te lo juro que
3: imagínate.
1: Unas muinas. Unos corajes.
3: Sí, ese personaje fue, creo que el reto más grande con Jenny es que yo nunca había hecho nada para cámara. O sea, nunca, nunca. Yo no sabía cómo se veía una cámara, de las de rodaje, pues, ¿no?
1: Sí.
3: Que es distinta. Entonces era de, ok, nunca has grabado nada, pero vas a ser protagonista. Échale ganas, ¿no? Y hazle como puedas. Pero siempre he tenido grandes maestros y ahí mi director Moisés Ortiz Urquidi, que en paz descanse, él fue mi mentor y me explicó y me enseñó el cine desde la historia hasta la práctica. Y gracias a eso es que también pude sacar el trabajo y hacer una Jenny muy, muy bonita.
0: Oye, pero fíjate cómo iniciando y protagonista, ¿no? Ya iniciando ya eres protagonista.
3: Sí, estuvo muy, muy chistoso.
1: ¿Pero qué dijiste? O sea, ¿cómo que un protagonista? ¿Qué me estás diciendo?
3: Yo no quería, realmente no quería salir en la tele. Como que nunca fue mi plan.
0: ¿Qué? ¿Cómo? ¿Qué me estás contando? ¿Qué?
1: A ver, por
0: Porque
1: favor.
0: Yo sé que a ti te gusta más el teatro.
1: Toñita, por favor. ¿Sí?
3: Me gustaba. Luego conocí el dinero.
0: Porque el teatro es de mucha vocación. Fíjate que también lo tocábamos el tema de que la parte de ser artista o de llevar esta parte de emociones, más allá del dinero, es porque uno le nace y tiene esa pasión por hacer las cosas.
3: No, claro, es muy diferente. El teatro te llena el alma.
0: Total.
3: La tele te llena más los bolsillos.
0: Mira.
3: Pero
1: ¿cuánto?
3: Obviamente
1: ¿cuánto?
3: Pues depende de la producción. Pero lo que implica crear un personaje de por sí es una pasión muy fuerte. Y yo veo a la actuación como un servicio. O sea, yo entendí que mi servicio en este mundo era ser actriz.
0: Ok.
3: Era crear personajes. Y cuando empiezas a tener una retribución de ello, pues son bendiciones. Así pero es. No es el objetivo principal.
0: Claro, claro, es más allá como lo que quieres dar, que lo que quieres dejar, lo que quieres que la gente vea de ti.
3: Sí, es una ofrenda.
0: Eso.
1: Oye,
0: y se va a llevar un equilibrio entre, bueno, el teatro y la televisión, ¿por qué no?
3: Sí.
0: No, ¿por qué no?
1: Oye, sí. ¿Y cómo es lidiar con diferentes personalidades del espectáculo? Ay, a ver, mana, tú dinos, tú aquí no, tu pecho no es bodega.
0: Es tu lugar seguro, estás en confianza, solo te
1: escuchamos
0: nosotros.
1: Nadie te va a escuchar.
3: Nadie más está oyendo.
1: Nadie te va a ver.
0: Nadie más está escuchando.
3: Ah,
1: no,
3: perfecto.
1: Nomás Kaki y acá nuestro amigazo.
3: Sí.
1: Está para los oídos.
3: Pues es un reto, ¿no? Siempre el ego, creo que cuando ya se trata de artistas, es una cosa de mucho cuidado.
1: A ver, cuando rentaste la panza, sí. ¿Hubo ahí algunos roces o algo que pasó ahí en esa serie?
3: Sí, sí hubo roces. De hecho,
1: ¿con quién?
3: Mi roce más fuerte.
1: Suspenso, déjalo para la segunda parte, Raquel.
3: A ver. Mi roce más fuerte empezó con el Güero Franco.
1: ¡Sas! Con Luis ¿qué
3: Franco,
1: hizo?
3: Con mi coprotagonista. No había clic. Yo estaba sorprendida de que él fuera mi pareja. Yo dije, o se queda él o me quedo yo, pero no hay manera de que estemos juntos. Y como yo no me dejo, se la canté. O sea, se la canté en el set, me acuerdo.
1: O sea, le dijiste a él.
3: Sí, claro. Yo soy de decir las cosas de frente. Yo no digo las cosas por detrás.
4: Como buena veracruzana.
3: Sí, exacto. Y bueno, al decir eso, hubo un momento donde no nos hablamos un mes. Un mes. Y no, teníamos escenas de cama. Y no nos hablábamos. Qué, o sea, era la acción y nos volteábamos a ver. Y ya de ahí era de, bueno.
4: Qué fuerte.
3: Sí, fue muy fuerte. Hasta que el director se acercó a mí y me dijo, ¿te estás dando cuenta el tipo de escenas que estás haciendo? Y yo, ¿bonitas? Ay.
4: ¿Estéticas?
3: Y me dice, están de la pi. No sé si aquí, no se pueden decir.
4: No, no, no,

0: a un acuerdo, a una reconciliación, y después fluyó todo, y ahora nos tenemos cariño.
1: Eso.
0: O sea, se sanó esa parte, porque sí, pero sí, estuvo fuerte.
2: Pero también es como un reto, ¿no? Porque ahí es cuando te enfrentas y dices, ay, una cosa es lo que uno estudia, para lo que se prepara, y otro, cuando ya viene la realidad, dices, híjole, cuando no hay ese clic, si en un trabajo normal, imagínate, tú no puedes conectar con alguien y es difícil llegar a trabajar así. Ahora imagínate cuando hay esos roces, hay esos besos, hay esas escenas de cama, mana, porque sí, sí. Yo te vi, mana, yo te vi.
3: Y no se veían enojados.
2: Yo vi cosas que yo ya no las veo ahí. Mana, pero y aparte, a ver, tu familia, ¿qué te decía? O sea, tu familia vio la serie, vio las... ¿Qué te dice? Ay, mi hijita, sí. ¿Qué andas haciendo ahí?
0: Mi mamá vio la serie 4 veces, Madre de Alquiler. Y tiene 24 capítulos, o sea, mira, una locura. Mi mamá, pues, era mi fan más grande.
2: Sí, claro. Siempre las mamis, ¿verdad? Sí, siendo las mamá. Primeras fans.
0: De hecho, ella fue quien hizo mi primer club de fans.
1: ¡Eso!
0: Y ya después salió otro que era Shani Brasil, que también está bien chido. Y la chava se tatuó mi nombre. O sea, tiene tatuado. Y sí, yo dije, wow.
2: ¡Tómala, Belinda! Tómala.
3: Para que veas que no nada más a ti, ¿eh? Para que veas, ganando como siempre, ganando mi amiga Shari. Siempre.
2: Oye, vamos a un corte rapidísimo. Ahorita regresamos, vamos a mandar para otra platicadita antes de, claro, que se nos vaya, sí, porque la mujer tiene compromisos.
3: Agenda,
2: mira, tiene
3: agenda, sí, la mejor la pudo retener unos momentos.
2: Vamos a un corte, regresamos, porque tú lo dices, somos
3: la mejor.
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1: Seguimos aquí en la frecuencia azul de lo mejor, 100.5.
2: ¿En la qué?
1: Por la frecuencia azul de la mejor, 100.5.
2: Así le vamos a dejar ya en la frecuencia azul.
1: En la guarida de la pantera.
2: Don Yanil Lozano, Yanil, que plática tan sabrosa y conocerte, sobre todo como, lo vuelvo a decir, como un gran ser humano, porque eres una chulada de mujer, de las mejores, ahora voy a decir de las mejores actores, actrices del mundo mundial.
1: Como decía Tecla, las mejores actoras.
2: Y ahora en la pantalla grande, hermosa.
3: Ay, sí. Pues sí, está la película Loco México Mágico. Se estrena ya oficialmente el 13 de agosto para que vayan a verla, porque Veracruz es el protagonista de esta historia.
1: Exactamente, para ser más específicos, ¡mi Alvarado Bello!
2: Oye,
1: ¡mi Alvarado Bello!
2: Ayer Rizzo se quedó con ganas de una pregunta que ya no la pudo hacer por ahí a cierto personaje, pero házela igual y algo. Dale por ahí.
1: Y algo, porque nosotros queremos saber en qué te inspiraste. ¿Sí? ¿En qué te inspiraste para hacer a este personaje tan bonito, tan cómico? Porque yo sí te agarré referencia de todo. Yo dije, ella bien podía ir a vivir a Alvarado y se camuflajea.
2: Sí.
1: Pero como tal. Porque así es un alvaradello.
2: Pues mira.
1: Hay una. Es que no quiero spoilear.
2: Aparte, yo creo que. Pana, hiciste más match aquí con Rizzo.
1: Con el güey.
3: Pues sí.
1: Ahorita va la escena de cama, di. ¡Ah! ¡No es cierto! ¡No es cierto!
2: ¡Beso!
3: ¡Beso!
2: ¡Beso! ¿Cómo se dio un beso con el Rizzo? Actúen aquí tantito. A ver.
1: No, pero de verdad, ¿en qué te inspiraste para hacer este personaje?
3: Pues Toñita es la secretaria del presidente municipal de Alvarado, que es Silverio Palacios, actorazo, maestrazo y un gran ser humano. Uh-huh. Entonces, Toñita, cuando yo la empecé a hacer, dije, bueno, pues al final ella pone ciertas caras, ¿no? Hace ciertos rasgos ahí medio raros, medio incómodos, y pues se me vino a la mente la que era la secretaria académica de la Facultad de Teatro. Cada que yo iba a pedir algo, un informe, yo a ella le caía mal. Entonces siempre me hacía las mismas caras. Y de ahí saqué las caras de Toñita.
1: Fíjate.
3: Me inspiré en las caras que me hacía mi secretaria académica.
2: Dile, mira dónde estoy. Mira,
3: pues
2: ¿a quién le ponías mala cara?
3: Uno crea con lo que tiene, ¿no? Entonces, yo le agradezco la inspiración porque pues al final ahí hubo un resultado, ¿no? Y que Diosito me la bendiga y, como digo, pues que a las personas les vaya como les tenga que ir.
1: Exacto.
2: Es que de todo lo malo, hasta nosotros, que ya dijeron los emblemáticos Tigres del Norte, sin talento no busques grandeza.
1: Porque nunca la vas a obtener.
2: Así es, y mira, ella hasta de lo malo lo bueno, ¿eh? Claro. Ella llevó el personaje que... vamos a inspirarnos, voy a agarrar de aquí. Mi vida preciosa, hermosa, Shani, gracias, de verdad. Nos quisiéramos extender con esta plática. Ojalá no sea la primera vez que tú pises la cabina de la mejor 100.5, porque para nosotros es un honor tener a gente como tú, a mujeres como tú, que ponen en alto el nombre de Veracruz. Y ahora, Alvarado. Ay, Alvarado, que mi niño ya te amaba más porque estás aquí y porque aparte representaste muy bien su tierra. Muchísimas gracias. Invita a toda la gente a que vayan a ver la película, a que te busquen, que sepan de ti, porque de verdad es una mujer muy talentosa, y ahorita te vas a pasar aquí con la cadena hermana también para que vayan a escuchar la entrevista.
3: Sí, pues muchas gracias a ustedes. Es muy bonito cuando hay una conversación amena. Sí, me siento en casa realmente. Quiero mandarle un abrazo también a todo Veracruz, a todos, de verdad que es un cariño enorme cada que toco mi tierra. Y bueno, pues no se pierdan Loco México Mágico en todos los cines de México.
2: ¡Eso! ¿Qué se siente? ¿Qué se siente decir
3: en todos los cines? Es un sueño, es una fantasía hecha realidad.
2: Y van a venir cosas más grandes. Van a venir cosas más grandes. Aquí arranca la presión, mija. ¿Querías trabajo? Tome su trabajo.
1: De aquí para el real.
2: Nomás acuérdate de nosotros, por favor. No te vayas a ir allá a Hollywood y vayas a andar así en las alfombras, así muy alto, pedorraje y todo. Y de repente, ¿quiénes son ustedes? Acuérdate de nosotros. Sí, ahí se nos puede llevar un viajecito en yate por los United. Está mejor.
3: Ahí nos vamos.
1: Te traigo buenos chismes y y nos la pasamos bien.
2: Va, me late. Yanilo Saldo en la cabina de La Mejor, mi Rizo. Vamos a un corto y te regresamos porque tú lo dices. Somos
1: la
3: mejor.
2: ¡Eso!
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0: Y aquí nomás a través de la mejor 100.5. Continuamos en la guarida, pero bueno, ya me voy a despedir. Nos vamos a despedir. Por acá mi Rizo viene corriendo.
1: ¿Qué
0: traes? ¿Qué traes? Ese váguido.
1: Una corredera, porque no me puedo ir sin despedirme de todo este bello público de Veracruz que hoy nos escuchó.
0: Oye, la pregunta. Mañana, ¿vienes al Viernes Chencho a lo que onda?
1: ¡Sí!
0: Así me gusta. Bueno, pues banda, los vamos a dejar un ratito, solamente de 1 a 2 de la tarde, y al rato regresamos en punto de las 2, de 2 a 4, recordándote en ese nuevo horario de la guarida de la Pantera, y después con su servilleta Marlene Ramón al aire. Mi Rizo, yo no sé qué va a hacer ese chamaco ahorita, pero me lo voy a amarrar aquí a la silla, que la pata de la mesa.
1: Puedo, amenazo con volver después del noti, ¿eh? Ya saben que yo luego amenazo y sí cumplo. Yo sí soy ese de perro que ladra, sí muerde.
0: Bueno, me late cacahuate, oigan, no se despeguen porque viene el señor
1: Noticia.
0: Quédese con mucha información a través de Noticias MBS y al rato regresamos, ya se lo dije, para que esté muy pendiente de el WhatsApp de cabina 2292-65105 y a través de las redes sociales, donde nos encuentra como la mejor 100.5 Veracruz. Los dejamos bailando un ratito y te regresamos aquí nomás. ¡Uy!

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0: Congreso del Estado decide el desafuero de los alcaldes de Izboatlán del Sureste y de Úrsulo Galván. Le diremos quiénes son los suplentes. Gobierno del Estado ofrece propuesta para evitar el cierre del Ingenio San Pedro en Lerdo de Tejada. Estados Unidos suspende la importación de aguacate de Michoacán. Baja el precio en mercados de Veracruz. Veracruz es cuarto lugar a nivel nacional en recibir producciones fílmicas, revela el secretario de Turismo Igor Rojí López. La alcaldesa de Tlaxcala, Adriana Lagunes, invita a la edición número 15 del queso más grande de México. Y se invita a la ciudadanía a participar en la edición número 14 de la carrera a beneficio de niños corriendo por la vida, a beneficio de niños con cáncer. Esto será el próximo 20 de septiembre. Todo esto y mucho más en MBS Noticias Veracruz. Hola, ¿qué tal? Bienvenidos. Gracias por acompañarnos en MBS Noticias Veracruz en esta tarde ya de jueves 6 de agosto. Les saludamos con muchísimo gusto. Tarde, por momentos bochornosa, con algunas ligeras lloviznas que se han registrado durante la mañana. En la madrugada hubo tormenta eléctrica en la zona conurbada Veracruz, Boca del Río, Medellín y Alvarado. Así que les saludamos con mucho gusto y pues da tregua a tantos y tantos días de calor, aunque por momentos, pues sí, se siente algo de bochorno. Así que pues gracias por estar con nosotros en esta cita a través de el 100.5. Bueno, vamos a iniciar con este tema que, pues, a mitad prácticamente semana, fue en la tarde del martes, cuando se da a conocer de manera sorpresiva el anuncio del cierre del Ingenio San Pedro. En ese momento, la verdad es que muchos de los que habitan en comunidades alrededor, pues, no es para menos la reacción que tuvieron, sobre todo porque esto representa el principal o la principal actividad económica de toda la región, no solo el Lerdo de Tejada. Escuchamos ayer las declaraciones de los alcaldes de Saltabarranca, de Samantha de Vázquez de Ángel Recabada y por supuesto la de los cañeros, quienes dicen, pues se quedan realmente más que con sorpresas. ¿Y ahora qué vamos a hacer? Quienes durante generaciones han trabajado ahí en espera de una jubilación, quienes con más de 50 años dicen, ¿en dónde me van a contratar? Pero además, décadas y décadas, jóvenes que ahí se formaron, que encontraron en la industria la caña, en la producción, que ahí se formaron, que ahí llevaron el sustento a sus familias, que esto al mismo tiempo reactivaba la economía de la zona, de la región, muchos que llevaron el pan a su casa, pudieron pagar la escuela de sus hijos. Vamos, hablamos de muchas más generaciones, pero, y ayer lo apuntábamos, que tristemente han tenido que aguantar el cierre de otros ingenios. Y exactamente cuando se da el anuncio de este cierre, revive todos estos sentimientos de enojo, molestia, rencor por el cierre de otros ingenios, el destino que han tenido y que hoy, lamentablemente, ha obligado, número uno, a que muchos busquen pues otra fuente de empleo y tengan que abandonar su lugar. Incluso para quienes tienen un negocio y que dependía del movimiento del ingenio, transportes, carretilleros, hasta la venta de comida, vamos, quienes tienen un puestecito afuera y que se dedican a la venta de comida de trabajadores. O sea, es todo. Empleos directos e indirectos. Bueno, ¿qué ha pasado en las últimas 24 horas? La alcaldesa de Lerdo de Tejada compartió un mensaje en sus redes. Esto fue lo que dijo.
1: Como alcaldesa, pero sobre todo como vecina de este municipio, comparto la profunda preocupación de todos ustedes ante el reciente anuncio del cierre de operaciones por parte del Ingenio San Pedro. Vengo a hablarles de frente con toda claridad. Sé perfectamente la incertidumbre que este aviso causa en nuestras familias. El Ingenio San Pedro ha sido un motor histórico y es el corazón de Lerdo de Tejada. Pero es necesario entender que lo que hoy decide la empresa es el resultado de una dura crisis estructural que afectó a todo el sector azucarero a nivel nacional. Tenemos años con adversidades en los cañaverales y al mismo tiempo entre los años 2022 y 2024 el mercado se llenó de azúcar importada del extranjero, sobre todo de los países de Estados Unidos, Brasil, Guatemala, que tumbó los precios a la mitad, dejando las factorías locales sin mucha liquidez para operar. Sin embargo, quiero decirles con toda la firmeza que este gobierno que represento no va a dar por pérdida nuestra factoría. Por eso quiero agradecer y respaldar con todo el corazón el pronunciamiento de nuestra gobernadora Rocío Nale, quien el día de hoy tomó cartas en el asunto de manera inmediata al reunirse con representantes del ingenio y productores para buscar las vías que permitan revertir la decisión de cierre de operaciones. Como gobierno municipal, nos unificamos a su preocupación. Reitero mi compromiso absoluto de coadyuvar y sumarnos formalmente a esta mesa permanente de diálogo. El trabajo en la tierra sigue vivo. Me han confirmado esta mañana los gerentes del ingenio Jorge Urzúa y Daniel Alviso, que como empresarios seguirán trabajando con todos ustedes y comprando su caña. Igualmente me confirmaron todos los derechos y prestaciones de ley de los obreros y trabajadores serán pagados completamente, al igual que los proveedores. A nuestra gobernadora le hago un llamado respetuoso para que gire las instrucciones necesarias a la Secretaría de Economía o a quien corresponda para implementar un programa de empleo temporal para nuestro municipio, mientras la mesa de negociaciones con la empresa se concluye. El ingenio San Pedro y Lerdo de Tejada van a salir adelante.
0: Bien, pues ahí el mensaje que compartió la alcaldesa de Lerdo de Tejada, Flor María de Jesús Sosa Zamudio. Ante esto, ¿qué dicen? Pues los sindicatos, los productores, los trabajadores, en contraparte, quienes pues exigen evidentemente que intervenga gobierno del estado. El presidente nacional del Frente de Organizaciones Sociales y Económicas del Campo, Rafael Lindo Chagas, solicitó la intervención de la gobernadora Rocío Nale y del gobierno federal ante este anuncio de cierre definitivo del ingenio San Pedro, decisión que advierte, pues afecta a miles de productores, trabajadores, familias de la región de los Tuxtlas. En una conferencia de prensa, el dirigente señaló que ya desde mayo habían surgido versiones sobre la posible suspensión de operaciones de la factoría, por lo que entonces solicitaron la instalación de una mesa de negociación que permitiera encontrar alternativas y evitar esta crisis social.
2: Rafael Lindo Chagas, soy presidente del Frente de Organizaciones Sociales y Económicas del Campo en el país. Motivo de la rueda de prensa es solicitar la intervención del gobierno del estado, a la gobernadora exclusivamente, porque ayer se hizo oficial el cierre del ingenio San Pedro. Hace el 26 de mayo de este año yo di una rueda de prensa y precisamente se escuchaban rumores de que se iba a cerrar. Pedimos la intervención para que precisamente se entablara tal vez una mesa de negociación. Hoy la población está muy preocupada, ayer los obreros estaban en incertidumbre total. El comunicado ya fue oficial, hoy lo subieron a las redes, en donde ya el ingenio definitivamente lo cierra oficialmente, ya lo hizo público.
3: ¿Por qué motivo?
2: Pues supuestamente tiene problemas financieros. Pero bueno, entonces es preocupante. Yo creo que el gobierno debe de asumir su responsabilidad como Estado y rescatar ese ingenio en virtud de que sí vamos a tener una crisis recurrente. Es un problema social muy fuerte.
4: ¿Cuántas familias dependen de este ingenio?
2: Productores son 7,000, pero estamos hablando más o menos de un promedio de la región. Pues sí vienen siendo más de 23,000, 30,000 habitantes que van a ser afectados. Y la verdad que sí exigimos que tome cartas en el asunto y que rescate el ingenio. No venimos a pedir otra cosa, sino el rescate del ingenio San Pedro por las familias que van a caer en desgracia económica.
0: Bueno, pues esto, insisto, nos hace revivir el cierre de otros ingenios como el Carmen, que fue declarado en quiebra luego de una severa crisis financiera y adeudos acumulados con los trabajadores, el cierre del ingenio San Francisco, que cerró en años anteriores como parte del declive de factorías en la región, entre otros ingenios históricos y factorías igual más chicas, pero muy representativas, que mueven la economía en la entidad, no solo en la región, y que han dejado de operar por la misma reestructuración y crisis del sector azucarero en el estado. Bien, ante esto, la gobernadora Rocío Nale le dijo que van a buscar ofrecer programas de subsidios para los impuestos y otras negociaciones para evitar que el ingenio San Pedro en Hierro de Tejada cierre sus puertas. ¿Quién opera? Pues es Grupo Porres. Esto fue lo que dijo la gobernadora.
3: Tras el anuncio del cierre del ingenio San Pedro en Ledro de Tejada, la gobernadora Rocío Nale García aseguró que están buscando ofrecer programas de subsidios para impuestos y otras negociaciones para evitar que el ingenio cierre.
5: Pero hay esquemas de subsidios. Bien. Entonces, le pedí ayer al secretario de Finanzas que viera un esquema de subsidios, viera un sistema. Puede ser a través de Nacional Financiera, que es la banca de desarrollo del estado, del país, para ver si se les puede apoyar.
3: Señaló que se trata de más de 5,000 personas quienes se verían afectadas, entre productores y obreros y otras personas dedicadas a cuestiones similares y que tienen que ver con el ingenio, por lo que afirmó que están buscando la manera en que se mantenga abierto. Para lo que dijo, ya están también en diálogo con la federación. Reportó para Noticias MBS, Ana Osorio.
0: Bien, pues eso es lo que ha pasado a 48 horas prácticamente del anuncio del cierre, aunque ya escuchamos al presidente de la asociación, que dijo que ya desde mayo ya se venía rumorando y propusieron hacer estas mesas de diálogo. Lo cierto es que en estos momentos, pues no es para menos, la situación más que de preocupación, de pánico en la región, porque no le podemos llamar de otra manera. Porque ahora, pues la gran incógnita, la gran pregunta es si lo van a rescatar, no lo van a rescatar, qué va a pasar si no ocurre. Mucha gente que dice, por la edad, ¿dónde me van a contratar? ¿Ahora de qué voy a vivir? Y muchos que a cuenta corriente, pues todavía Grupo Porres les adeuda. Entonces, el tema, créame que no es para menos. Vámonos a la pausa, es 1:14.
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0: Bien, vamos a otros temas que el día de ayer, pues también fueron noticia, dando seguimiento a este caso en el que los alcaldes de Ixhuatlán del Sureste y de Úrsulo Galván, respectivamente, ambos de

0: donde le dijo que seguían en la casa del alcalde y que en breve estarían ya de salida. De ahí, pues ya no saben de su paradero. En este sentido, pues se les fueron requerido a través del Congreso, pues su defensa, y la fiscalía solicitó lo que es la procedencia para el desafuero. Pues ayer se llevó a cabo la votación en el Congreso. El Congreso, como ayer explicábamos, y hay que recordar, amigos y amigas, que en México, pues tenemos tres poderes: el Ejecutivo, que es el presidente de la República, gobernador, gobernadora y alcaldes; el Poder Legislativo, que lo forman la Cámara de Diputados y Senadores, Congreso de la Unión y los congresos locales; y el Poder Judicial, que son pues todos los órganos juzgadores, ¿no? Jueces, magistrados, juzgados, encargados de la impartición de las leyes. Bien, en lo que compete a las facultades del Congreso, únicamente se votó por quitarles el desafuero. No los juzgan, no los designan como culpables. Eso ya le toca a la Fiscalía como parte del Poder Judicial. Pues ayer pues se dio a conocer que pues procedió este desafuero de ambos alcaldes, y por ello pues es que ya entrarían en funciones sus suplentes. En este sentido, ¿no? Pues la alcaldesa suplente de Ixhuatlán del Sureste, ¿quién es? ¿Quién es la que entraría en funciones? Y aquí, amigo, amiga, de inmediato recordamos que efectivamente cuando uno va a votar, tiene a uno que es propietario, un candidato dice propietario, y otro que dice suplente. Ah, bueno, pues aquí nos hacen recordar que para eso son, ¿no? En muchas ocasiones, pues el suplente pues no asume funciones a menos de que solicite, o en este caso sea por actos de la ley. La alcaldesa suplente electa de Ixhuatlán del Sureste va a asumir el cargo, ¿no? Luego de darse a conocer pues este desafuero de Raúl González Martínez. Bien, ¿quién es la alcaldesa? Se llama Juliana Martínez. Juliana Martínez pues asumirá el cargo para continuar con todas las funciones. Cabe mencionar que ambos municipios y ambos ayuntamientos siguen trabajando los cabildos. Y en el caso de Ixhuatlán del Sureste, la alcaldesa suplente es Juliana Ruiz Martínez, quien ha estado al frente del servicio público y privado desde hace 19 años. Y bueno, pues en el caso de Úrsulo Galván, en un momento más les diremos de quién se trata, ¿no? Que es Pedro Guzmán. Pedro Guzmán asumiría la suplencia, o más bien asumiría el cargo luego del desafuero de Bertín Bravo. Bueno, al respecto, pues hay diferentes tipos de reacciones, ¿sí? Y aquí pues vamos a escuchar lo que dice, luego de varios días, ¿no?, el titular de Movimiento Ciudadano, Jorge Álvarez Máynez, quien entra en defensa de ambos alcaldes, dice que es por un tema político y pide al gobierno del estado, ¿no?, que no meta las manos, y que pues en este sentido ya recuerda como antecedentes que desde que asumieron el cargo o que fueron electos los alcaldes de Movimiento Ciudadano, pues tuvieron este tipo de represalias. Bien, en un momento más le presentamos lo que dijo el titular de Movimiento Ciudadano, Jorge Álvarez Máynez, y que entra en su defensa, y que bueno, pues recuerda, ¿no?, algunos datos de lo ocurrido, como ya le planteó, desde que incluso estaban en la candidatura y luego de asumir el cargo. Esto fue lo que dijo.
1: Acudimos a la Comisión Nacional de Derechos Humanos para exigir medidas de protección a nuestros gobiernos municipales en Veracruz y para decirle al gobierno del estado de Veracruz que no vamos a aceptar intromisiones arbitrarias y judicialización selectiva contra los gobiernos de Movimiento Ciudadano en Veracruz. Nos robaron la elección en Papantla y en Poza Rica y quieren cooptar a los presidentes municipales de Movimiento Ciudadano. Al presidente municipal de Las Chuapas, la gobernadora le dijo públicamente que era un criminal y después lo integró a Morena con amenazas. Y eso que sucede en Veracruz o que sucede en cualquier parte del país no lo va a permitir Movimiento Ciudadano.
0: Al respecto, la gobernadora Rocío le dijo que pues no es una cuestión política, sino que se trata de investigaciones realizadas. Los detalles con Ana Osorio.

0: La gobernadora de Veracruz, Rocío Nale García, descartó que el desafuero de dos alcaldes del Movimiento Ciudadano fuera una cuestión política. Dijo que no se trata de una persecución, sino que se sigue un proceso legal iniciado por la Fiscalía General del Estado de Veracruz. Eso luego de que el día de ayer se fuera desaforado el alcalde de Ixhuatlán del Sureste, Raúl González Martínez, acusado de haber participado en el asesinato de la periodista Roxana Guzmán Ramírez, así como el alcalde de Úrsulo Galván, Bertín Bravo Montero, por la desaparición forzada de un empresario.
1: Responda. Esto lo comento porque de ningún momento ni es político, ni es de fracciones partidistas, ni el Ejecutivo, como es el caso de la gobernadora, tiene que ver una intervención en investigaciones judiciales.
0: La gobernadora dijo que además serán llamadas para que dirijan esos municipios las personas suplentes que eran parte de las integrantes de la fórmula propuesta por Movimiento Ciudadano, por lo que aseguró que no se esté quitando al partido político la titularidad de ningún municipio. Reportó para Noticias MBS, Ana Osorio.
2: Bien, pues así las cosas con estos pues dos temas que ya le hemos presentado, tanto el caso del desafuero de los alcaldes como el otro, el de cierre del ingenio, que prácticamente pues ocupan los titulares y que pues todavía damos seguimiento a ambos. Es momento de hacer un giro en la información y bueno, retomamos el tema, decíamos al principio de este espacio informativo que está nublado, bochornoso, que llueve y hay tormenta eléctrica, está lloviendo también mucho en las zonas de montaña y pues con esto también meteorólogos ya han advertido sobre no solo la canícula, que ya va de salida, sino también lo que viene en la temporada de ciclones y huracanes con el fenómeno del Niño, el cual advierten podría tener efectos severos este año. ¿Qué es lo que nos depara en las condiciones del tiempo para las próximas horas? Elsie Salas nos informa.
3: ¿Qué tal, Saúl y amigos de La Mejor 100.5? Esta es la información del Servicio Meteorológico Nacional a través del boletín que emite Conagua para las próximas 24 horas. Se espera un aumento de nubosidad y del potencial de lluvias en gran parte de Veracruz. Las precipitaciones más importantes podrían registrarse en las partes altas del Papaloapan, así como en las cuencas del Coatzacoalcos y Tonalá, donde se prevén lluvias muy fuertes de entre 50 y 75 milímetros. También se pronostican lluvias fuertes en el resto del Papaloapan, la región de los Tuxtlas, la costa central y zonas montañosas de Cazones, Tecolutla, Nautla y Actopan. En el resto de las zonas montañosas se esperan chubascos, mientras que para el resto del estado podrían presentarse lluvias ligeras o lloviznas. En algunas regiones estas lluvias estarán acompañadas de actividad eléctrica y rachas de viento. En cuanto al viento, en el norte de Veracruz será del este y sureste, mientras que del centro al sur cambiará entre noroeste, norte y noreste, con velocidades de 25 a 35 kilómetros por hora y rachas de mayor intensidad en zonas de tormenta. El ambiente continuará cálido a caluroso en las zonas de planicie y costa, mientras que en las regiones montañosas se espera un ambiente cálido durante el día. Por la noche y la madrugada, el ambiente será templado a cálido en planicies y costas, y fresco a frío en las zonas serranas. Las temperaturas máximas previstas para este día son de 36 grados en Tuxpan, 38 en Martínez de la Torre, 25 en Jalapa, 33 en Veracruz, 26 en Orizaba, 34 en Catemaco y 32 grados Celsius en Coatzacoalcos. Para MBC Noticias, Elsie Salas.
2: Bien, pues así con las condiciones del tiempo, sigue lloviendo, le digo, en estos momentos en algunas regiones hay lloviznas, por momentos ambiente bochornoso, en este momento en la zona conurbada está nublado y bueno, pues espera que estas condiciones persistan. Vamos a la capital del estado, mi querido Saúl Zúñiga, ¿cómo está por allá el clima? Platícanos.
4: Pues puse un video donde es un tremendo, pero tremendo aguacero en el centro de Jalapa. Tremendo aguacero, y en estos momentos también sigue lloviendo en algunas partes de Jalapa y también en Coatepec. Así es de bonita esta zona.
2: Ahora sí se antoja ir al café.
4: Sí, no, pues cómo no, un café. Pero oye, ya está muy de moda ahora que quieren tomar el café frío. Está muy de moda.
2: Como sea, pero que tomen café y que ayuden a la economía local.
4: Claro, que tomen café y que sea de los café de Veracruz, café de Coatepec, café de altura, hombre.
2: Desde luego que sí. Muy bien, adelante, ¿qué nos tienes el día de hoy?
4: Bueno, Noemí es una entusiasta mujer que va a hacer un evento porque quieren que siga que siga la lectura, que se sigan leyendo. Esto nos dice en una conferencia en el café.
5: Buenas tardes, soy Noemí Briones Guzmán, coordinadora del Maratón Nacional de Lectura. Hace 16 años este proyecto nace en la ciudad de Puebla. Bueno, porque recuerdo estaban unos jóvenes tratando de dar apoyo a la población, compartiendo lecturas. Obviamente que en ese entonces pues la situación no era muy agradable en cuestión cultural. Dada la situación, me acerqué, estuve un rato con ellos y así es como nace el maratón. La idea de apoyar a la literatura, a la creación literaria, a todos los géneros en realidad. Bueno, pasa el tiempo, cuando llegamos al quinto año, obvio que es para ese entonces ya estaba cimentado el maratón. El año pasado cumplimos 15 años y hoy llegamos a la edición número 16.
6: Oiga, dos temas. ¿Ha subido la gente que le gusta la lectura y hace falta más escritores?
5: Claro que sí. Generalmente, el producto del maratón ha sido el siguiente. Se han abierto nuevas bibliotecas, se han creado talleres, se realizan presentaciones de libros y además de ello, obvio, donación de libros a bibliotecas como...
4: Bueno, pues el día de hoy, pues que llega un camionetón negro y que se baja de ahí. ¿Quién llegó? Bueno, pues el rey del rap, originario de Monterrey, el millonario. Y esto es lo que nos dice.
7: Estamos escuchando la música y conocimos ayer unos productores, conocimos ayer cantantes. Pero sí, la verdad que lo primero es escuchar material, saber qué es lo que, o sea, no estoy muy empapado de los exponentes de aquí, de Veracruz, pero sí lo que sí me dejó sorprendido es el talento que hay, ¿verdad? Y pues no lo descarto, pero pues igual le estaría chido conocerlo, platicar, llegar una química con ellos, ¿verdad? con los artistas de acá y poder que se pueden trabajar.
6: ¿Vas a realizar una gira? ¿Vas a ir a otros lados?
7: Pues mira, ahora estamos aquí en Jalapa, mañana vamos a Puebla capital, y luego vamos a Córdoba, pasado mañana, y terminamos en Tezuitlán. En Tezuitlán terminamos ahí en las instalaciones de la feria, en un antro, y se va a poner chido para que toda la banda pues esté pendiente ahí de las redes sociales. Y pues bendito Dios, nos está viendo muy chido. Traemos unas canciones que pues nos han estado funcionando muy bien en redes sociales, en TikTok, en Instagram, en YouTube, Spotify, y pues es lo que nos ha estado llevando ahorita a dar vuelta por Monterrey, por todo México, que la verdad este mes no hemos parado y nos va a tener trabajando todavía de aquí a pues un buen ratito. Estamos trabajando videos, música, giras, los proyectos de Golden Gang, que es mi sello discográfico. Y nosotros andamos muy contentos de venir ahorita aquí a Jalapa y a pasarlo bien un buen rato.
4: Bueno, hablar de Antorcha Campesina es de Samuel Aguirre, el ingeniero. Pero hoy Andy Hernández dio conferencia y pues ya tienen un centro donde puedes llegar aquí a Jalapa y te puedes quedar un centro para como un hotel de ellos. Tienen muchas colonias, pero quieren más. Bueno, hasta estatuas se pudieran hacer. Esto dijo en conferencia Andy Hernández.
8: El motivo de esta rueda de prensa es para anunciar dos actividades que el movimiento antorchista está programando para los próximos días. La primera actividad es una conferencia que impartirá el ingeniero Aquiles Córdoba Morán en el municipio de Tecomatlán, Puebla, el 16 de agosto a las 10:11 de la mañana. El tema será 100 años de Fidel Castro Ruz, vigencia de su obra y pensamiento. Y otra actividad que vamos a realizar el próximo 16 de agosto, aquí en Plaza Lerdo, un desfile y un evento cultural, también en conmemoración al natalicio de Fidel Castro Ruz. Para nosotros, para el movimiento antorchista y para seguramente para muchos grupos sociales que existen en Veracruz y a nivel nacional.
4: Bueno, y el tema que se está dando, Saúl, es el tema todavía de los productores cañeros, de los ingenios. Hoy estuve con algunos productores de la región de acá de Jilotepec, y me decían cómo es posible. Tienen que traer sus cañas de, hay que recordar que en La Concha está un ingenio, está la factoría, pero está cerrado. Tienen que viajar con sus cañitas hasta Mahuistán y el diésel está muy caro. Así puede suceder también en ahora con el cierre del ingenio San Pedro y pudiera haber, hay que atender ese tema, ¿eh? Somos primer lugar en producción de azúcar y pues obviamente pues hay que inyectarle recursos, ¿no lo crees?
2: Sí, desde luego. Desde luego ya hacíamos como una numeralia, no sé tú cuáles recuerdes que han cerrado. Yo mencioné el del Carmen, ¿no? El San Francisco. No sé si tú recuerdas de los ingenios que han cerrado y que, bueno, pues es una problemática porque efectivamente afectan no solo a donde en donde está el municipio, sino a toda la región.
4: Fíjate que un compañero de escuela lo mandaron de gerente de Martínez a Martínez de la Torre. Ahí es una cañera, Martínez de la Torre. Y un día platicando con él, digo, oye, pero pues, tú trabajabas en Sedarpa. Dice, pues, ¿a qué crees que me mandaron? Dice, pues, a ver cómo estaban las cuentas. Y de plano, dice, ya me dijeron, para cerrarlo. Y mira, se cerró.
2: No, pues, lamentable. Y esperamos, como dicen, que entren al rescate, que hablen con Grupo Porres, que vean la manera de que no cierre este ingenio, porque no solo afectan a los trabajadores, sino a todos los empleos indirectos, a negocios directos e indirectos en la región. Hay que pedirle al millonario, ahorita, yo no sabía quién era, ahorita que dijiste el rey del rap, que así se llama el millonario, su nombre real es César Renato Suárez Morales, originario de Monterrey. Hay que decirle que sí es millonario, que rescate el ingenio, ¿no?
4: Pues sí, pues es millonario, pues un milloncito, dos, tres, cuatro, cinco, que le sobran. Pues,
2: oye, darle un pelo al gato.
4: Además, oye, lo que nos comentó, que no, que le encanta Veracruz, le encanta, y sobre todo la
2: ahí
4: comida.
2: ¿Ahí está? Ahí estaba, enviado al centavo. Gracias, Saúl. Gracias.
4: Buen día, sigue lloviendo en la región.
2: Bueno, ahí tómate un café por nosotros.
4: Ahí me tomo dos, bye.
2: Ya, órale. Y se escucha mucho mejor que ayer de la voz nuestro compañero Isaúl Zúñiga. Vámonos a la pausa, es 1:34.

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6: Continuamos con más información en MBS Noticias, Veracruz. Es 1:36. Hablamos ahora de la creación de una nueva oferta educativa que está orientada al sector turístico. El gobierno del estado dio pues este paso para elevar la competitividad de Veracruz. Y en este sentido, pues ya hay por parte del Consejo Metropolitano de Turismo, Cometur. Escuchemos los detalles con Ana Osorio, quien platicó con Sergio Lois Heredia.
7: El presidente del Consejo Metropolitano de Turismo, Sergio Lois Heredia, aseguró que la nueva oferta educativa hacia el sector turístico con la nueva Escuela Veracruzana de Servicios Turísticos va a ayudar al sector, ya que profesionalizará a las personas dedicadas a esta mano de obra, lo que con consecuencia traerá mayor calidad al destino turístico.
8: Nunca había sucedido, y en este caso, en este tenor, creo que es bueno, porque ayudará a profesionalizar más lo que es la mano de obra en lo que es el sector turístico. Eso pues traerá como consecuencia una mejora en la calidad de servicio que podemos dar. Como
7: reconoció que existe una brecha de capacitación frente a los principales polos turísticos del país, como el Caribe mexicano o el sureste, aunque Veracruz supera a destinos de menor escala, por lo que dijo este tipo de capacitaciones serán positivas. Reportó para Noticias MBS Ana Osorio.
6: Bien, pues ahí está todo el tema turístico, la industria sin chimenea, y en este sentido pues también se busca impulsar algunos lugares, municipios, que de repente, aunque no tengan destino playa, pues tienen muchas cosas. Hay una gran riqueza, empezando por la gastronomía, algunos que tienen historia, que tienen monumentos, que tienen iglesias, otros que tienen fiestas patronales muy atractivas. Y bueno, hoy quiero dedicar este apartado a todos nuestros amigos en la zona de Tlaliscoyan, Veracruz, mi queridísimo Tlaliscoyan, en donde de niño tengo familia ahí y muchos amigos con los que pues incluso íbamos al río de niños cuando todavía no había lirio acuático y se podía nadar, y con el único puente que había antes. Igual forma toda la región a Piedras Negras, toda la región desde La Víbora, La Laguna, y les quiero mandar un cordial saludo porque ya viene la 15 edición, a cumplir 15 años, de El Queso Más Grande de México. Y aquí yo les comparto el gran trabajo, que así como hablamos del gran trabajo de los productores cañeros, aquí hablamos del gran trabajo de los productores de los derivados de leche de queso. Y este es un gran esfuerzo para atraer no solo a pues visitantes de la región, quienes tienen la oportunidad de probar un delicioso queso hecho con productores directamente, toda la región, sin entrar en polémicas. De repente dicen, no, es que en Piedras Negras hacemos el queso de Tlaliscoya, no, es que acá se hace mejor. Todos tienen algo en especial. Y este gran evento es el próximo 15 de agosto, ¿no? Están cordialmente invitados, gratuitos, ahí en prácticamente al lado, ahí en la plaza del Palacio Municipal entre el Escoya, en el próximo 15 de agosto. Escuchemos la invitación que hace la alcaldesa Adriana Lagunas.
5: Hola, buenas tardes, gusto saludarte. Es el 15 de agosto en Tlaliscoyan, el queso más grande de México, donde les hacemos una cordial invitación para que nos acompañen a partir de las 12 del día, que es un evento muy bonito que por 31 años lo hemos realizado en Tlaliscoyan. Entonces, los esperamos por allá junto con nuestras fiestas patronales, que también las celebramos a la vez. Las puertas de Tlaliscoyan están abiertas.
9: ¿Algún tipo de evento aparte de la exposición de los artesanos que van a exponer sus quesos?
5: Se ponen las emprendedoras, se hace la degustación de nuestra gastronomía, que como sabes es muy rica, como es el mole, que lo disfrutamos con las tortillas de mano junto con el queso.
9: ¿Qué más sigue para Tlaliscoyan?
6: Bueno, todos invitados, próximo 15 de agosto, el queso más grande de México. Pero pueden ir cualquier día del año, ¿eh? Igual, quienes gustan de una tortillita hecha a mano con nata, un poquito de mantequita, bueno, una cosa. Bueno, hay de todo, de todo. Y hablando de cosas del turismo, el día de ayer tuvimos la oportunidad de estar en la presentación de esta película Loco por México, México Loco, en donde un gran elenco, una película que con bajo presupuesto, la verdad, logró una gran historia, catapultar a Alvarado, otra de las perlas de nuestro queridísimo Veracruz, y por ahí encontramos al secretario de Turismo, Igor Rogil López, a quien saludamos en esta tarde, hacemos enlace vía telefónica con él, para que nos platique, porque Veracruz ocupa el cuarto lugar a nivel nacional con lo que es la agenda para producciones fílmicas, cinematográficas, televisivas y demás. Secretario, muy buenas tardes, bienvenido al 100.5 MBS Noticias.
10: Hola, ¿qué tal? Muy buenas tardes a todos los radioescuchas de 100.5. Pues sí, un gusto comunicarme con ustedes. Ayer, la verdad, estuvo genial esa película que pues a todos nos causó muchísima alegría ver cómo se muestra Alvarado, ¿no? Cómo se muestra su gente de una manera extraordinaria a través de una producción fílmica que de alguna manera pues nos ayuda también a dar a conocer toda la riqueza que tiene nuestro estado de Veracruz. Veracruz tiene pues el reconocimiento a nivel nacional, hemos estado ahí en distintos eventos a nivel nacional, y nuestro comisionado fílmico, que depende precisamente de la Secretaría de Turismo, pues nos trae datos muy importantes. Veracruz es el cuarto estado con mayor producción fílmica del país. ¿Y eso por qué? Pues porque tenemos grandes riquezas culturales, naturales, de gastronomía, de artesanía, ¿no? De folclor, de toda la historia que Veracruz tiene. Y eso nos ha ayudado a siempre estar bien posicionados dentro del tema de la producción fílmica a nivel nacional. Y ayer lo vimos, ¿no? Ayer pues había muchísima gente en esta premier de esta película que, la verdad, muy chistosa, muy muy creativa, ¿no? Y con un gran contenido de lo que es Alvarado, ¿no? Un municipio pues que es emblemático para los veracruzanos.
6: Sin duda, y bueno, pues habrá que invitarlos a la premier el próximo 13 de agosto, Loco México Mágico, una película del director Carlos Santos, personalidades del espectáculo y medios de comunicación que podemos transmitir a nuestro público, recomendada ampliamente, porque nos veremos reflejados en algún personaje, pero sobre todo pues apoyando al cine nacional, que esa es otra buena noticia. IMCINE está apoyando a producciones locales y eso debe también pues ser un gran aliciente porque detona en la zona. Sabemos, secretario, y queremos que nos digas que hay ya una agenda para producciones en diferentes regiones, Chachalacas, la zona de los Tuxtlas, platícanos, ¿cuáles son de algunas?
10: Sí, tenemos ahí un registro de las producciones fílmicas. No podemos darlas a conocer públicamente. Se tienen esos datos, pues se tienen en custodia del comisionado fílmico, precisamente, y obviamente que cuando cada una de ellas se van anunciando por las productoras, pues es cuando se hacen este tipo de eventos como el de ayer, ¿no? De alguna manera pues estas producciones pues también traen una gran derrama económica en cada una de las regiones donde se están llevando a cabo, ¿no? Porque pues rentan hoteles, servicios de catering, comida, bodegas, ¿no? Los mismos sets. Hicimos a través de esta comisión fílmica que tenemos, hicimos una convocatoria para locaciones y invitamos a los ayuntamientos a que mandaran la información de todas las locaciones fílmicas que hay en el estado de Veracruz, y ahí tenemos el catálogo. Cuando se acerca alguna productora, pues precisamente le mostramos todo el catálogo que tenemos de pues todas las locaciones que están registradas dependiendo del tipo de producción fílmica que se vaya a realizar. Entonces, pues es un gran estado, la verdad es que tenemos muchísimo que ofrecer, bueno, y grandes producciones que se están llevando a cabo y que ahorita pues estamos precisamente en espera de lo que todo el mundo sabe, ¿no? De esta película que a fin de cuentas protagoniza a Salma Hayek y que todos estamos esperando ese film, ese Alay, sea este mismo año que se pueda ver, ¿no? Pero pues todos estamos en espera de ver el resultado de lo que se hizo en Veracruz.
6: Muy bien, pues estaremos al pendiente y son buenas noticias para Veracruz por lo que ya menciona, secretario. Hablando ahora de vacaciones, pues continúan el arribo de turistas y también con ello el operativo para mantener y una experiencia grata para nuestros visitantes. ¿Qué nos puedes comentar al respecto, algunas recomendaciones a los vacacionistas?
10: Pues fíjate que tenemos muchísimo producto en el estado de Veracruz. Hemos, a través de la Secretaría de Turismo y en la página en el Facebook, Veracruz Turismo, tenemos ahí un Linktree, un blog de información turística de todo el estado, completísimo. La verdad es que cuando estamos en las reuniones nacionales de secretarías de turismo, todo el mundo me dice, pues, oye, en mi estado no hay esta información. Entonces, entren al Facebook y ahí está el Linktree, es un blog de información en donde están las 7 regiones y en donde se están ofreciendo más de 800 productos de distinta índole, lo que se te ocurra, lo que te gusta de actividad, ¿no? Desde la posibilidad de hacer cabalgatas o la posibilidad de hacer tours en bicicleta o cañonismo o parapente o descenso en ríos o caminatas por los pueblos mágicos. Bien. O turismo religioso, tenemos muchísimas cosas que ofrecer y ahí está en ese Facebook de Veracruz Turismo y en el Linktree, ahí pueden entrar incluso y checar hoteles, restaurantes, todos los hoteles y restaurantes que tienen su registro nacional de turismo al corriente, están ahí también con su domicilio, con sus teléfonos de contacto para poder hacer reservaciones. Nos está yendo muy bien en el estado, ¿no? Hay ocupaciones muy buenas. El reporte de este fin de semana, pues andaba Veracruz ahí en el 89%, los Tuxtlas andaba al 95%, altas montañas andaba en el 85%. Estamos muy bien. Correcto. La verdad es que somos un gran estado, ¿no?
6: Bien, con buenas noticias producto en la industria sin chimenea. Secretario de Turismo en el estado, Igor Rojil López, un gusto platicar con usted, compartir con nuestro auditorio de estas buenas noticias. Gracias.
10: Muchas gracias, gracias a todo tu auditorio.
6: Bien, vamos a la pausa.
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0: Es 1:50. Bien, es tiempo de los deportes con Irlanda Landa. Por cierto, aprovecho rápidamente para recordarles, el próximo 20 de septiembre es la carrera en su edición número 14, corriendo por la vida de Amang Veracruz. Puedes inscribirte y apoyar a quienes siguen un tratamiento de cáncer. 20 de septiembre, inscríbete, busca informes en la página de Amang Veracruz. Ahora sí, los deportes con Irlanda Landa.
1: Hola, ¿qué tal, Saúl y amigos de La Mejor 100.5? Les compartimos lo más destacado del deporte hasta el momento. Continuamos con la selección mexicana sub-20 después de derrotar un 4-0 ante Guatemala. Sigue dando pasos importantes en el premundial de la CONCACAF. Luego de asegurar su lugar en la Copa del Mundo de la categoría, ahora el equipo dirigido por Alex Diego buscará acercarse a los Juegos Olímpicos, cuando enfrente a Canadá en las semifinales. El conjunto canadiense llegó a esta instancia después de vencer a Jamaica en tiempos extra. El técnico mexicano destacó que conseguir el boleto al Mundial fue un gran logro, pero dejó claro que el objetivo ahora es mantener la concentración para pelear por la clasificación olímpica. Además, dio tranquilidad sobre la situación de Hugo Camberos, quien salió lesionado después de la victoria de México por 4-0 sobre Panamá en los cuartos de final. Afortunadamente, el golpe no fue de gravedad y todo indica que podrá estar disponible para enfrentar a Canadá. Y ahora nos vamos un poco con la Leagues Cup, donde este miércoles el Inter de Miami recibió al Atlético de San Luis. La gran noticia fue el regreso de Lionel Messi como titular por primera vez después del Mundial del 2026. El argentino respondió de inmediato y volvió a hacerse presente en el marcador con 2 goles. Recordamos que el fin de semana pasado ya había tenido actividad con el equipo Inter de Miami, pero entrando de cambio ante el Columbus Crew en la MLS. Ahora el técnico Guillermo Hoyos le dio la confianza de nuevo para iniciar el partido y Messi respondió con una gran actuación. Así cerramos este recorrido por la información deportiva del día de hoy. Soy Irlanda Landa, gracias por acompañarnos por La Mejor 100.5 y seguimos al pendiente de todo lo que ocurra en el mundo de los deportes.
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0: Es jueves de asesoría legal, se encuentra con nosotros la abogada Marta Márquez, abogada de profesión, política por vocación y feminista por convicción. Buena tarde, bienvenida.
1: Hola, ¿qué tal, Saúl? Muy buenas tardes. Oye, pues un gusto estar aquí como cada jueves contigo y compartiendo con tu audiencia pues temas de interés jurídico y sobre todo temas de interés jurídico con perspectiva de género, que pues ya sabemos que desgraciadamente los números para las mujeres pues siguen siendo desafortunados, ¿no?
0: Fíjate que yo suelo decir, y no de ahorita, hace tiempo, sin ser feminista o activista, sin nada por el estilo, sí. De repente nos quedamos con la numeralia, con la estadística, con un número. Y recordemos que hablamos de una persona, de la hija de alguien, de la pareja de alguien. En muchas ocasiones falta un poquito más de sensibilidad, o mucha más. Y nos queda así efectivamente la manera de decir lo que es, por ejemplo, el nuevo informe del Observatorio de Violencias contra las Mujeres de la Universidad Veracruzana, que es de lo que nos hablas hoy. Pero sí quería hacer esta acotación, claro, que no es un número más. De repente en medios solemos decirlo porque es el dato duro, pero hablamos de vidas, hablamos de personas, y que lamentablemente pues sigue ocurriendo, ¿no?
1: Sí, claro, muy importante lo que dices, porque muchas veces la gente, ¿no?, pide empatía, ¿no?, pensando en que es que puede ser nuestro familiar, puede ser nuestra hija, nuestra mamá, y sí, sí es cierto, puede ser, pero más allá de eso, pues es una vida, es una persona, y es en lo que tenemos que estar conscientes. Y hablando precisamente de ese informe que estábamos platicando hace rato fuera del aire, pues sí son muy preocupantes los números, ¿no? Ayer dieron estas nuevas cifras en donde tenemos que este año ha habido 30 feminicidios, catalogados como tal, pero aparte tenemos 22 homicidios dolosos de mujeres y, lo más alarmante, Saúl, 216 desapariciones tan solo en el primer semestre en el estado. Entonces, pues es bien preocupante esta situación, y también me preocupa mucho que la ciudadanía, la gente, no sepa qué hacer ante alguna desaparición de una mujer, porque pues tenemos esta idea muy vieja, no antigua y errónea, en donde tenemos que esperar 24 horas, 48 horas para dar a conocer la desaparición de una mujer, y resulta que esto no es así, ¿no? Tenemos hoy en día un protocolo ALBA en donde si una persona va y denuncia la desaparición de una mujer o una niña, pues inmediatamente tiene que alertarse, tiene que ponerse una coordinación en los tres niveles de gobierno, en todas las dependencias que tengan que ver con este tipo de temas, para poder buscarlas, porque las primeras horas son decisivas para poder encontrar a alguien con vida. Entonces, pues esta situación es difícil. Muchas veces pues pensamos, ¿no?, que nuestro familiar va a volver o simplemente le pasó algo, pero siempre creo que a veces hay que hacer caso también a nuestra intuición, ¿no?, a lo que sabemos que nos comparte la otra persona. Y bueno, las mujeres desgraciadamente tenemos pues muchos protocolos de seguridad. Les avisamos siempre a algún familiar, normalmente le avisamos a una amiga, le avisamos a alguien de confianza en dónde estamos, qué hacemos, sobre todo cuando salimos de nuestra así que orden común del día, ¿no?, de nuestra rutina, ¿no? Entonces, pues sí, es bien importante que lo sigamos haciendo y que la ciudadanía, los familiares de estas personas, pues lo sepan, ¿no? Eso es, me parece muy, muy relevante, ¿no? Y bueno, pues recordar también que tenemos en el estado una tercera alerta de género, no se ha decretado como tal, está en solicitud, y es precisamente por el tema de las desapariciones, ¿no? Ha pasado ya bastante tiempo desde esta solicitud, no se ha hecho nada al respecto, aun cuando la Ley General de Acceso de las Mujeres marca ya un tiempo en el que debió de haberse decretado o no, pues esto sigue sucediendo, sigue ocurriendo, y tenemos este tema bien relevante. Entonces, más allá de pensar, ¿no?, por ejemplo, en las nuevas leyes que se están implementando, en las políticas que se están haciendo, creo que también deberíamos empezar a analizar qué estamos haciendo para la prevención, tanto a nivel gubernamental como también de la sociedad y la ciudadanía.
0: Platicábamos en otras participaciones que has tenido en semanas anteriores que, si bien de repente algunos casos de feminicidio se vuelven mediáticos y tienen los reflectores, no hay que dejar de lado otros. Creo lo rescatable, amigo, amiga, que nos estás escuchando, es que aunque han pasado varios años, afortunadamente, si es que se puede dar como una buena noticia, es que se han logrado las sentencias para feminicidas en lo que va de los últimos meses. Caso, llámese caso Betita, llámese caso Marlene, llámese caso todas las que estaban pendientes o bueno, no todas, pero al menos de los casos que estaban pensando, estoy leyendo que hay sentencias a feminicidas de Yazaret, la mujer de 45 años en Papantla, que la golpearon y la mataron con una roca en Papantla, y sigue la investigación por la desaparición de Karime, la extitular de Hacienda en Poza Rica, y así podríamos mencionar la lista de manera reciente. Dos mujeres asesinadas y otra desaparecida en menos de 24 horas.
1: Sí, es correcto, pues te digo, esta situación es muy, muy preocupante, ¿no? Tenemos también el caso de Roxana, ¿no? La mujer, esta periodista.
0: Roxana,
1: ¿no?
0: Guzmán, sí, es. Que informamos lo del desafuero del alcalde por su presunta participación, pero insistimos, en lo que se da el proceso legal, pues son cosas que no debían de suceder.
1: Claro, y si estamos pensando en desafuero, creo que este tema se politiza en el, y no porque no deba de hacerse político, al final todo este tema lo es, pero se politiza en el tema de hacerlo como partidista, ¿no? Entonces, más allá de pensar en el desafuero de un alcalde, que además considero que es algo incorrecto y erróneo, debemos pensar qué política pública, insisto, hay para la prevención y cómo se está investigando ese
0: prevención,
1: caso más allá del desafío.
0: El evitarlo.
1: ¿No? Exactamente, el de evitarlo, y que si ya está la situación, las fiscalías, cómo se están coordinando, qué presupuestos tienen, qué recursos tienen para poder cumplir su labor adecuadamente y que, como bien dices, pues se llegue a un castigo real, ¿no? Tenemos sentencias de casos que han sido muy mediáticos, como bien mencionas, pero si no hay acceso real para todas las mujeres, en el tema de la justicia, pues va a ser muy difícil que erradiquemos esta problemática. Entonces, pues me quedo con esto para analizar con la ciudadanía, para la reflexión.
0: Correcto.
1: De todas las personas, esperando que, pues, esta perspectiva de género no es nada más darle la razón a una mujer, mucha gente lo cree así erróneamente, sino no, es analizar todo el contexto de violencia que vivimos las mujeres y que muchas veces precisamente por tener estos estereotipos del amor romántico, de quedarnos en casa al cuidar a los hijos, de muchas veces estar también en situaciones de dependencia económica, ¿no?
0: Bien.
1: Pues nos hacen más vulnerables, ¿no? Esa es la reflexión.
0: Bien.
1: Al final.
0: Nos compartes tu número de contacto por si alguien de nuestro público, sí, quiere de manera personal, privada, tener la asesoría legal, jurídica, lo puede hacer contigo directamente.
1: Sí, claro que sí, recordando a toda tu audiencia que soy especialista en temas de violencia de género, vemos temas familiares, por ahí si requieren la pensión alimenticia, si están demandados por pensión alimenticia, si quieren convivir con sus hijos e hijas, guardas y custodias, y también por supuesto en temas penales para denuncias o bien para defenderlo de algún tema en el que ha sido acusado, y tienen mi número en el 2291-317711. Ahí con mucho gusto pueden escribirme, les agendamos una asesoría y pues cada caso es personalizado. No le haga caso al amigo, a la comadre que le dijo que ya debe de hacer esto, debe de hacer aquello. Siempre es importante asesorarse con un profesional en la materia.
0: Muy bien, pues ahí está el número. Marta, como siempre, un gusto platicar contigo, nuestro auditorio. Excelente tarde.
1: Gracias, igualmente, Saúl, un gustazo.
0: Bien, ya nos vamos, gracias, nos extendimos un poquito, pero esperemos que esta información sea de utilidad para todos ustedes. Sigan con nosotros en el 100.5.
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1: De la mejor 100.5 a las 2 de la tarde con 8 minutos. Ya regresamos. Me quedo contigo para complacerte con buena música y leyéndote a través del WhatsApp en cabina 2292-65105. ¿Dónde está mi Rizo? No lo veo, ¿eh? No lo veo por acá. Rizo, aparécete. Oigan, ya andamos ready en las redes sociales también, en la fanpage de la mejor 100.5 Veracruz. Por acá te voy a leer y te acompaño como siempre hasta las 4 de la tarde. Repórtate conmigo y nos vamos con esto acá. Cargo de Sara Ángel. Eso se llama Una razón para odiarte. Aquí nomás.

7:12. Qué gusto estarlos leyendo. Oigan, y que nos acompañen desde bien temprano, desde las 10 de la mañana hoy, en un programa donde tuvimos invitado chismecito, temita también con el Risolviendo. Y bueno, que sigan con nosotros después de el Noti a cargo de Saúl Esteves, que por supuesto los invitamos a que todos los días nos escuchen, que se mantengan informados y después que se regresen, que se queden con nosotros para regresar a la programación, porque aquí recuerde que los vamos a estar complaciendo al aire con Marlene Ramón, la Pantera, su servilleta, para que nos sigas en todas las redes sociales. Me encanta leerlos, oigan, 229-265-105, el buen Arthur, saludos, dice... Bendito sea, dice, ya se vino la lluvia. Saludos desde las altas montañas, mi panterita. Saludos, ve nomás, qué ricura, oigan. Ve nomás los paisajes, la vegetación y sobre todo, pues, qué mejor, ¿no? Que acompañarlo con un buen cafecito. Así sí se antoja el cafecito, el pancito a esta hora. ¿Cómo andamos allá afuera? Porque yo aquí encerradita, no sé, veo nublado, pero ustedes díganme, bochorno, ¿cómo andamos? En las diferentes partes también del estado, Veracruz, Boca del Río, a los alrededores, comunidades cerca también, repórtate conmigo, a toda la banda que se comunica en Los Robles también, saludos para todos nuestros amigos, a los Piñeros también, gracias, que ahí vamos a estar haciendo una actividad a través de redes sociales. Dice por acá, buenos días, Pantera, te saluda Toño, dice, apenas vamos saliendo con el camión cargado y ya llevamos la mejor a todo volumen. Un saludo para toda la raza que andan trabajando desde temprano, para los que están en el campo, también en las bodegas y en las carreteras, también para mi mamá, doña Elvira, que nunca se pierde el ningún programa de la mejor, dice, desde que amanecemos ya bien prendidos con la mejor, y que el Rizo la hace reír muchísimo. Saludos para todos, dice. Por acá te mando un abrazo desde Cardel. Aquí estamos, al sobres, dice, aquí en la refaccionaria, escuchándote con todos los compañeros. Ya hasta hicimos costumbre que nadie le cambia la estación. Así me gusta. Un saludo para mi buena amiga Cari, a cargo de Lucero. Esto se llama Fuertes Declaraciones. Soy la Pantera, aquí nomás.

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10: Son las 2:20.

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1: Gracias por seguirnos acompañando a las 2 de la tarde con 23 minutos a través de la frecuencia azul 2292-65105. ¿Cómo les va? Mira, querido querubín, ¿cómo ando, mijo?
2: Hola, buenas tardes, Panterita. Aquí escuchándote desde las 5 de la mañana. El clima en el puerto, en el rico puerto Jarocho es... Pues está nublado, pero como dices, estuvo chornoso por la lluvia que cayó en la madrugada. Pero aquí estamos dándole como todos los días, no queda de otra. Y te mando un saludo afectuoso de parte de tu amigo, el querubín. Hasta luego.
1: Eso, hasta luego, mijo, gracias. Oye, es que siempre nos andamos saludando por redes sociales, pero poco voy ya por acá. Pero yo sé que anda siempre ahí a la escucha. Y sí, me supongo yo que hasta el día de las 5. ¿Qué va a hacer si dice tu señora que te paras a las 12 del día? Tal cual, 5 de la mañana, no venga con cosas de que va a buscar la masa, ¿no? Saludos, salvo el querubín para tu hija también, salúdamela. Oye, que ya cada día que la veo en estas fotos en redes sociales, yo la veo más grande, esa chamaca. Ahora entiendo a las tías cuando llegaban a tu casa y le decían a tu mamá, ay, qué grande está tu hija, yo. Es que de verdad uno se admira que deja de ver a los chamacos 2, 3, 4 meses y ya ven... A los hijos de los amigos, unas cosas tremendas, altotes, grandes, como si hubiesen pasado 1000 años, qué bárbaro, ¿eh? Ahora las entiendo, pero bueno, mi querido querubín, pasando ese tema, salúdame por favor a tu seño, a tu hija, a toda tu familia, pues que la pasen de lo mejor y qué bueno que anda ya. Supongo que anda en la chamba, ¿verdad? Mira nomás ya, pero hablando de la chamacona, ¿verdad? Está bien grande y aparte, ¿no? Y aparte toda tu cara, pa' colmo. Ya voy con, ¿y cómo negar la cruz, verdad? Ay, no, bueno. Ahí le mandamos un saludo a tu chamaca y a tu seño también. Saludos a la familia Querubín, dice por acá Panther. Buenas tardes, te saludo desde Córdoba. Aquí pues amanecimos con un clima agradable, incluso fresco, comparando con la costa, que ya me imagino tienen calorcito, aunque esté nublado, dice, aquí hay bastante nubosidad, está lloviendo, así que el cafecito cayó de maravilla. Saludos para todos los amigos que nos escuchan, que van en carretera o que vienen para acá. Saludos, dice por acá, para Susana, que nos escucha aquí en Boca del Río, dice, vamos manejando sobre el bule. Y el cielo sí nublado, dice, pero harto bochorno. Saludos a toda la gente hermosa también, de Jalapa, a la banda de Poza Rica, dice por acá, échate una de Julián Álvarez. Saludos, bueno, de los más pedidos en esta hora siempre. Vámonos pues, con huracanes, ¿qué te parece? Y ahorita regresamos con Julián, que no falla Julián después de las... entre 2, 3 de la tarde es de ley, ¿verdad? Va de cajón, oigan. Dice por acá, espérate, ¿qué? Guadalupe, saludos. Hola, para el vecino también de Tlaliscoyan que se reporta, dice. No sé si ya lo tienen en el radar, dice. Pero, se fue la luz, dice, en la madrugada ahí en Alvarado, Lerdo, Salta Barranca, Cavada, Santiago, San Andrés. Bueno, todos estos lados, dice Guayapan. Y desde entonces, pues, no ha vuelto al momento. Ay, no. Lo bueno que ahorita no. En esta zona, sobre todo, Cavada, Santiago, ellos padecen un poquito menos el calorcito, ¿verdad? Ahí es más húmedo todavía. Alvarado, bueno, sería muy bueno que nos comenten si ya les regresó o qué onda. Con gusto acá pasamos sus mensajes al aire. Vámonos con esto a cargo de Huracanes. Soy La Pantera, aquí nomás.

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9: Son las 2:33 minutos.

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1: Panterita, Panterita, abusando de tu enorme bondad, ¿podrías programar la de la mejor de las historias de Alfredito Olivas, por favor? Gracias.

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5: Las 2:49.

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1: De la mejor 100.5 a las 2 de la tarde con 54 minutos. Y qué chido que sigas en la frecuencia con nosotros comunicándote a través de Aerox Traffic Cabina 2292-65105. Oye, te invitamos a que nos vayas a seguir. 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Y con eso, así de fácil, dice mi pantera. Saludos desde Huatusco. Saludos para Felipe González y para la familia González Martínez. Ponme la canción de La Tracalosa, la de Fíjate que sí. Ay, esa rola me gusta mucho. Va que va, la vamos a dejar. ¿Cómo andan por ahí en Jalapa? Nos comentaba hace ratito por ahí nuestro Isaúl que lloviendo mucho, ¿no? Bueno, cuídense mucho. Si usted anda, les toca salir de la carretera, si les toca ir a Jalapa, aquí lo hemos mencionado, ¿verdad? En el trayecto de los programas, cómo está el clima, ya nos anunciaron hace rato mucha lluvia en zonas de montaña. Si usted anda también o vive por allá, pues bueno, cuidado, si le toca salir del trabajo y bueno, se encuentra con estas inclemencias también del tiempo. Por acá ya lo saben, bochornoso, pero pues nada que no se pueda aliviar ahí con una buena bebida refrescante, dice por acá Pantera. Y Rizo, ¿dónde quedó? Rizo, yo creo que le dio el mal del puerco después de la comidita, porque quedó, él prometió en regresar al programa y yo creo que se nos durmió mi muchacho. Pero bueno, vámonos con más complacencias. Recuerda que te acompaño hasta las 4 de la tarde y esta es la hora en que debes aprovechar para pedirme tu canción. Esto a cargo de La Tracalosa.

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Esta tarde con 4 minutos, ahí escuchábamos a la maravilla musical de México, Junior Clan, Perlas del Sureste, se llama este popurrí que cada rato nos están preguntando, oye, ¿cómo se llama? Perlas del Sureste, para que lo pidan aquí a través de la mejor 100.5, vayan y lo descarguen, que por cierto, por ahí vimos que el día de ayer a través de las redes sociales, pues Junior Clan anunció que ya tienen sold out en este evento que van a llevar a cabo, este concierto, porque ya yo digo, ya ellos ya no hacen bailes, ellos hacen conciertos. Y a mi parecer, ¿no? A mi parecer, usted puede tener una opinión diferente a la mía. Para mi parecer, está en su mejor momento. Ahorita los mueve la chaviza. Trae cosa fresca. Y está proponiendo estilos, caras, todo. Entonces, ellos se van a estar presentando en el Auditorio Nacional, exactamente en el Lunario. Y bueno, ya lograron el sold out, que es bien difícil en estos lugares, ustedes saben, abarrotarlos. Y sobre todo en tierras que no son suyas, ¿no? Pero que pues los hacen con toda esta fiebre del baile, de la onda jarocha, del ritmo que traemos, que por supuesto es peculiar aquí y en China, y a donde nos lleven siempre resaltamos todo el sazón que tenemos en cuanto a música. Y bueno, ya lo ahora sí que lo anuncian por como bombo y platillo de que ya tienen estas entradas agotadas. Y pues bueno, vamos a esperar que sale de toda esta presentación, que por supuesto la vamos a ver en plataformas digitales con Berenice, que está también como invitada especial, y que vaya, faltaba más que ella tenía sí o sí que pisar este escenario tan importante, y sobre todo que marca un par de aguas para Junior Clan, la maravilla musical de México. Ahora sí que de piedras negras para el mundo. No. Y hablando de, y todavía seguimos con artistas que resaltan y que dejan el nombre en alto de nuestro estado. Más saludos por acá para Juan, para Tony también, que nos escuchan ahí en la vulcanizadora, Pérez. Y bueno, gracias por comunicarse, chicos. Oigan, hoy les vamos a regalar la frase del día. Y las voy a dejar porque, híjole, por acá ando en el chismito en redes sociales y tú dices, bueno, pero es que ¿qué onda? ¿Cómo está eso? ¿Cuántas veces no hemos escuchado esta frase que dice que no todo lo que brilla es oro? Fíjense que hoy más que nunca aplica para los tiempos en los que vivimos, porque abrimos las redes sociales y pareciera que todo el mundo es feliz y que todo el mundo viaja, que todos tienen dinero y que todas las parejas son perfectas y que nadie discute y chalala, chalala, que todos tienen pues el cuerpo ideal, ¿no? Y que la vida pues de los demás es un sueño, pero en realidad pues es muy distinta. Las redes sociales muestran solo esta partecita de la historia, que casi siempre la mejor, pero detrás de una foto perfecta puede haber una persona con muchas cosas atrás, ansiedad, deudas, alguien que está pasando por momentos difíciles. Por eso no compares tu vida, y eso lo voy a dejar clarísimo acá, haciendo relación a esta frase de que no compares tu vida con un video de 30 segundos o con una fotografía llena de filtros, porque pues, vaya, no todo lo que ves, porque muchas veces lo que aparece en internet, sobre todo, pues está cuidadosamente preparado para eso, para verse bonito, no necesariamente para mostrar la realidad. Por eso hay que vivir, chéquense, y eso se lo regalo con todo el amor del mundo. Y sobre todo para mi amiga Doris, que ahí está escuchando. Vive tu propia historia. Para ti, que vas ahorita en el taxi, que te vas preocupando por esto, que vas con esta vocecita interna. Celebra tus propios logros. Recuerda que la felicidad no se mide por likes, y que la vida de verdad sucede cuando apagas el teléfono y disfrutas de eso, de lo más sencillo, de la gente que tienes ahí, cerquita de ti. Así que la reflexión de este día es: no todo lo que brilla es oro, y no todo lo que ves también en redes sociales es la realidad. Cuida tu paz. Deja de compararte y enfocarte en construir una vida, ¿no?, que te haga feliz a ti, no una que solamente se vea bonita en una pantalla. Vámonos con más buena música. Está a cargo del Camarón.
Soy la Pantera, aquí nomás. Bueno.

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1: Ya son las 3:20.

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1: Aquí nomás, a través de la mejor 100.5, con la Pantera al aire, de aquí hasta las 4 de la tarde. Andamos ya en los últimos minutos, así que aprovechame para mandarme tu mensaje, pedirme tu rolita que quieres escuchar en este jueves laboral, viernes chiquito, chamacos, y por acá lo sigo leyendo. Oigan, ahorita que estábamos hablando hace rato de las redes sociales, y que no todo lo que brilla es oro también, aguas con lo que vemos. Mira, el que lo vi me mandó una foto, híjole, que de verdad, la IA, a pesar de que ya se ha hecho se ha hecho costumbre y que ya es como muy foto con IA, ¿no? O sea, pero sí me impresiona mucho, de verdad, a veces he creado, porque no les voy a decir que no, pero sí he creado como fotografías mías donde digo, ay, los rasgos sí los cambia, pero en esta foto, querubín, que me haces llegar acá, dices, híjole, o sea, sí me hizo, sí digo que soy yo. O sea, esa foto fácil la ve Carmen Reyes y dice, sí, sí anda ahí Marlene, la Pantera, con otro, con un hombre, ¿no? O peor tantito, que las vean mis tías. Ay, no, ya, es que ya mis tías ya no saben diferenciar entre la realidad y la IA. Eso es más peligroso todavía, ¿eh? Sí, que ya no saben lo que ven, ya lo que, todo lo que ven en redes. Sobre todo en estas fotos que se crean con inteligencia artificial, todos se lo están creyendo, porque de verdad se ven tan, pero tan reales. ¡Qué miedo, eh! ¡Qué miedo! Si nos vemos, mira. Dice Pantera, buenas tardes, ¿me puedes poner la canción de Y si te quedas qué? La canta Santiago Cruz. Es que esa creo que es es embalada, ¿no? Ajá. Si entra dentro del regional, sí te la puedo poner, hermosa. Refréscame la memoria. Por acá tenemos audio. Hola, hola. ¿Cómo? Ah, no, no se puede descargar todavía. Bueno, es que esta cosa luego me hace aquí el chanchullo. Saludos para mi querida Cristina, que se reporta también de Córdoba. Dice, Pantera, por acá lloviendo. Dice, ¿me puedes poner algo, por favor, de El Recodo? O si ya pasaste algo de Julián Álvarez. Ya pasamos Julián Álvarez, ya no me acuerdo. Vámonos con algo del Recodo ahorita. Claro que sí, ¿cuál vas a querer, hermosa? Siempre que me piden del Recodo me acuerdo del Chanchurri también, mi querido Chanchurri, que estas son las que les gustan. Dice, ponme la canción, la de Me Nace del Corazón, con la banda El Recodo. Me Nace del Corazón, va que va. Órale, va. Dice, saludos por acá, Pante, te estamos escuchando. Dice, desde el Coyol City, saludos, ahí te vimos en la premier. Oigan, es que ahorita viendo las redes sociales, me di cuenta más bien que tengo a mucha gente aquí en las redes, bueno, que no hemos tratado así al tú por tú, pero abro mi Facebook y está invadido. O sea, de que ayer estuvimos en el mismo lugar y yo digo, pues, ¿en qué momento? Yo a veces suelo ser muy despistada, una disculpa si a lo mejor no los saludo, pero pues obviamente aquí en redes sociales tenemos a mucha gente con quizás que en la vida nos hemos topado, ¿no? Entonces, ya vernos en persona, pues sí, luego varía, uno se baña, uno se ve diferente, pues. ¡Ah, la sacaste de esa! ¡Ah, mira, la sacó! Ya nos envió la foto real y ya entonces la hiciste ya. Oye, pero sí, no cambié mucho, ¿eh? No cambié mucho. Un saludo a toda la gente que estuvo ahí en la primera y que no tuve la oportunidad de saludar a todos, pero de verdad es que uno vive en el despiste total, que qué bárbaro. Vámonos con más buena música, esto que nos piden, pues, a cargo del Recodo. Recuerda que te estoy leyendo a través del WhatsApp en cabina 2292-65105. Soy la Pantera, aquí nomás.

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2: Las 3:39 minutos.

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1: Yeah. 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Andamos casi en la recta final, muchachada, vámonos con esto a cargo de Raúl Beltrán. Soy la Pantera, aquí nomás.

nos oigan a través de la mejor 100.5. Ya las 3 de la tarde con 52 minutos. Nos vamos. Muchísimas gracias por estar ahí desde tempranito. Mañana tenemos, ahora sí, el viernes chenchuel para... ¡Uy, qué rápido se fue la semana! ¡Dios! Oiga, el viernes chenchuel mañana, así que pendientes porque la cita la tenemos en punto de las 10 de la mañana. Gracias por acompañarme en esta hora de comidita, del desayuno. Nos pasamos a la comida y gracias por estar ahí siempre pegado a la frecuencia. No se vayan porque ahí viene el brócoli a nombre de Pepe Cota, el potro que sigue disfrutando de sus vacaciones. Acá los va a seguir consintiendo con muy buena música y me voy con esto. Ya me habían pedido Julián. Bueno, vamos a bailarle un poquito, lo vamos a dejar con dúo. Esto a cargo de Edith Márquez. Y bueno, pues yo les mando un besote como siempre, recomendándole las redes sociales a la mejor 100.5. Estamos subiendo mucho contenido. Hoy tuvimos a Chani Lozano. Chéquese todo el contenido con ella a través también del portal. Y bueno, saludando a toda la gente que nos escucha a través de la app de la mejor. Descárgala, que es totalmente gratis. Y recuerda que con ella puedes ganar. Sígueme en redes sociales, me encuentras como Marlene Ramón. Así búscame en todas las plataformas digitales y te mando un besote. Excelente jueves, familia. Y porque tú lo dices, somos la mejor.

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Hola, ¿qué tal? Muy, pero muy buenas tardes. Un gusto poder saludarlos. Aquí su servidor, Omar El Brócoli Álvarez, a través de la 100.5. Qué gusto que hagas, ajo, banda, estar con ustedes, compartir un día más. Hoy jueves, 6 de agosto del 2026. Qué chulada iniciar esta tardecita de jueves. Es que ya apetece, y eso que está medio nubladón por acá, por la zona conurbada Veracruz, Boca del Río, pero se apetece, ¿a poco no, banda? ¿A poco no se apetece andar bien hidratado? Por eso de los calores acá en el bello puerto de Veracruz. Pero, pues, agradecerle su preferencia y que me acompañen hoy en puntito de las 4 de la tarde hasta las 8 de la noche antes de ceder los micrófonos al Panda Show. Y, bueno, pues comentarles que me pueden escribir sobre el tema del día de hoy. Ahorita te comento más o menos de qué va a tratar, pero está chido, está cotorro. Lo preparé con tiempo de anticipación, mano. No sé si es real, pero sobre todo para que disfrutemos. Y también me mandas tu mensaje a través del WhatsApp 2292-651005, o también, si lo prefieres, a través de las líneas telefónicas 2291-0015 y 2299-2191-21. Pero si no, mándame tu WhatsApp, mándame tu audio. Yo, contento de escucharte esa melodiosa voz que Dios te dio y de que compartamos un rato. Tú me pides tu rola, tú me pides y comentas del tema, participas en el tema del día de hoy. Y mientras, pues vamos calentando motores, vamos acomodándonos, preguntar también si ya comiste, si ya ingeriste los sagrados alimentos en esta bonita tarde. Y si no, buen provecho a todos los que estén comiendo. Y si andas haciendo alguna dieta, un reto extremo sin comer, no lo hagas, banda, no lo hagan. Mejor chéquese. Chéquese, pero mientras, vamos con más música y ahorita te platico más o menos, porque ya tengo mensajitos acá a través del WhatsApp de lo mejor, 2292-651005. Mientras, te dejo con esta rola a cargo del Recodo, La Cama de Piedra, aquí nomás en lo mejor.

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0: sino el Cota. Mandamos bendiciones a mi carnalito, que sigue de vacas, sigue siendo este papá luchón, mi carnal, el potro. Pero mientras y antes de otra cosa, mira, tenemos un audio que la neta, qué chulo escucharlo, porque pues es un radioescucho de esos fieles, mano, de esos que hay a través de todo el mundo, de todos los rincones del planeta, de a lo mejor 100.5, el buen Tito, mano.
1: Vaya mi brócoli.
0: Vaya.
1: Saludos, carnalito.
0: Saludos, mano.
1: Vamos bien contentos y felices. Ya fuimos a recoger la mochila loca que nos ganamos ayer. Ahí venimos con la mochila loca. Vamos a entregársela ahorita a Barbarita. Ahí estamos, pendientes, y ya sabes, la mejor 100.5, aquí nomás.
0: Eso.
1: Porque tú lo dices, somos la mejor.
0: Hasta con eslogan, vaya mi Tito, vaya. Vaya que eres fan de esos de hueso colorado, de esos que se les da un aplauso, mano. Y, pues, qué chulo que se lleven los premios, ¿no? Porque para eso son, para ustedes, para que participe, para que descargue la aplicación de La Mejor 100.5, sabe que es la llave, el acceso total para que pueda participar en todas las promociones que tenemos. Ya se regaló apenas lo del anillo de compromiso. Antes de que piensen mal de cada uno de nosotros, del anillo de compromiso cortesía del original Banda Limón. Ahora está lo de las mochilas locas. También puedes seguir participando y pendientes, porque todos los días regalamos una mochila loca en los diferentes programas que tenemos a través de la 100.5, desde las 6 de la mañana con el Moped hasta, pues, básicamente las 4 a 8 de la noche con Pedro Cota, el Potro. Pero ahorita en su ausencia está un servidor, Omar El Brócoli Álvarez. Y hoy, como tema del día, fíjense que vi una nota en mentiras.com y estuve intentando, pues, averiguar un poquito más, porque resulta y resalta que un chavillo de por ahí, de la República Mexicana, vendió un órgano de allá abajo. Uno de esos que son dos, vendió uno por 1.4 millones de pesos. A mis investigaciones y todo lo que he estado buscando, porque hasta eso yo soy periodista, no, real. No se sabe a ciencia cierta si fue real o no, pero este chamaco pues vendió una parte de... Entonces, el tema del día de hoy: ¿qué cosa venderías por 1.4 millones de pesos? ¿O qué cosa no venderías también? Porque hay cosas invaluables, como el cariño, no sé, algo. Pero dime tú, ¿qué cosa venderías y qué cosa no venderías? Algo que sea muy sagrado para ti, a través del WhatsApp de La Mejor, 2292-651005. Yo, por ejemplo, por 1.4 millones y porque vale más, yo no vendería una mochila de loca de La Mejor. Definitivamente. Ni el anillo tampoco. El de la original, El de la original. Pero mientras, mándame tu mensaje a través del WhatsApp de La Mejor, 2292-651005, para que platicamos del tema. Me pidas tu rola y, porque tú lo dices, somos la mejor. Ay, porque esta me la pidieron, mano. Me dijeron, ponme una del Mimoso para toda la flota chambeadora. Una que llegue. Y la neta, esta a mí me llega bastante. La historia a cargo de Luis Antonio el Mimoso. Aquí nomás el mejor.

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1: Amigos y amigas de La Mejor 100.5, hola, ¿qué tal? 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

0: 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Aquí nomás a lo mejor 100.5, las 4 de la tarde con 44 minutos. Regresamos aquí a tu espacio El Brócoli al Aire. Y tenemos tema del día. Con respecto, ya les decía hace rato, de un chamaco que vendió pues un órgano, vaya, de los de ahí abajo, de los que son dos, de los caballeros. Para no hacerla tan de emoción, vendió uno. Se quedó con uno, pero lo vendió por 1.4 millones, de acuerdo con mentiras.com. Y no, y pues las redes sociales, obviamente. Les digo que yo estuve haciendo investigación. Hay bastantes medios que dicen que sí, hay bastantes medios que dicen que no es real, que solamente es inteligencia artificial. Pero en lo que son dimes o diretes, ¿tú qué venderías por 1.4 millones de pesos, mano? ¿Qué serías dispuesto a desprender de ti? O sea, no de ti realmente. A lo mejor y algo de alguna posesión que tengas. Y tú digas, ¿sabes qué? Si me dan esa cantidad de dinero, yo sí me rifo a dar tal cosa. Por 1.4 millones de pesos. Si luego andamos dando cosas de a gratis, ahora que te dan 1.4, mano. Ponte a pensar cosas que quedarías por 1.4 millones de pesos. Y si no, también hay cosas que son invaluables. Yo lo decía yo hace rato, que una mochila loca de a lo mejor 100.5, yo no la cambio por ni por 10 millones de pesos, porque la neta está chula, mano. Y tenemos audio, vamos a escuchar.
1: Hola, Brócoli, buenas tardes. Ya estoy muy feliz con mi mochila. Ya la abrí, ¿eh? Qué bonita, está bien bonita. Ya sabes cuál ponerme en mi canción, porque estoy muy feliz. ¿Me pones la canción de Ojitos Metidos? Ya sabes. Gracias. Ahorita te mando una foto.
0: Ah, qué chulada, ¿ven? Este tipo de momentos y los de quincena yo no los cambio por absolutamente nada, definitivamente.
1: Aquí te venimos escuchando porque tú lo dices, somos la mejor. Bye.
0: ¿Qué te digo, güey? A uno le da gusto que las nuevas generaciones todavía escuchen la radio y que, o sea, hasta se aprenden el eslogan. ¡Qué chulada! ¡Qué chulada! Por acá también tenemos audio. Vamos a escuchar.
2: Brócoli, buenas tardes.
0: Buenas tardes, híjole, mano.
2: Pues, soy nuevo radioescucha, la verdad.
0: No me digas.
2: Me gusta el cotorreo que están trayendo aquí en esta estación de radio.
0: Ah, gracias, mano.
2: Pues yo por unos 4.4, ¿o cómo era? 1.4 millones de pesos. Pues hasta los dos trombolos la aviento, Hasta los dos.
0: De a promo, solo por hoy. Los dos por 1.4, mano. Es que sí, o sea, obviamente, pues, de repente tú dices, es que sí los ando ocupando, güey. Yo ahorita, por ejemplo, sí. Y de los dos tampoco ocupo ni uno, no, pues, ¿cómo? Pero sí, ¿qué cosas venderías por 1.4 millones de pesos? ¿Y qué cosas no? Porque también te digo, hay cosas que no tienen valor monetario, sino sentimental. Entonces también coméntame a través del WhatsApp de lo mejor, 2292-651005, el tema del día. Cosas que vendería por 1.4 millones de pesos o qué cosas no. Mientras te dejo con muy buenas rolas y porque me la pidió la buena Barbarita. Ojitos Mentirosos a cargo del Chino Pacas. Aquí nomás en la mejor.

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2: Hola, ¿qué tal, amigos de La Mejor 100.5? Es un placer y un gustazo saludarles como todos los días y más que nada en esta bonita tarde de jueves. Les saluda a su amigo El Capi y aquí les informamos, les avisamos que estamos afuera de MBS Radio, donde tenemos ya los boletos para que se vayan al Circo de Yanco, que son los últimos días, son las últimas fechas y son los últimos lugares. 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Aquí te veo porque tú lo dices, somos la mejor. 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
1: Aquí nomás en la mejor 100.5, las 5 de la tarde con 10 minutos. Regresamos a tu espacio por la flota sin el Cota, con el brócoli al aire. Y tenemos mensajes de la banda a través del WhatsApp del mejor 2292-651005. El tema del día: cosas que vendría por 1.4 millones de pesos, mano. O qué cosas no, porque también para gusto los colores, ¿no, mano? De repente ahí uno se pone esquizofrénico. Pero, mira, chécate, este mensaje me gustó, que es a cargo del vecino de Tlaxcoyan, perdón, que se reporta a través de la 100.5 y dice más o menos así: en mi opinión, creo que el mundo está de cabeza. Si a lo mucho lo que yo donaría sería mi sangre, o sea, vender mis órganos y más los de abajo. Definitivamente la humanidad no merece existir, pero bueno, en fin. Alguna vez me dijeron de los enfermos, pero yo me imagino el remordimiento de saber que tendré hijos por ahí regados. Entonces mejor paso. Tal vez alguna reliquia que adquiera valor con el tiempo, como un vaso de Lamine Yamal, o chance, a lo mejor, chance y a lo mejor y lo vendo, dice el vecino. O mi primer billete de bienestar. No gané nada, cabe aclarar, no gané nada, pero lo puse en mi cuadro de foto. Así sí, a lo mejor lo vendería. A ver si es cierto que me dan eso, o no sé. No sé qué me animaría a vender. Pero ahí está la reflexión del buen vecino de Tlaxcoyan, man, que no vendería nada de momento. Ya le hicieron ofertas y la rechazó. No quiso ser papá de esos del detone y abandone. Y bien por el vecino, ¿eh? Hay muchos de esos. No, no, no. Mis respetos para los que sí son papás, man. Y tenemos más mensajes, tenemos audio. Por acá tenemos audio del muñeco Chester, vamos a escuchar qué es lo que dice.
2: Hola, hola, brócoli. Oye, yo por 1.4 siendo vendiendo así ya bien loco el taxi con todo y placas. Muñeco Chester, saludos.
1: Saludos, mano, saluditos. Ala, güey, es que no sé, siento que ese taxi trae anécdota, trae historias. Si ese taxi hablara muñeco Chester, mira. No, te funa, definitivamente te funa el taxi, mano. No lo vendas, no lo vendas. Al rato ya habla ese mendigo taxi. Pero bendiciones, manito, para ti y para toda la flota de ingenieros en navegación terrestre. O sea, los taxistas, mano. Igual tenemos más audio.
3: Muy buenas tardes, Brócoli. Nos da gusto escucharte. ¿Le puedes mandar saludos a mi esposo Oscar, a mi hijo Oscar Mateo, a mi hija Monse?
1: Saluditos para toda la familia.
3: ¿Puedes poner la canción de Grupo Brindis? A ver si tiene la de Volcán en Erupción. Gracias, bendiciones.
1: Bendiciones, bendiciones, señora Gina. Y claro que sí, man. Ahí nos vamos. Volcán en Erupción, Grupo Brindis. Aquí nomás en la mejor.

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2: Y desde las afueras de MBS Radio le saluda su amigo el Capi Muñoz. Aquí estamos, amigos. ¿Y qué creen? No vengo con las manos vacías. Tengo los boletos para que te vayas al Circo de Yanco, ya que son los últimos días y son las últimas fechas. Pero ¿qué creen? Nosotros tenemos los boletos. 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Kyle, amigo, ya te dije lo que necesito, entonces aquí te veo, aquí está la regaladora, aquí vas a ver la carpa y bueno, ya lo saben. Y le voy a mandar saludos a mi amigo Melvin el Pollito, que por ahí anda en su chamba, anda trabajando el vato y también se vaya al circo. Porque tú lo dices, somos la mejor. Aquí nomás.
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1: Aquí nomás a lo mejor 100.5, las 5 de la tarde con 26 minutos. Regresamos en Palaflota sin el Cota. El brócoli al aire, que por cierto, miren, hay para hacerle la promoción a mi carnal. Subió un video a sus redes sociales, Pepe Cota el Potro, lo encuentras en Facebook, de una anécdota medio extravagante que le acaba de pasar con unos frijoles. Entonces ahí para que lo chequen, mano, en sus redes sociales. Y también pues que chequen las redes sociales de La Mejor 100.5, La Mejor Veracruz. Ahí les subí un videíto mío. Ya saben, dando pena, dando cringe. Pero pues es a mí lo que me gusta hacer y es lo que sé hacer yo. Entonces ahí síganos y cheque todos los videos porque también es parte importante para que usted pueda ganar los diferentes premios que tenemos a través de la 100.5 en los diferentes programas y también en la regaladora de La Mejor. Ya lo dijo hace rato el Capi, él trae boletos del cine. Uy, imagínate hoy ver Spider-Man. La Odisea también, ¿por qué no? También buena película. Y ya si no, si se quiere aguantar tantito, y digo porque se ve que está espectacular y vi como a 45 mil personas el día de ayer en el como preestreno de Loco México Mágico, que habla o historia ambientada por ahí en la bella ciudad de Alvarado, Veracruz. Entonces también, ¿por qué no? Despuésito también esa. Entonces ahí cheque los diferentes premios que tenemos a través de La Mejor 100.5 y definitivamente los premios de la 105 yo no los cambio ni por 1.4 millones de pesos, mano. Sea cual sea el premio, no importa. No importa, porque tenemos diferentes premios durante todo el año. Y el tema del día de hoy, cosas que cambiaría por 1.4 millones de pesos por el chamanco que pues cambió uno de sus kiwis por esa cantidad de feria. Dime tú si tú harías algo similar o qué venderías por esa cantidad. O qué para ti también es de valor invaluable que no venderías por absolutamente nada. Yo, por ejemplo, este tipo de audios, la neta es que no lo cambiaría ni por todo el dinero del mundo porque me alegran el día.
2: Una canción.
1: Qué chulada.
2: La Pepo Cumbia. Gracias.
1: Ah, yo también te quiero, Oscar Mateo.
2: El brocolito.
1: Oh, se te quiere, mano. Se te estima. Y pues ahí te va tu rolita, como de que no. A todos los chavos de la casa del hogar, la Pepo Cumbia a cargo del rey del baile, Nelson Cancela. Aquí nomás anda mejor.

0: mi compadre Kevin Contreras. Chale, compay.
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1: Y como dicen en mi natal, mi sequilla, ya hoy es jueves, hoy es un viernes chiquito, porque ya casi se acerca el fin de semana y nosotros tenemos los boletos para que te vayas al Circo de Yanco. 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
1: Aquí nomás a lo mejor 100.5, las 5 de la tarde con 46 minutos. Regresamos a Por la Flota sin el Cote, el Brócoli al aire. Tenemos tema del día de hoy sobre el chavo que vendió un aguacate. Referencia histórica, aguacate en náhuatl significa testículo. Ahí les dejo el dato informativo, el dato culturoso del día de hoy. Pero sí, un chamacón de la República Mexicana que decidió pues vender uno de sus amiguillos de por allá. Dijo, nada más ocupo uno, mano. ¿Sabes qué? Voy a vender el otro en 1.4 millones de pesos y se lo compraron, güey. Por acá uno nos dijo que pues hasta los dos, mano. Así, en caliente, promo del día, ofertón del día de hoy. Los dos por el precio de uno. Otro nos puso que hasta el taxi, si anda bien maníaco, el taxi. Pues podría ser, ¿no? Por acá nos ponen, ¿qué onda mi brócoli? Luis Delfino. Yo cambiaría todo su dinero por un riñón. Obvio sería para llevar a mi familia, a mi esposa y a mis hijas de paseo. Saludos desde la chamba, andamos en friega. A quien mandinga manda a lo mejor 100.5. Un riñón, mano, pues también como son dos, ¿no? Ala, güey, pero no sé si los míos pasen la prueba de calidad. Los he guerrereado bastante últimamente, entonces no sé. Pero son dos, a lo mejor y sí, por 1.4, pues chancla, ¿eh? Chancla un riñoncillo por ahí. ¿Qué otra cosa podría ser? Es que yo te podría decir que un ojo, güey, pero... Pero de los míos, la neta es que no, porque yo soy miope. O sea, la neta es que... O sea, miren, yo si no lo saludo en la calle, créanme que no es por mala onda. O sea, definitivamente no te reconocí, ni mucho menos. O sea, aunque traiga mis lentes, neta, o sea, yo soy un topo, güey. Entonces, por eso te digo, o sea, podría cambiar un diente. Un ojo, pues sí, pero pues no creo que le sirva de mucho, tengo que... No veo de lejos, o sea, y para acabarla de molar, con uno veo de lejos y con otro veo de cerca, güey. Oh, me lleva la verdura definitivamente, pero tú, ¿qué cosas cambiarías, por 1.4 millones de pesos, mano? ¿O qué cosas no cambiarías? Yo ya les dije también hace rato que yo no cambiaría absolutamente nada de los premios que tenemos a través de la mejor 100.5. Los audios que me mandan también, ¿no? Yo no los cambiaría por absolutamente nada. Y por acá nos ponen, mi brócoli, yo la neta cambiaría a mi suegra. ¡Ah, la bestia! ¿Cuánto maníaco de él? No, yo a mi suegra por 1.4 millones de pesos te la cambio, mano. No sé, es que también debe de haber ahí una que otra que es pasadita, que es pesadita, pero pues cada quien, ¿no? No, yo porque no tengo suegra, no te puedo decir si sí o si no. Si tuviera, ya depende cómo sea, pero ahí lo decidiremos, ¿no? Hasta unos podrían decir hasta sin nada, ¿eh? Te la cambio y no me des nada a cambio, nada más llévatela. Pero pues ahí tú mándame tu mensaje a través del WhatsApp de la mejor 2292-651005. ¿Qué cambiarías por 1.4 millones de pesos? Por acá me ponen, excelente tarde mi brócoli. Ponle, puedes complacerme con una canción de El Recodo Deja. Uy, uy. Así se escucha. Déjenme decirles, pero así se escucha mi tonta y ridícula y preciosa forma de amar, mano. Aso. Hay que abrir unas. Ubicación, ubicación. Aquí nomás anda mejor.

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